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1: ¿Anda Juano por ahí? ¿Cómo está Flor? ¿La Heavens? Mi amigo Cortés. ¿Estamos? ¿Para tirar un freestyle entre todos? ¡Ey! A ver. ¿Se puede escuchar eso?

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3: Amables oyentes de Radio Latinoamérica en Escandinavia, América Latina, Europa y todo el mundo, les doy la bienvenida a una nueva semana informativa, la última del noveno mes del año, septiembre. 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
3: Cancelan la gran gala de los reyes Harald y Sonia de Noruega. Bolsonaro y Lula disputan ahora el control de la Cámara de Diputados en Brasil. Colombia inicia urgentes conversaciones con el FMI ante dura crisis. Detienen en Colombia a la esposa y a la hija del narco ecuatoriano Fito. Donald Trump descarta una posible intervención militar directa en Cuba. Irán afirma estar preparado para la diplomacia y también para la guerra. Brasil evalúa distribuir plumas inyectables gratuitas para adelgazar. Pareja de pandas gigantes llega a Atlanta tras cumbre bilateral. Manchester City busca demostrar su inocencia tras sanción financiera. YouTube anuncia su disco Carnaval de Luz al cumplir medio siglo de trayectoria. La música latina alcanza ingresos récord en el mercado estadounidense. Estas y otras son las informaciones en Latinoamérica, tu radio amiga.
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3: Cancelan la gran gala de los reyes Harald y Sonia de Noruega. La triste muerte del rey Harald V ha obligado a desconvocar el esperado evento organizado para celebrar los 90 años de ambos monarcas. Las invitaciones ya habían sido enviadas para el mes de febrero a diversas casas reales. Aunque la reina viuda Sonia cumple 90 años el próximo 4 de julio, la Casa Real ha confirmado la reprogramación de su agenda oficial. Las actividades concebidas durante el reinado anterior quedan anuladas. Los reyes solían conmemorar sus aniversarios con eventos memorables en la Ópera de Oslo. Durante la celebración de sus 80 años, el monarca emocionado dedicó emotivas palabras a su esposa tras 5 décadas juntos. Bolsonaro y Lula disputan ahora el control de la Cámara de Diputados en Brasil. Las elecciones legislativas definirán la nueva composición de la Cámara de Diputados en Brasil, donde el Partido Liberal y el de los Trabajadores buscan liderar. La gobernabilidad a partir de 2027 dependerá de alianzas estratégicas. Ambas formaciones proyectan obtener cerca de 90 escaños cada una, requiriendo acuerdos con bloques de centro-derecha para aprobar leyes. El estudio prevé la reelección de una significativa mayoría de los parlamentarios actuales. Colombia inicia urgentes conversaciones con el FMI ante dura crisis. El presidente Abelardo de la Espriella ordenó negociar con el Fondo Monetario Internacional para afrontar el grave déficit de las finanzas públicas. El mandatario atribuyó la compleja situación fiscal al despilfarro previo de Gustavo Petro. El gobierno colombiano enfrenta una abultada deuda pública que asciende al 60% del Producto Interior Bruto. Los recientes desastres naturales han complicado aún más el estrecho margen fiscal del Ejecutivo. Detienen en Colombia a la esposa y a la hija del narco ecuatoriano Fito. Las autoridades colombianas capturaron en Santander a los familiares del cabecilla criminal de los Choneros mediante notificación roja de Interpol. Ambas mujeres están procesadas por la justicia ecuatoriana por lavado de activos. El gobierno colombiano confirmó que enviará de inmediato a las detenidas a Ecuador para responder ante los tribunales. criminales. La operación combinó inteligencia policial e internacional para golpear las finanzas del crimen transnacional. Donald Trump descarta una posible intervención militar directa en Cuba. El presidente estadounidense afirmó que cree posible lograr un acuerdo con el gobierno cubano sin necesidad de recurrir a la acción militar. Las declaraciones coinciden con especulaciones sobre planes de preparación del ejército. Por su parte, la Cancillería cubana señaló ante las Naciones Unidas que defenderá la soberanía de la isla ante cualquier agresión externa. No obstante, confirmó la existencia de conversaciones diplomáticas en curso entre ambas partes.
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3: Irán afirma estar preparado para la diplomacia y también para la guerra. El ministro de Asuntos Exteriores iraní declaró que Teherán se mantiene firme ante cualquier agresión externa tras el rechazo de Estados Unidos a su propuesta de paz. La desconfianza mutua obstaculiza el retorno a las negociaciones. Teherán había planteado reabrir el estrecho de Hormuz a cambio de levantar el bloqueo naval y suspender las sanciones al crudo. Washington rechazó la oferta para seguir exigiendo concesiones nucleares en el octavo mes del conflicto.
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3: Brasil evalúa distribuir plumas inyectables gratuitas para adelgazar. El gobierno de Brasil solicitó al Sistema Único de Salud evaluar la inclusión de medicamentos para la obesidad basados en semaglutida y liraglutida. La iniciativa busca ampliar el acceso gratuito ante el incremento de casos. La incorporación depende de una evaluación técnica, una consulta pública y de la asignación de recursos presupuestarios. El Ministerio de Salud destacó la drástica caída de precios tras el vencimiento de las patentes originales.
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3: Pareja de pandas gigantes llega a Atlanta tras cumbre bilateral. Una pareja de osos panda gigantes arribó a la ciudad de Atlanta, procedente de China, tras el acuerdo alcanzado entre Donald Trump y Xi Jinping. Los ejemplares permanecerán en préstamo durante 10 años en la institución zoológica. La llegada de los animales forma parte de los acuerdos diplomáticos concretados durante la reciente reunión en la Casa Blanca. Pekín retoma la icónica diplomacia del panda en un momento de intensas negociaciones bilaterales.
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3: Manchester City busca demostrar su inocencia tras sanción financiera. Una comisión independiente consideró al Manchester City culpable de incurrir en múltiples irregularidades financieras cometidas durante casi una década. El club arriesga severas sanciones que van desde perder puntos hasta la expulsión. La dirigencia del equipo rechazó el fallo y reiteró que confía plenamente en demostrar su inocencia durante las siguientes etapas. En las próximas semanas, una nueva comisión determinará el castigo definitivo para la institución. Y para entender mejor este embrollo, demos la bienvenida a Mauricio Núñez Ballenas con su columna deportiva semanal. Hola, Mauri. 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
5: Hola Paul, muchas gracias por el pase. Ser hincha del Manchester City no es para cualquiera. Seguir al club trae consigo una montaña rusa de emociones porque tienes a un gigante como el Manchester United de vecino. Jugaste tercera división en el 99. En 2001 fue la última temporada que descendiste de la máxima categoría para ser un media tabla durante casi una década. hasta la llegada de la inversión árabe a partir de 2008, que trajo consigo una revolución deportiva en el club que se refleja en títulos históricos. Todo alegría, hasta que se desató el escándalo. Estruendo en el fútbol mundial, el City fue declarado culpable de 114 de los 115 cargos por infracciones de normas financieras de 2009 a 2018. En concreto, 54 por información financiera imprecisa, 14 por información incorrecta sobre sueldos, 5 por infringir normas de sanidad financiera UEFA, 7 por sanidad financiera de Premier League y 35 por no cooperar con las investigaciones. La pesquisa comenzó en 2018 con el informático portugués Rui Pinto, quien, por años a los Robin Hood, descargó información de organizaciones relacionadas con el fútbol, como fondos de inversión o los propios clubes, de manera ilegal. Proporcionó 4 terabytes de información sobre clubes a la prensa. Se abrió la caja de Pandora para el City. Tanto UEFA como Premier League investigaron un escandaloso caso de incumplimiento de fair play financiero y pagos paralelos. En 2020, UEFA tuvo un fallo por incumplimiento del fair play con 2 años de suspensión de competencias UEFA y 30 millones de indemnización. Sin embargo, el TAS bajó la sanción a 10 millones. Por otra parte, Premier presentó la acusación formal en 2023, los 115 cargos. Es importante entender algunos términos del caso. Existe la sospecha de que el club mantuvo las finanzas en regla triangulando su economía, o sea, hacer pasar como lícitos supuestos montos de sponsors con inyecciones económicas directas de los dueños del club. Ello para aumentar su margen para gastar en fichajes y salarios. Como jugadores fichados en el periodo de investigación salen nombres como los de Kevin De Bruyne, Raheem Sterling, Emerick Laporte, Kai Walker y Bernardo Silva, valorizados o adquiridos en montos de entre 50 y 70 millones de euros. Todas piezas claves de sus triunfos. Otra medida que el club hubiera usado para sanear las finanzas eran los pagos paralelos de sueldos mediante consultorías en Abu Dhabi. En el periodo de acusación del 2009 a 2018, el City levantó la FA Cup del 2011, la Premier del 2012, la del recordado gol del Kun Agüero, otras en 2014 y 2018. Últimamente se especuló mucho sobre las posibles represalias como el despojo de dichos trofeos, indemnizaciones estratosféricas, reducción de puntos, incluso el despojo de la primera categoría. Lo cierto al momento es que no hay sanción oficial. Se sabe que el club apelará. Las próximas horas son cruciales. Hay que estar atentos.
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3: YouTube anuncia su disco Carnaval de Luz al cumplir medio siglo de trayectoria. La mítica banda irlandesa YouTube publicará el próximo 13 de noviembre Carnaval de Luz, su 16º álbum de estudio y el primer trabajo con canciones inéditas que lanza en 9 años. El anuncio coincide con los 50 años desde que el baterista Larry Mullen Jr. convocó al vocalista Bono Box, al guitarrista Dewage y al bajista Adam Clayton para formar el célebre grupo. Para la celebración mundial de su 50º aniversario, no solo se anunció el nuevo álbum, el cuarteto retornó a donde todo comenzó, en Mount Temple, Dublín, Irlanda, ofreciendo un show a sus fans, alumnos y profesores del colegio. El nuevo material contiene 12 canciones, entre las que destaca Torn, una balada country que constituye la última grabación registrada por la fallecida Dolly Parton. Además, acaba de darse el estreno mundial de su primer single oficial, titulado Silencio. La música latina alcanza ingresos récord en el mercado estadounidense. Los ingresos generados por la música latina en Estados Unidos superaron los 500 millones de dólares durante el primer semestre del año. El sector registró un crecimiento sostenido, impulsado principalmente por el formato de transmisión digital. La Asociación de la Industria Discográfica de Estados Unidos destacó que el género representa ya más más del 9% del mercado musical en la nación norteamericana. El aumento en la venta de vinilos y los grandes espectáculos internacionales han consolidado la preferencia del público.
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0: su música en su radio amiga Radio Latina América FM 105.8, programación para el día domingo. Nosotros nunca descansamos aquí en la radio, estamos acompañándole todos los días, las 24 horas del día, para que usted, señor oyente, lo sepa todo y para que la pase muy bien también. Bueno, primero que nada, vamos a mandar un saludo muy afectuoso a la organización COFO Chilex Norge, que lidera nuestra gran amiga. Ella se llama Juana Ibáñez, conocida cariñosamente como Tati. Muchos saludos para ella, para todo el equipo colaborador, los voluntarios, toda la gente que estuvo ayer, los artistas, los bailarines. La pasamos muy bien en una velada para conmemorar, para celebrar el Día Nacional de Chile. Allí estuvo también el embajador de Chile en Noruega, el señor Helmut Lagos Kohl, estuvo el cónsul de Chile en Noruega también, él se llama Michel Lavín, así como el secretario, y toda la gente que estuvo ahí, la pasamos muy bien. Saludos a todos, felicitaciones también a los ganadores de los premios, porque hubo una ganadora de un excelente premio, una rifa que se hizo ayer. Y uno de los participantes es nuestro gran amigo, que también se llama Freddy Amigo, que estuvo alegrándole la vida ahí a la gente. Freddy está con nosotros aquí en la radio. No podía irse a Suecia sin pasar a saludar a la audiencia de Radio Latinoamérica. Freddy, gusto saludarte. ¿Cómo estás?
1: Muchas gracias por la invitación. Aquí estoy en Noruega, en Oslo. Y bueno, en algunas horas más ya me vuelvo a mi país, a Suecia. Y estoy, pero yo no me quiero ir. Este país, esta ciudad es hermosa, la gente es cálida. Me gusta mucho estar aquí.
0: Oye, ayer tuvimos un homenaje a la patria, una celebración muy hermosa con un ambiente muy chileno, ¿no? Con banderas y con adornos y con empanadas y vino chileno. Y nuestras autoridades también que nos representan. Y ahí estuviste tú interpretando un repertorio muy interesante con canciones tradicionales, tanto chilenas como internacionales. ¿Cómo la pasaste? ¿Cómo viviste el día de ayer, Freddy?
1: Fue muy bonito, reencontrarme con mi gente aquí en Oslo. Y bueno, es que esto, mira, lo que ocurre es que lo mío es ópera, el canto, la música clásica, pero esto es totalmente diferente a lo que yo hago, así que empecé, por supuesto, interpreté la primera canción, que fue el Osole mío, que es típica de un tenor, para que la gente vea quién soy, y después unas tonadas chilenas, romántico, Los Ángeles Negros.
0: Y volveré.
1: No, y me fue muy difícil porque no es lo que yo hago siempre. Para mí es totalmente. Pero, y no, y estuvo muy bueno y la gente le gustó, y qué sé yo. Salieron muchas enamoradas. Fue bonito.
0: Muy bonito, sí. Oye, y esta no es la primera vez que tú vienes a Oslo, porque tú has estado anteriormente en celebraciones del Día Nacional, en actos que ha realizado COFO Chilex. Has estado también en el Día Internacional de la Música que se celebra aquí en Oslo. Es como que la gente te quiere bastante aquí en la ciudad.
1: Sí, eso lo he sentido. Yo muchas veces aquí, cada vez que vengo a Oslo, que el recibimiento y la acogida y lo que hay, que yo no quiero hablar mal de Suecia, pero aquí se siente de verdad, se siente que la gente te quiere, que te apoya, y por eso me han mandado a buscar montones de veces. O sea, me siento bien aquí, en casa. Y muchos dicen, ¿por qué no te cambias para acá? Yo digo, no puedo. Me gustaría, pero no, es difícil.
0: Una larga trayectoria musical de Freddy. Vamos a conversar un poquito más acerca de lo que has hecho, acerca de tu trayectoria y carrera. Porque tú has llevado tu voz a los escenarios de todo el mundo, desde Canadá a la Torre Eiffel hasta Asia y África. Mirando hacia atrás, Freddy, ¿cómo recuerdas ese gran salto que te dio el Sweden's Got Talent para impulsar tu carrera internacional?
1: Fue un shock muy grande que tuve para esa. Y algo pero gigantesco. Yo no creí nunca que un chileno normal, enfermero de un hospital de la ciudad donde vivo, de Västerås, podía hacer esto. O sea, yo dije, yo tengo que dar todo lo que tengo ese día, y lo di, y lo di. Bueno, que siempre he sido lírico, cantante, pero nunca había salido a ese nivel, tan grande. Y lo más lindo es que esto se filmó y se mandó por intermedio de la embajada de Estocolmo a Chile. Y en Chile lo vieron todo, y ahí todo Chile me apoyó. Eso fue impresionante. Fue algo muy grande. Nunca lo olvidaré.
0: Oye, en la velada de ayer, como decíamos, estuvo presente el embajador de Chile, el cónsul y también el secretario, o sea, representación diplomática del país, de tu país de origen, ¿no? Un gran marco de público. ¿Cómo sentiste la energía y la calidez de la audiencia durante tu presentación? Porque estamos hablando del Día Nacional, ¿no?
1: Sí, fue lo de ayer, fue el famoso 18 chico que le decimos nosotros. El 18 chico es bonito, fue más familiar, porque para el día 18 de septiembre yo estuve en otra recepción que hizo la embajada para más diplomático. Pero ayer fue muy bonito porque fue más como una especie de ramada, ¿caché? Imagínate. Y invitar a un tenor a cantar una ramá, eso no existe. Pero así que yo me tuve que adecuar a nuestra música. Pero no, es bonito vivir una experiencia así.
0: Muy aplaudido y bastante contento el público en la tarde de ayer. En este evento, como decíamos, interpretaste canciones tradicionales chilenas. Y como tenor lírico de formación clásica, ¿qué significado particular tiene para ti cantar este repertorio popular y patrio? A ver, ya más en el extranjero, ¿no?
1: Sí, es algo muy difícil porque lo mío es totalmente diferente. Incluso cuando me senté ahí con el embajador y conversando, yo dije, estoy nervioso porque voy a cantar temas populares. Y me dijo, sí, yo te entiendo. Me dijo, porque es como un futbolista que lo meten a jugar un partido de básquetbol. Y se reía. Pero vamos a hacer lo que es posible. Y resultó, ¿no? Sale bonito, sí. Me gustó al final porque el nerviosismo, tú sabes, la adrenalina del escenario. Y cuando empezó la gente a bailar y interactuar. Eso te ayuda mucho a ti. Y ahí se soltó todo. Y ahí cante lo que me gusta, ¿no? Ahí, bonito, bonito.
0: Bueno, vamos a escuchar una de tus canciones, porque tu repertorio, tu gran repertorio, está todo en Spotify. Pero tú también tienes una cuenta en Instagram.
1: Sí, tengo Instagram, Freddy Amigo, y tengo, bueno, mira, la página web, freddyamigo.com, y en Facebook. Así que bienvenidos, los que quieran escucharme, verme más cositas. Tengo miles y miles de fotografías de mis viajes a África, Asia, diferentes países. En la Torre Eiffel la tengo también ahí en YouTube. Tengo muchos, muchos videos. Bienvenidos.
0: Aquí vamos a escuchar entonces la canción de Freddy Amigo, Por Ti Seré.

0: aquí en Radio Latinoamérica escuchando el tema Por Ti Seré. Este tema que nosotros lo hemos escuchado también muchísimo, varias veces la voz del cantante Freddy Amigo, pero también antes lo escuchamos la voz de Il Divo, este trío internacionalmente conocido, ¿no? Ellos lanzaron un par de álbumes y me recuerdo que la gente lo pedía bastante aquí en la radio. Bueno, estamos con Freddy Amigo y nos cuenta él acerca de su trayectoria, de su carrera. Y quería preguntarte, Freddy, acerca de tu vida y el arte en Escandinavia, porque llevas mucho tiempo residiendo en Suecia y visitando constantemente a Noruega. Tu visita ayer en este gran evento de Cofo Chile no es la primera vez, ¿no? Has estado varias veces aquí. ¿Y cómo ha influido la cultura escandinava en tu desarrollo artístico y en tu día a día?
1: Bueno, me gustaría empezar diciendo de que yo vivo en Suecia 47 años, soy enfermero universitario de profesión y trabajo en emergencia allá en mi ciudad, la ciudad de Västerås, que queda como a 100 kilómetros de Estocolmo. Se puede decir que es la afuera de Estocolmo. Y de tantos años que vivo acá ya, para mí, muchas veces me han malinterpretado que este sueco, que se hace el sueco. No, simplemente gané otro país. Yo amo mi Chile porque de ahí vengo, mis raíces, que nunca se me olvidan, mi familia, mis raíces, mi casa. Y también gané otro país. Tengo dos países a quien amar. Y parece que me estoy enamorando de Noruega, fíjate. Así que, para todo el mundo, ¿no? Y para mí es cada día se me hace más agradable vivir allá en mi país, donde realmente soy reconocido como artista. Y no solamente ahora, ya voy para los 16 años trabajando en esto y siempre... por ejemplo, para el Día Nacional de Suecia soy yo el que interpreto el himno nacional para mi país. Uh-huh. Es importantísimo eso y un chileno, o sea, no es un sueco, un chileno que le otorgan ese honor. Y cada vez que hacen para Navidad, yo soy el que abro la Navidad. Allá usamos mucho el Midsommar, que se llama, no sé si lo usan aquí. Es una
0: Sanctensaften se llama aquí.
1: Sanctensaften.
0: El día de San Juan, claro.
1: Ah, Sanctensaften. Eso.
0: Sanctensaften.
1: Para el Sanctensaften, yo soy el que abro la ceremonia oficial de toda la región. Uh-huh. Y este año va a ser mucho. Ahora el verano van a preparar algo más fuerte y cada vez se hace mucho más como que ya pertenezco a la

0: Oye, pero incluso, pero importante, ¿eh? Cuando uno viaja como chileno, le abre las puertas a todos lados, los ojos también, pero no tenemos problemas, no tenemos problemas de entrar a ningún país, y eso es bonito también.
1: Qué bien.
2: Sí. Oye, tú has sido galardonado con el Premio de Honor a la Cultura, es decir, Årets Kulturhederspris. ¿Qué representa para ti recibir este tipo de distinciones en el norte de Europa, siendo un artista latinoamericano?
0: Es un galardón muy importante para un artista latinoamericano, como dices tú, Hans. Es muy fuerte porque es un reconocimiento. El Årets Kulturpris es el premio honorífico a la cultura del año, o sea, es fuerte. Y me siento muy orgulloso de eso, claro, humildemente, como se puede decir, pero es muy bonito que te reconozcan ya con un documento, no por un nombre, sino, toma, ahí está tu galardón, tu documento, tú recibiste el premio más grande a la cultura, y es fuerte, fuerte.
2: Oye, te suelen presentar como un embajador artístico clásico chileno en diferentes partes, ¿no?
0: Sí.
2: Entonces, ¿sientes tú esa responsabilidad de representar a Chile cada vez que te subes a un escenario internacional?
0: Sí, porque siempre digo yo, o sea, siento orgullo de ser chileno y orgullo de ser sueco, y cada vez que me subo a los escenarios digo, por ejemplo, en Canadá, estuve en Asia, África, soy de Suecia. Soy chileno, vengo de Suecia, pero también de Chile, y digo quién soy. Y cuando yo converso con la gente más, un poquito más en el escenario, más suelto, digo que soy enfermero de profesión y vengo de una ciudad que se llama Västerås. Y orgulloso de ser chileno y de ser sueco y representar a mi país. Depende de dónde esté. Y por supuesto, yo nunca he olvidado mis raíces y nunca voy a olvidar, porque sería tonto. Si imagínate si todo Chile te apoya, no puedo hacerme el sueco, ¿no?
2: Pero, oye, después de tantos años es como que se acostumbra la persona, sí, a vivir en la regla, el idioma, porque para poder trabajar, para poder desarrollarse en la sociedad, es indispensable el idioma, es lo principal, ¿no?
0: Claro.
2: Ya cuando tú sabes el idioma, ya te puedes integrar, desempeñar, participar en la sociedad. Y es justamente lo que tú has hecho. Tú eres una persona, un artista muy exitoso en Suecia. El hecho de ganar este tremendo premio, Sweden's Got Talent, Suecia recibió un talento, es algo que la mayoría de los grandes artistas querían soñar con ese premio, ¿no?
0: Sí, un sueño muy grande para un artista, pero... Es un logro muy grande donde uno lucha por ser reconocido realmente. Tengo que hablar un poquito sobre esto, porque todos querían, porque yo era más popular del programa, me acuerdo, pero cuando recibí el segundo lugar, yo no me alegré mucho, pero me dijeron, qué bueno que tú, el segundo lugar está bien, es el mejor. ¿Por qué? Si yo quería ganar. Sí, está bien. Pero el primer lugar se amarra por 2 años, por ejemplo, estar a la Sony Music. Y se amarra con ellos, y tú no puedes, ellos son los dueños de tu voz, de todo lo que haces. No podía haber cantado en Noruega, sino con permiso de la Sony Music, que ellos habían promocionado todo. El segundo lugar son 6 meses y después quedas libre. Y eso me hizo que yo me hiciera poder ir a Chile, a Latinoamérica, sin pedirle permiso a nadie. Libertad musical. El segundo lugar te da toda la libertad. Después de 6 meses del contrato que escribe, eres libre. Claro, me hicieron un disco, no gané el premio, pero me hicieron un disco, y ese disco me ayudó el Por ti volaré, que era de Andrea Bocelli. Pero lo que recibí fue mucho mejor que el primer lugar, porque el primer lugar siempre desaparece. Sí. Después viene el Let's Dance, después viene el Idol, ¿te acuerdas los programas que
2: lo
0: hay?
2: Mismo, sí.
0: Y ahí se van perdiendo, porque la persona queda amarrada por 2 años.
2: Claro.
0: Y no puedes cantar, pues si nadie te llama. Y ellos, ¿me entienden?
2: O sea, sí. Oye, no, mira, lo que tú dices, yo creo que muchos oyentes se van a recordar, porque tuvimos un caso parecido. Hemos tenido varios casos, sí, aquí, porque hubo un tiempo que estaban muy populares estos reality, estos, sí, shows.

0: Post, claro, en directo, y sí, estaba sí, también Big Brother por ahí, sí, salió sí, después el Idol.
1: Idol,
0: cuando salió eso era increíble aquí en Noruega, claro, o sea, salían artistas jovencitos, uh-huh, y primer lugar, y luchaban por el primero, el segundo, sí, el tercero, uh-huh, y en uno de esos años atrás, uh-huh, en el Idol de TV2, uh-huh, el canal comercial aquí en el país, uh-huh, apareció un chico jovencito de 14, 15 años chileno, Alejandro Fuentes, sí. Él cantaba, o sea, él nació en Chile, lo trajeron pequeñito a Noruega, pero se crió aquí, aprendió a cantar muy bien en inglés, tocaba la guitarra y se presentó en el programa y quedó clasificado para seguir.
1: Claro.
0: Y este chico se ganó el cariño de todo el público, y le tocó competir, y todo el mundo, toda la colectividad chilena, me recuerdo, estaban emocionados, sí, con la participación. Es como que, sí, al fin tenemos algo que nos representa, claro, decían, claro,
1: así sentía yo también.
0: Claro, entonces, ¿qué es lo que pasó? Que este niño, fíjate que todo el mundo votó, y aquí vinieron los papás, aquí estuvieron sentados pidiéndole el apoyo a la gente porque había que votar por teléfono. Sí. Pero ganó una chica. Y la chica, sí, se salvó la niña todo, y ella muy emocionada, ella misma decía, o sea, como que ella decía, tú mereces el primer premio mejor, que no lo dijo así, pero así lo sentíamos nosotros, ¿no?
1: Claro, claro.
0: Pero fíjate que pasó el tiempo y la chica sí grabó esto, pero sí, todo el mundo se olvidó de ella.
1: Sí, por...
0: Pero sin embargo, el segundo lugar,
1: claro,
0: él siguió, claro, Alejandro Fuentes siguió grabando, claro, siguió presentándose en concierto, sí, salía en la prensa, grabó varios discos, ha estado aquí en la radio con nosotros. Sí. Después salieron cuatro famosos cantautores noruegos, presentaron un proyecto. Ahí estaba Alejandro Fuentes.
1: Sí.
0: O sea que a veces no es necesario el primer premio. El segundo premio te hace segundo, llegar muy lejos. Claro.
1: Justamente lo que le explicaba yo. El primer premio tú te amarras con un contrato por 2 años con la discográfica. Y ellos son los dueños de tu voz. Después viene otro programa encima y eso se desaparece. Y tú no puedes cantar en cualquier parte si no tienes permiso de ello. O sea, y el segundo lugar, 6 meses. Y todavía está ahí en esto que todavía sos desconocido. Entonces ahí yo, por ejemplo, me fui de inmediato a Chile. De inmediato fui a hacer una tremenda gira por todos los matinales. Estuve mucho con Felipe Camiroaga.
0: Oye, eso es lo que me contabas. Qué bueno que lo tenía aquí en la próxima pregunta.
1: ¿Sí?
0: Pero tú eres uno de los pocos chilenos aquí en Escandinavia que estuviste cara a cara con Felipe Camiroaga, sí, una persona muy querida, un, sí, personaje que lamentablemente falleció en un, sí, accidente.
1: Sí, sí, sí.
0: No se sabe, bueno, por ahí se dicen, bueno, que puede haber pasado cosas horribles por ahí que no tenían que haber pasado, pero fue él y otras personas también que perdieron la vida.
1: Claro. Y Felipe Cubillo.
0: Claro, oye, ¿cómo fue? ¿Cuál es el recuerdo que tú tienes de Felipe?
1: Muy bonito, porque yo fui con mi otro manager, que tenía como 5 managers, y fui con mi manager, que después fue mi esposa, mi ex señora, y fuimos a Chile y estuvimos allá, o sea, ellos nos invitaron al programa El Buenos Días a Todos, el matinal del Mega también, en Chilevisión, todos los matinales, todas las mañana, levantándome tempranito para ir a los programas del matiné en directo. Fue muy bonito, y lo más emocionante fue cuando entré a la División Nacional de Chile, al Buenos Días a Todos, y estaba Felipe ahí con no sé quién, ahí había un montón de gente, y ahí estuvimos con ellos, y ahí me vio, y el flaco era alto. Oh, hola Freddy, porque antes, cuando yo estaba en el programa, en el Soy de Got Talent, me llamaban por teléfono de Chile, los contactos. Freddy, ¿cómo está? ¿Cómo votamos? ¿Qué sé yo? ¿Cómo votamos el por ti? Yo le trataba de darle el número, pero no se podía votar de afuera del país.
0: O sea, la gente quería apoyarte desde,
1: claro,
0: Chile.
1: Todo Chile, si salían los diarios, en todas partes, en los programas, un chileno que está triunfando en Europa, salía en las noticias. No, era impresionante, pero no podían votar, pero sí que yo le dije, por favor, hagan lo que sea, voten por mí. Y Felipe, él me siguió todo el programa, y siempre estas mañanas hablaban del Freddy Amigo. ¿Cómo va?
0: Le iba ya?
1: Oye, Freddy, yo sé que ya son las 3 de la mañana, ¿cómo va? ¿Cómo va el programa? Que sí, estamos bien, ya, no, sí, estamos contigo. El Felipe me apoyó todo este viaje.
0: O sea, cuando tú lo viste en el estudio de Televisión Nacional, en ese matinal, por primera vez, ya se conocían, sí, por teléfono.
1: Por teléfono, claro.
0: Y, pero lo viste cara a cara y...
1: Claro, y ahí nos abrazamos.
0: Sentiste la energía de una persona, sí, muy... Una persona, sí, folkichars, una persona, sí, muy, sí, querida,
1: sí,
0: ¿no?
1: Sí, sí. Y incluso hay un anécdota muy bonita, muy chistosa, porque después en el programa lo pasaron a Felipe a la cocina, porque estaban comiendo algo de nudla, no sé qué cuestión, de paguete, así un plato, y me dijo, ven Freddy a comer conmigo. Y le pasaron un tenedor, y hay una foto por ahí que estábamos comiendo el mismo plato los dos, yeah. Yo comí del mismo plato con el Felipe, imagínate, bien, claro. Y yo nervioso, claro, claro, claro. Bonito,
0: muy bonito.
1: Y casi hicimos esa de la dama y el vagabundo con el espagueti, y nos, yeah, casi nos dio un beso. No.
0: Oye, bonitas experiencias. ¿Cómo recibiste la noticia de la muerte de Felipe?
1: Sí, me dolió mucho. Me llamaron de Chile, directo la Mechita Moreno, que es la que me hizo toda la producción en Chile, y me dijo, Felipe Sanzio. Incluso, mira, yo no sé si le estoy poniendo mucho, pero yo fui a Constitución. Felipe habló con Felipe Cubillo, que era del desafío Levantemos Chile, una institución, yeah. Y de ahí nos mandaron a Constitución,
0: sí,
1: porque estaba de Constitución en el suelo en esos años. Wow. Entonces nosotros fuimos a apoyar, a ayudar, a cantar, a hacer festivales, porque eso es lo que siempre hago yo.
0: Como reconstrucción, como, y ayudar a la gente.
1: Así que si algún día tiene algo aquí en Noruega, por favor llámenme, porque eso es lo que me llena mal corazón a mí.
0: ¿Te gusta ser solidario?
1: Oh, claro. Sí, soy chileno de Suecia, pues. Mm-hmm. Obvio. Entonces, y fuimos a Constitución, y ahí conocí a Felipe Cubillo. Yeah. El desafío me envió, y con el plan, Felipe Cubillo me dijo, ¿cuándo te vas a Suecia? Yo me voy tuvimos un mes y tanto con la gira, y justo en la gira volví a Suecia. A los dos meses después ocurrió esto, porque queríamos empezar a trabajar así. Imagínate, yo me hubiera quedado en Chile, capaz que me hubiera ido en el avión. Dicen, yo no sé, no dicen la producción en Chile, Freddy, tú estuviste a punto de subirte al avión, me decía.
0: ¿Cómo fue?
1: Dios mío, o sea, es que me siento un escalofrío por la espalda, así fue fuerte, muy fuerte.
0: Así es la vida. Bueno, vamos a escuchar una canción ahora, después de tanto relato. Aquí Freddy nos ha traído esta canción que dice Venecia sin ti. ¿Qué te parece?
1: Ah, sí, un tema romántico, espero que les guste.

0: escuchando este tema muy hermoso, muy reconocido internacionalmente, como es Venecia sin ti. Y esta es la música que te agrada interpretar a ti, Freddy.
1: Claro, no, yo incluso yo fui a Venecia a tomar una inspiración, a inspirarme, porque un día domingo me invitaron, andábamos en la gira por Europa. Y surgió una invitación para ir a cantar el Ave María en una iglesia, no la catedral, no la basílica, sino en una iglesia un poquito más pequeña en Venecia. Y yo, vámonos de inmediato. Y fuimos a cantar en la misa el día domingo y canté el Ave María y le gustó mucho a los venecianos. Y ahí en góndola me pidieron, estaba muy enamorado de mi exio. Me dijo, ¿por qué no me canta Venecia sin ti? Ya le dije yo, vamos a ver si podemos. Y llegué a mi ciudad, hablé con una orquesta sinfónica, porque la producción les puse la idea, les gustó. Podemos sacar Venecia sin ti, pero sinfónica, lo que escucharon era totalmente sinfónico. Y ellos no conocían la canción, no sabían de... nunca habían escuchado los suecos, entonces le pasaron las partituras, todo, y la enseñaron. Y salió esto, lo que es Venecia sin ti, pero orquestado con orquesta sinfónica. Preciosa, a mí. Uno de los temas que más me gusta fue este.
0: Perfecto. Oye, a propósito de Italia, un país de la ópera, ¿cómo es tu relación con Italia?
1: No mucha, porque ahí en cada esquina hay un tenor, dicen ahí. En cada esquina te sale un tenor en las calles a cantar. Entonces no hay mucho, pero, por ejemplo, en África, de ahí... En África hicimos furor. Fuimos a África. Estaba en Asia, África, en diferentes partes del mundo. Y Italia no, Hans, Italia no tiene tanta fuerza, porque es como ir a cantar un chileno que vaya a cantar una bachata o cumbia a Colombia, ahí todos cantan, entonces es difícil, ¿me entiendes? ¿No? Es el problema, pero no es problema, o sea, me sale igual que todos los cantantes que cantan los italianos, o sea, pero en otros países sí han sido fuertes, en Europa, en Alemania fue.
0: ¿En Alemania te ha ido bien?
1: En Alemania, sí, en Alemania.
0: Qué bien. Oye, el tiempo se nos va rápidamente y este caballero tiene que viajar a Suecia esta tarde. Y nosotros los tenemos aquí en la radio porque es tan interesante conversar contigo, oye. Gracias. Y así como tú has significado muchísimo para la música en Chile, eres un embajador de la música chilena, también tradicional en el extranjero. Y ayer en tu repertorio en el homenaje, en la celebración del Día Nacional de Chile, ¿cómo se dice? El 18 Chico. Sí. Ahí estuviste cantando incluso un tema de Los Ángeles Negros.
1: ¿Ah? Sí, no, sí.
0: Y Volveré. Y hoy día me contabas que estuviste junto a Luis Dima, este gran cantante. Que tú también te recuerdas, no has olvidado esos grandes artistas de la nueva ola, ¿no? Aquí en aquí en mis manos tengo un tema que lo saqué del archivo de la radio.
1: Ah, mira la Cecilia.
0: Y este es un ejemplar único. Este fue el único disco que Cecilia la Incomparable grabó en España cuando ella vino, después que ganó el Festival de Viña del Mar en 1965. Y dije, lo tengo aquí para mostrarle, porque ustedes son representantes, ustedes hacen lo mismo, ustedes interpretan, encantan al público. Claro. ¿Y cómo es tu relación? Porque me contabas que estuviste junto a Luis Dima, entre otras, en Suecia. Ha estado muy cerca del público chileno a través de las cámaras de televisión, de los programas, ¿no? Entre otras, con Felipe Camillorá, con los matinales que tú visitaste. Pero, ¿qué relación tuviste con me llama la atención porque ayer interpretaste bastante bien el tema Y Volveré de Los Ángeles Negros.
1: Sí, yo de comienzo era el baterista de un conjunto de Suecia que se llama Latin Power. Y Latin Power era un conjunto que tocábamos de toda música, tipo música, hasta Pink Floyd, todo tipo de cumbias, pero sacábamos las canciones que estaban en el momento actualizadas, o sea, porque éramos la orquesta de una gran discoteca que se llamaba La Isla, esto como de Don Moretti.
0: Eduardo Moretti,
1: sí. Y entonces, el Bueno, yo estuve con, hicimos una gira con Luis Dima, con Lucho Barrio, con diferentes artistas, cuando vino Coco Legrand.
0: Oye, Magaly Acevedo también.
1: Magaly Acevedo. Sí. Estuvimos muchas veces aquí en Noruega, yeah, en Oslo.
0: Tuvieron el Caramba, sí, Caramba Salsa House.
1: Me suena, pero sí, eso fue hace como 20 años atrás. Me suena todo eso, caramba. Y sí, ¿y cómo se llama? Y éramos el conjunto que tocábamos música de todo. Entonces, en vez la idea de la isla, de donde nos enviaban, la idea de la isla era de venir y traer solamente el artista que viniera solo. Y aquí el conjunto se armaba y hacíamos la música que él interpretaba. Entonces nos preparamos mes antes con las canciones Señorita, por ejemplo, de Scorosi, todos esos temas de Luis
0: Señorita
1: Lima.
0: Señorita Desconocida.
1: Ese claro, tema es precioso, es precioso. Y después llegaba Luis Dima, ya teníamos todos los temas preparados del repertorio que él mandaba y nos juntamos en donde era, donde íbamos a hacer. Y en un local de ensayo, y ahí empezaba la gira. Y con lo último estuvimos hasta en Suiza, bueno, en diferentes partes de Europa. Recorrimos casi, y obvio aquí en Oslo. Lucho Barrio, Luis Dima, Magaly Acevedo, los humoristas, vinieron tres humoristas.
0: Jimmy Guti, me acuerdo, muy bueno.
1: Jimmy Guti. Claro. No, yo era el baterista de todos los artistas. Y así fui aprendiendo escenario. Por ejemplo, si tú ayer viste cómo me voy al público, me entrego, hablo con ellos, eso lo aprendí de los humoristas, el Lucho Dimas, que él ese andaba por...
0: Increíble.
1: Nunca estaba parado en diferentes lugares, así aplaudía a la gente, todo eso, y la forma de cantar como llorando de Lucho Barrio. Eso hago yo. Y eso lo incorporo a la ópera, por ejemplo, y esos son sentimientos y movimientos escénicos que hace que... Así se creó Freddy Amigo, creo yo.
0: Muy bien. Oye, queríamos contarte brevemente aquí, porque ayer en la celebración tú mandaste un saludo para el personal chileno que está en la Antártida. Y resulta que aquí en mis manos tengo un libro que se llama... Está en inglés. Dice Antarctic Tales... son los cuentos antárticos. Llegaron aquí a los estudios de la radio a visitarnos hace una semana atrás dos personas, una periodista y un señor universitario de Punta Arenas, Chile. Ellos vinieron a participar en una conferencia sobre el Polo Sur que organiza el Polo Sur aquí en Noruega, ¿no? Tú sabes que Noruega, los noruegos descubrieron el Polo Sur hace muchos años atrás. Entonces ellos tienen una parte en el Polo Sur, así como Chile, como Argentina, como Brasil, como Inglaterra y otros países. Y fíjate que nos trajeron un libro muy hermoso donde los niños han narrado historias de lo que ellos saben, un grupo de niños en Chile, sobre el Polo Sur, y lo han traducido al inglés también. Y fíjate que estos autores nos trajeron unos carcamoneas, embajadores del Antártico, y esta te la vamos a obsequiar a ti para que te la lleves de recuerdo.
1: Qué bonito, muchas gracias.
0: Y justo cuando estaban ellos, se enteraron de la visita de estos personajes, este grupo de la gente que está permanentemente en el Polo Sur, ¿no? Allá en la Antártida. Y fíjate que mandaron un saludo aquí a la radio. Este saludo lo vamos a escuchar a continuación nuevamente. Lo hemos pasado antes, pero bueno, lo vamos a escuchar una vez más.
2: La dotación de la base naval Antártica, capitán Arturo Prat 2026, le envía un cariñoso y afectuoso saludo a la comunidad chilena residente en Oslo, Noruega. Les mandamos un gran abrazo. Saludos.
0: Fíjate, aquí están los chicos, sí, en la nieve, y nosotros estamos, mira, aquí te voy a mostrar la foto para que la puedas ver. Aquí están ellos. Y para que la vea la cámara, porque creo que está filmando aquí la amiga también. Ahí están los muchachos. Es un grupo grande del personal de la Armada de Chile que están entonces establecido permanentemente allá en la Antártida. Imagínate un saludo de allá, del otro lado de la Tierra, del Polo Sur al Polo Norte, aquí no, en Noruega.
1: Estoy pensando, oye, si hacemos un hoyo de aquí, del Polo Norte, de aquí en Noruega, hacemos un hoyo directo
0: para atrás
1: del mundo. llegamos a la casa de ellos, imagínate.
0: Claro, claro. Ahí, bueno, ahí no hay osos polares, pero hay pingüinos. Dice que está con una colonia increíble.
1: Ay, qué precioso.
0: Muy bonito. ¿Sí?
1: Bueno, ¿puedo mandar un saludo de acá?
0: Por supuesto, eso es lo próximo, ¿no? Adelante.
1: Claro, un saludo a todos los amigos de allá del Polo Sur, desde aquí del Polo Norte, de Noruega, a todo el personal y a todos los que están allá celebrando también el 18 de septiembre, lo hicieron, directo a nosotros. Y por favor, un saludo desde nosotros de COFO Chile ex Norge y Radio Latinoamericana para todos en la Antártida. De aquí estamos observando lo que hacen y bueno, y les deseo toda la suerte al mundo y luchen porque es. Debe ser terrible vivir ahí, ¿no es cierto?
0: Si hace frío en Suecia, oye, ¿cómo será allá en la Antártida? Oye, y este saludo viene, por supuesto, de parte del gran amigo, este embajador de Chile en el extranjero. Él se llama el tenor, el cantante de ópera, Freddy Amigo. Muchísimas gracias, Freddy. La última preguntita que nos va quedando.
1: Vale.
0: Después de este paso por Noruega, Freddy, ¿cuáles serían tus próximos proyectos, conciertos, giras que tienes programadas para los próximos meses?
1: Ahora se acerca ya el otoño, entonces ahí viene el Halloween, que en Suecia es fuerte, y tengo algunas presentaciones. También tengo, me estoy preparando ya para empezar a cantar los temas de Navidad. Ahí parece que vamos a ir a Alemania, no sé todavía, pero hay proyectos más o menos grandes. Pero es que este año yo no quería salir mucho de aquí, de Escandinavia, pues Suecia, Noruega, perfecto. Porque estoy un poquito muy cansado, es que viajo demasiado, entonces me gustaría quedarme un poquito en casa. La Navidad, viene la Navidad y va a ser fuerte también, como siempre. Yo soy el que abro la Navidad en la ciudad donde vivo. Yo soy el que abro la Navidad. Habla, por supuesto, el ¿cómo se llama? El Borimestare, no sé cómo se llama.
0: El alcalde, el gobernador.
1: El gobernador, ¿sí? Y ahí abro Navidad con dos o tres canciones conocidas de Suecia. Y bueno, y después seguimos. Esto es un trabajo de toda la semana.
0: Oye, una preguntita, la Navidad es muy fuerte aquí en Escandinavia,
1: sí,
0: ¿no?
1: La
0: nieve, el Yule, ni dicen cómo le dicen, el tomte. Claro, el viejito pascuero, sí, le dijimos, sí, en Chile.
1: Sí, sí.
0: Y los arbolitos, es increíble, yo creo que a veces los mayores se alegran más que los niños,
1: sí,
0: a veces, ¿no?
1: Claro.
0: Es increíble. Pero por ahí está muy presente la música navideña, no hay un artista que no tenga un álbum de Navidad. En el caso tuyo, ¿tienes algunas canciones? ¿Tienes algún álbum o tienes programado?
1: No hay nada, porque es como, esto es menos más, pues, entonces es tan cortito. Me gustaría hacer algo navideño, por ejemplo, en español, los famosos villancicos que se llaman.
0: Exactamente.
1: Sería bonito, no sé, puede ser un proyecto más.
0: Porque entre ahí te toca, como tú dices, tienes que interpretar algunas canciones, Noche de Paz, Feliz Navidad.
1: Sí, sí. En inglés, en sueco y en español.
0: Oiga, ¿le hace falta un álbum, ah?
1: Sí,
0: porque
1: sí.
0: Porque tú sabes que aquí celebramos la Navidad como corresponde. No,
1: y Hans, también hay que hacer un álbum por nuestro Chile, bueno, el día por las fiestas patrias. Cueca, tonada. Y ya empecé a cantar algo de cuequitas por ahí, ¿no? Me están saliendo más o menos.
0: Falta
1: era así rana, pero...
0: un poquito
1: ¡vuelta!
0: Más. Oye, sí, porque tú sabes que cuando se empezaron a grabar los discos en Chile, por los años 50, los años 60, los primeros artistas, los Cuatro Guasos de Chile, Silvia Infanta y los Cóndores, ellos tenían como unos coros más, como tú dices, como más tirado a la ópera, ¿no?
1: Sí, claro,
0: porque
1: claro.
0: Tú sabes que nuestro folclore también estaba muy influenciado por los instrumentos de Italia. El arpa que se usa en la cueca chilena, la gente no sabe, pero viene de Italia.
1: Sí.
0: Porque en Santiago, en los años 1800, ya están 1800 por ahí, ya estaban establecidos la ópera, habían cantantes de ópera en Santiago, y ellos llevaron el arpa y por ahí... incorporaron el arpa, la cueca, la tonada y también el piano y el acordeón. Todos esos son instrumentos que vienen de Europa, ¿no?
1: Claro.
0: Muy bien, vamos a despedirnos de ti por ahora, Freddy. Freddy Amigo. Toda la música, señor oyente, la pueden encontrar en Spotify. Ahí escriban Freddy Amigo. Y vamos a despedirnos con el tema de Caruso, ¿no? Cuéntanos un poquito de esta canción antes de conectar.
1: El tema de Caruso se trata de una mujer de Sorrento, una familia. Es el Hilning, ¿cómo se llama?
2: Una
1: dedicatoria a Enrico Caruso. Caruso viajó de Sorrento, de las playas de Sorrento, a Estados Unidos. Y ahí fue donde él triunfó. Pero él dejó a su familia. A su familia ahí en las playas de Sorrento, y la mujer siempre le dice: te borone, o sea, ella suelta una lágrima, y te quiero tanto, amor, en español, ¿no? Te quiero tanto, o sea, es un tema de amor, que cuando él deja a su familia y él va a Estados Unidos y muere en América. Entonces él nunca pudo volver al. Yo lo interpreto más para este tema de los inmigrantes, de nosotros mismos, que viajamos, dejamos nuestra familia y capaz que nunca más volvamos a nuestro país. Este tema es muy fuerte y a mí me llega mucho, porque soy inmigrante, igual que todos ustedes los que están escuchando, chiquillos. Sí, es lo mismo. Escúchenlo, se van a dar cuenta. Muchas gracias.
0: Muchas gracias para ti. Oye, y después de la canción de Caruso, vamos a incorporar. Estuvimos recordando a Luis Dima, vamos a escuchar una canción de Luis Dima, vamos a escuchar un tema de Los Ángeles Negros, uno de Cecilia por ahí. Qué bonito. Porque estos artistas son inolvidables. Sí. Así como la música que tú entregas, música inolvidable. Que te vaya muy bonito. Muchas gracias por estar con nosotros hoy día, Freddy.
1: Muchísimas gracias, Noruega. Gracias, Oslo, y espero verlos nuevamente. Hasta luego.

Rosita viene a cantarte una estrella extraordinaria. 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
1: 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Hola amigos y amigas, bienvenidos a Noticias Boreales, tu noticiero local en español, todos los lunes en vivo a través de la señal de Radio Latinoamérica, para contarles qué está pasando en Noruega, en Oslo, en Bergen, Trondheim, bueno, todas las ciudades, porque es importante que sepamos qué está pasando en el país que ahora llamamos casa. Mi nombre es Irene Andrade y estoy con...
2: Denis Beines, otro... ¿Me escuchas ahí?
1: Sí.
2: Ahí me escucho yo también. Otro lunes por acá, lunes de Chuchaki, no, pero de Josferie.
1: Sí, de Josferie. Bueno, en algunos municipios, en 7 municipios de los 15, ya les voy a contar un poquito, pero sí, alguna gente...
2: La mitad está de vacaciones.
1: Se está echando un poco la pera. Nosotros aquí seguimos a pie firme radio, en el programa, porque seguimos acompañando, porque sabemos que esto llega a nivel nacional. Y como te decía, ahí el resto, la mitad de los otros lugares en Noruega que todavía no están en Josferia porque será en la semana 41. Ya les vamos a contar un poquito. Pero sí, si es que están todavía trabajando o están descansando igual escuchando en la radio, gracias por acompañarnos un
2: día más. Por supuesto, queremos aprovechar para mandarle un beso muy grande a Rosana, que nos encontramos con ella el fin de semana. Ella tiene un emprendimiento, Pampa o Baquerán, donde hace alfajores, buenísimos los alfajores que hace Rosana, pero bueno, aprovechamos para mandarle un beso grande porque nos contó que nos escuchaba en las repeticiones cuando iba a trabajar.
1: Sí, un saludo fuerte, estuvo muy chévere conversar con ella el fin de semana y bueno, yo estoy ya con ganas de probar esos alfajores que me contaba un poco la receta de cómo hacía, así que sí, mucha curiosidad de ya tener uno y estar probando, sobre todo ahora que ya empieza un poquito más el frito. Qué ganas de estar.
2: Un alfajor, sí.
1: Exacto. Qué rico. Delicioso.
2: Pero ¿qué te parece si empezamos a contarle un poco a la gente cómo arranca la semana? Porque como te estaba contando, empezamos hoy, por lo menos en Oslo, el Høstferie, que es las vacaciones de otoño, serían.
1: Exactamente. Bueno, entonces, esto es muy popular. Es el primer descanso que tienen las escuelas después de haber empezado el nuevo año escolar 2026-2027, ¿verdad? Que empezó en agosto. Entonces, no es mucho
2: necesario,
1: tiempo
2: te
1: que
2: digo.
1: Están ahí.
2: Igual te digo que es necesario.
1: A ver, nadie le hace una mala cara o unas vacacioncitas.
2: Por supuesto.
1: O sea, eso sabemos.
2: Igual nosotros en América Latina no tenemos
1: esto.
2: Estas vacacioncitas ahí entre medio. Es como vacaciones de verano, vacaciones de invierno. Y nos aguantamos. Pero tenemos también 1000 feriados, digamos. Por lo menos en Argentina.
1: Bueno, Ecuador, como no tenemos estaciones, no tenemos ni...
2: Ustedes tienen nada. Vacaciones de verano y de verano.
1: Exactamente. Bueno, de invierno por Navidad, digamos, por fin de año. Pero claro, no es de invierno.
2: Tampoco hace frío.
1: Tampoco hay ese cambio de temperaturas, ¿verdad? Pero aquí en Noruega sí, después de entrar a clases hay el Høstferie, después tenemos la pausa por Navidad, después tenemos la Vinterferie, bueno, de ahí tenemos todos los feriados, ¿verdad?
2: Sí.
1: Pero esas son las pausas que la gente anhela un poquito más. Y por supuesto, generalmente los padres, madres que tienen a sus niños en colegio y que los colegios están en pausa,
2: sí,
1: toman vacaciones también para descansar con ellos. Se van a la Jita o incluso muchos... optan por ir al sur de Europa para aprovechar los últimos días de sol, ¿verdad?
2: Sí, es verdad. Todavía hay algunos países europeos que están disfrutando de un solazo y de buenas temperaturas, tratando de extender un poquito el verano, lo más
1: Así
2: que
1: es.
2: Se puede.
1: Bueno, pero lo curioso de esto es que la Høstferie se divide en dos. Entonces, este año, en el 2026... pasa en la semana 40, es decir, del 28 de septiembre al 2 de octubre, le toca turno a Oslo, junto con los condados de Agder, Nordland, Akershus, Østfold, Buskerud y Finnmark. Esos son la semana 40. Esos son los que están disfrutando de esta semanita.
2: Esta semanita.
1: Las vacaciones. Para la semana 41, que es del 5 al 9 de octubre, toman el descanso las escuelas de Inlanda, Møre og Romsdal, Rogaland, Trøndelag, Vestfold, Telemark y Vestland. Bueno, ahí estamos 14 de los 15 de los 15 condados. Entonces yo decía, ¿qué pasa con el último? Es curioso esto.
2: Sí.
1: Pero en el condado de Troms las vacaciones son mucho más cortas. Son solo desde el miércoles 30 de septiembre al viernes 2 de octubre. Entonces ahí los estudiantes solo tienen 3 días libres.
2: ¿Vos crees que eso es justo?
1: Me parece un poco raro que lo hagan así. Estaba viendo que, claro, cada año varía un poco. Por lo general mantienen esta estructura, pero puede variar dependiendo qué dicen las autoridades, ¿verdad? ¿Por qué lo hacen solo 3 días? No lo sé. Pero sí, o sea, está clarito en su página web. Esa es toda la información y... Sí, ¿por qué no es toda la semana? No lo sabremos. Porque ellos están más al norte y ellos también quisieran... Tendrían más ganas de escapar al solcito. Bueno, entonces, si es que están disfrutando de estas vacaciones de verano o les toca para la próxima semana, esperemos que aprovechen el tiempo al máximo.
2: Y por otro lado, recuerden que la frecuencia de buses, trenes, tricks, tebanes, tal vez se vea afectada mayormente justamente porque estamos en Hosferia, entonces tienen menos frecuencia. Por lo general, los transportes locales.
1: Exactamente. Bueno, ahorita que ya estamos aquí en Oslo, ya han de haber sentido. Yo sentí viniendo aquí para la radio. Entonces, les recomiendo que busquen en las aplicaciones de su condado, de su ciudad, que cómo movilizarse, porque sí hay menos frecuencia de cualquier transporte público.
2: Pero bueno, otra cosa que está sucediendo es la huelga de trenes. O sea, además de la poca frecuencia que tenemos esta semana, también estamos con la huelga de trenes que ya cumplió 11 días de huelga. Uh-huh. Cuando parecía que el conflicto ferroviario se iba a endurecer a lo largo de esta semana, la patronal Specter y la operadora VI acaban de lanzar una nueva oferta sobre la mesa para intentar frenar estos paros. Han cedido a la gran reivindicación del sindicato. Se comprometen a igualar el salario base de los maquinistas de VI al de los empleados de Flytoget. Recordemos que Flytoget fue absorbida por la compañía VI y los maquinistas de Flytoget cobraban un salario base un poco más alto que los de VI. Entonces los de VI estaban peleando para poder equiparar ese salario base. Ahora la pelota está en el tejado del sindicato de maquinistas, que deberá decidir en las próximas horas si acepta esta nivelación salarial y pone por fin el fin a la huelga que tiene en jaque a todos los pasajeros desde el 18 de septiembre. Paradójicamente, la operadora VI acaba de anunciar que este verano batió récords transportando a 45 millones de pasajeros, es como 1,5 millones más que el año pasado, y logrando unos beneficios operativos de 727 millones de coronas.
1: Bueno, veamos qué pasa porque ya son algunos días, ha habido muchas cancelaciones. O sea, el día que menos cancelaciones hubo fueron, por ejemplo, el anterior domingo, que fueron 96. Pero igual es un montón. Sí, y claro, sí. Hubo días que casi llegaron a 200 cancelaciones,
2: sí,
1: ¿verdad?
2: Sí, sí. Entonces, muchísimo.
1: Sí afecta. Este fin de semana ya habían mandado una propuesta y dijeron, no estamos de acuerdo. Así que ahí dijeron, vamos a escalar. Y creo que eso hizo que manden una nueva propuesta y veamos qué pasa. Porque no es sostenible que esto siga así con lo de los trenes. Porque te lo afecta a muchísima gente.
2: Pero está bien que la gente aquí en Noruega también se movilice, ¿sí?, haga paro y reclame, porque de estas maneras es donde se consiguen las mejoras. Así que apoyamos a la huelga.
1: Así, a que la gente proteste.
2: Sí. Bueno, que haga respetar sus derechos.
1: Hablando de huelga, te cuento que hay otra vigente. Es mucho más chiquitita aquí en el país, pero está presente y capaz va a haber gente que lo va a sentir. Arrancó el fin de semana y es huelga en el sector de los cuidados. Entonces, el conflicto laboral se extendió a 40 trabajadores del sector privado de bienestar. Esto incluye algunos centros de asilo, el Ejército de Salvación y Bienestar Infantil. Entonces, algunos Barnehage. Entonces, estos trabajadores han ido a la huelga tras romperse las negociaciones con la patronal. y exigen subidas salariales equiparables a las del sector público. Si no hay acuerdo, los paros se ampliarán este viernes.
2: Estamos de paro, a pleno de paro.
1: Sí.
2: Pero bueno, vamos a hablar un poco de qué sucedió del lado de la economía esta semana en Noruega. Un choque de realidad con el Banco Central. El Norges Bank ha vuelto a subir los tipos de interés al 4,5% para frenar la inflación. Su gobernadora aseguró que pese al encarecimiento de las hipotecas, el poder adquisitivo de los hogares sigue creciendo. Sin embargo, los ciudadanos no opinan lo mismo. Una encuesta revela que el 59% de los noruegos rechaza frontalmente esta afirmación. Solo el 14%, en su mayoría rentas superiores a el millón y medio de coronas, siente que su economía ha mejorado.
1: Bueno, me resonó muchísimo esta noticia, te cuento, porque claro, cuando anunciaron el anterior jueves que subían un 0,25%, sí. El tema del tipo de interés, sí. Es un golpe fuerte, porque comparado con otros países, es altísimo. O sea, Suecia tiene a 1,75. Imagínate, nosotros tenemos a 4,50. O sea, comparado con muchísimos países de Europa, está altísimo. Ellos dicen que necesitan hacer esto porque quieren bajar la inflación. Pero justifican diciendo que, claro, que las casas están bien, que los presupuestos de las casas están bien y que la gente tiene más poder económico para comprar. Entonces, que eso está igualando.
2: Sí.
1: Pero hicieron esta encuesta y, claro, 6 de 10 dijeron no.
2: No, nada que ver.
1: Eso no está pasando. Y, claro, si estás hablando de una casa, de una familia que gana 1.5 millones...
2: Sí, sumando el del sueldo año, de la madre, del padre.
1: Te entiendo que van a decir, sí, tenemos un buen nivel adquisitivo. Sí. Pero la mayoría de familias no llegan a 1.5 millones de coronas.
2: No.
1: Está rondando entre 400 a 600, te diría, por ahí.
2: Sí.
1: Entonces, claro, no pueden decir sí comparando unas pocas familias y en verdad dejando a otras familias que se sientan tan afectadas con esto. Entonces, esto principalmente afecta a la gente que tiene un loan, un préstamo, ¿verdad? Porque eso hace que el interés se suba.
2: Sí.
1: Pero veamos tras esta encuesta que me pareció muy interesante y bien que alguien haya hecho esa pregunta porque es muy importante hoy en día, a ver si es que toman algún otro tipo de medida. Pero sí, la decisión ya está tomada y el interés está en 4.50 ahorita.
2: Bueno, a ver si llegamos a bajarlo en algún momento, porque no sé de qué tipo de inflación estarán hablando.
1: Bueno, te cuento una buena noticia, pero en todo esto que ha pasado.
2: A ver.
1: Para la gente que está buscando vuelos domésticos, o sea, viajar dentro de Noruega,
2: ajá,
1: por este subida de los intereses que dijo el Norges Bank, SAS y Norwegian dijeron, vamos a bajar los precios.
2: ¿En serio?
1: Ajá. Entonces, desplomaron los precios de sus vuelos nacionales ofreciendo billetes de ida y vuelta muchísimo más baratos. Entonces, por ejemplo, esto lo anunciaron los medios de comunicación noruegos el fin de semana, que decían Oslo Bergen por 600 coronas, más o menos.
2: Que está ida y vuelta. Bien, está súper bien, sí.
1: Consideremos que esto es el básico, ¿no? El que vas con una maletita, si quieres una maleta una grande, tienes que pagar más, como ya sabemos que funciona. Entonces, yo me metí a investigar. Me puse a investigar como todos los lugares porque dije, esto tengo que comprobar.
2: Sí.
1: Y efectivamente.
2: ¿Compraste boleto?
1: No compré boleto todavía, solo les traigo la información aquí porque si es que quieren comprar algo, por ejemplo. O sea, Oslo, Budo, está en 299 coronas.
2: Y nunca fui a Budo. Y ahora que soy fanática del
1: entonces,
2: Budo
1: Glimt. Entonces, con 600 coronas te vas a poder pagar ida y vuelta a Budo. Y los precios se sostienen hasta septiembre del 2027.
2: Espectacular.
1: SAS es un poquitito más caro que Norwegian, pero la diferencia es mínima. Trondheim también estaba rondando los 300.
2: Bien.
1: Bergen también estaba entre 250 coronas, más o menos. O sea, investigué hasta Alta, imagínate, para ver qué tal el norte. Y estaba en 298 coronas, si no me equivoco.
2: Espectacular.
1: O sea, si alguien está pensando en ahorita decir, bueno, me voy a ver las auroras boreales, vivo años aquí, no me he ido al norte.
2: Es el momento.
1: O quiero ir a turistear más en Noruega, o voy a recibir familiares.
2: Sí.
1: El próximo verano, incluso ya pudiendo planificar a futuro y quiero comprar pasajes más barato, es el momento, porque las tarifas están buenísimas. O sea, yo me metí a comprobar y efectivamente hasta septiembre del 2027.
2: Genial. Ahora vuelvo a casa y me fijo a ver dónde me hago una escapadita.
1: Recomendadísimo.
2: Justo. Posibles cambios también en el presupuesto de Oslo. El ayuntamiento ha presentado sus cuentas para el 2027 con altas promesas. Eliminar por completo el impuesto a la propiedad residencial. Topar el abono de transporte mensual a 499 coronas. Y hacerlo gratis para menores de 13 años. Uh-huh. Pero parece que hay una trampa. Porque parece que el recibo del agua va a sufrir una subida del 27,5%. ¿Qué sabes de eso?
1: Bueno, no dijeron mucho más porque el presupuesto lo van a tener que aprobar hasta diciembre de este año. Entonces solo fue como un leak.
2: ¿Cómo se dice? Como que lo...
1: Una filtración, esa es la palabra. Una filtración de información que, claro, no cuentan muchísimo más. Esto no es algo probado, es algo que están intentando hacerlo. Entonces, lo del pasaje para menores de 13 años gratuitos me parece excelente porque eso ahorraría muchísimo a las familias aquí. El tema de quitar el impuesto a la propiedad residencial sería un alivio gigante. Entonces, no sé exactamente cómo afectaría el agua. Pero bueno, vamos a seguir monitoreando a ver qué dice para poderles tener informado. Esto, ya les digo, solo es como una pista que nos dieron las autoridades locales aquí de la capital de cuáles podrían ser los cambios con el presupuesto que se va a aprobar hasta finales de este año.
2: Y te cuento sobre otra filtración sobre el presupuesto que reveló que el gobierno parece que va a destinar 240 millones de coronas extra para fomentar el empleo juvenil, subsidiar salarios en el sector de salud e integrar a mujeres inmigrantes, intentando rescatar a parte de las 702.000 personas en edad de trabajar que están fuera del mercado laboral.
1: Esto es fabuloso. Esto también fue una filtración que hicieron sobre el presupuesto nacional. El presupuesto nacional se va a presentar el octubre 7, perdón. O sea, ya mismo.
2: Ya, la semana
1: próxima
2: que viene.
1: Semana. Sí. Entonces, esto también es una de las cosas que están intentando mejorar. Se dan cuenta que conseguir empleo es una de las prioridades para el Estado y que necesitan impulsar eso porque todavía hay gente fuera. ¿Ha mejorado el número? ¿Hay menos gente fuera del mercado laboral? Sí, pero todavía es un número alto, entonces están metiendo más dinero. Y lo que es interesante es que sí nombran como las mujeres inmigrantes como un grupo importante dentro de esta iniciativa. Bueno, te cuento, ya que estamos hablando de economía, hubo mucha gente que me estaba preguntando de por qué ahorita que Noruega está tan rica.
2: Sí.
1: Porque, claro, se está metiendo muchísimo dinero del petróleo, del gas, por todo lo que está pasando en Irán. No solo por eso, ya les voy a contar un poquito más. ¿Por qué no bajan los impuestos y sigue siendo un poco asfixiante a veces la economía cuando vivimos acá? Entonces, hice una pequeña investigación y solo les quería contar un poquito para que sepan cómo funciona esto. Entonces, el Fondo Soberano del Petróleo en Noruega, que todos hemos escuchado de esto, ha alcanzado el récord de 22 mil billones de coronas.
2: ¡Ah! No sé ni cuántos ceros son.
1: O sea, es...
2: Muchos.
1: Es el más rico del mundo, o sea, definitivamente. Y esto representa 10 veces el presupuesto anual que usa el Estado.
2: ¡Apa!
1: Ajá. Esto está impulsado por los elevados ingresos de gas y petróleo que empezaron a verse desde que empezó el conflicto en Ucrania, y por supuesto se dispararon cuando empezó el conflicto Estados Unidos e Irán.
2: Claro.
1: Sin embargo, los impuestos no han bajado para nada en de la última década. Entonces, el Estado tiene una regla de acción, le denominan más o menos, que es lo que limita cuánto se puede usar de este fondo soberano.
2: Sí.
1: Entonces, el Estado no puede gastar libremente el dinero del petróleo.
2: Menos mal.
1: Sí, o sea, por una parte sí, porque imagínate si no hay...
2: Imagínate ahí derrochando, sí.
1: Entonces, por ley, solo se permite usar el rendimiento anual estimado de fondo en el presupuesto nacional, topado actualmente en 2.7%. Antes era más alto, esto ha ido cambiando, pero en el 2023 llegó a 2.7%. Y esta norma evita sobrecalentar la economía nacional y previene disparar la inflación y protege el capital principal del fondo. Entonces, dicen que también hay algunas razones por las que, claro, no pueden prescindir de nuestro dinero de impuestos.
2: Ajá.
1: Porque los dineros de impuestos es para pagar los servicios del Estado actualmente, ¿cierto? Entonces, reducir impuestos de forma drástica inyectaría demasiado dinero líquido en la economía, lo que reavivaría la inflación y obligaría al Banco Central a subir más los tipos de interés, según lo que explicaban las autoridades. También nuestros impuestos es algo seguro. El impuesto soberano el precio del petróleo y las ganancias por petróleo pueden fluctuar mucho, entonces es inestable.
2: Claro.
1: En cambio, nuestros impuestos es seguro. Saben que van a recibir esos impuestos y van a tener el dinero que necesitan para pagar todos los servicios que da el gobierno actualmente en el país. Y dejando de lado también eso, Noruega se enfrenta a un rápido envejecimiento poblacional. Esto quiere decir que el Fondo Soberano ayuda a cuidar un poco el futuro, ¿verdad?
2: Menos mal, sí, porque ya hemos hablado de que peligraba que tal vez nosotras no cobremos jubilación.
1: Exacto. Entonces, la proporción de trabajadores por cada jubilado caerá de 3.6 actuales a solo 2 en el 2026. Entonces, mantener la recaudación fiscal garantiza poder pagar la sanidad y pensiones futuras sin agotar el Fondo Soberano. Entonces, sobre todo es los impuestos, es la seguridad de que el Estado va a tener cómo pagar, sí, y de tener este colchoncito, digamos, para futuro, y que, claro, tiene límite para controlar que los políticos no se gasten en cualquier cosa, digamos. Y lo que te decía, la vulnerabilidad del Fondo Soberano. El director del fondo, Nikolai Tangen, advirtió, ¿no te acuerdas? Lo conversamos aquí cuando pasaba el Arendalsuka,
2: sí,
1: que el fondo no es invulnerable y podría sufrir pérdidas graves ante un eventual conflicto o, por ejemplo, el Fondo Soberano. El fondo literalmente está no como guardado aquí en Oslo, sino invertido en Estados Unidos, está invertido en algunos países. Entonces, sí, si algo pasa, eso se nos puede desaparecer. Chao. O sea,
2: sí,
1: Nikolai Tangen dijo, puede desaparecer. O sea, no es imposible que pase eso. Entonces, no pueden gastarse algo que...
2: Qué miedo.
1: Es fluctuante, que es vulnerable. Ajá, exactamente. Entonces, sé que suena un poco complejo, pero bueno, más sí, o menos me entendieron la idea,
2: supuesto,
1: de lo que les quería contar y todo. Que me parece muy interesante saber eso, porque todo el mundo dice, Noruega es muy rico. O sea, ¿por qué los impuestos, claro, siguen tan altos? Sí, es por todo este control de la economía.
2: Vamos a decirle a nuestros amigos de Contexto Bacalao que también nos pueden explicar un poco más sobre este tema, sobre los impuestos. Tal vez podemos hablar un poco de eso, lo vamos a poner en agenda para más adelante. Pero ¿qué te parece si ahora nos vamos con un tema musical? Que este tema aprovecho a dedicárselo a mi papá.
1: Ay,
2: que también
1: lindo,
2: nos está escuchando. Me dijo que él no hace alfajores, pero quiero aprovecharla a mandarle un beso, que nos está escuchando. Y esta era mi canción de cuna.
1: Ay, tan lindo.
2: Así que vamos a ir con la ruta del tentempié de Charly García.
1: Un fuerte saludo para Argentina.

0: Qué linda canción que tenías cuando eras pequeñita.
1: Sí, un beso a mi papá.
0: Un saludo muy fuerte para Argentina y gracias por también siempre acompañarnos, ¿verdad? Sí, a la distancia.
1: Por suerte también nos escuchan no solo desde Noruega, sino desde varios lugares del mundo. Pero bueno, seguimos comentando las noticias. 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
0: Así es, y por supuesto la radio, súper accesible. En la parte de arriba a la derecha van a poder encontrar la radio, ver qué estamos tocando. Porque si capaz hay alguna canción que no sepas el nombre, no te preocupes que aquí en Radio Latinoamérica te tenemos cubierto.
1: No necesitas el Shazam con nosotros, ahí te aparece el nombre de la cancioncita y listo. Pero, ¿qué te parece si hablamos de lo que ha pasado con la movilidad? Porque... Uh-huh. También se han hablado de nuevas medidas de emergencia para los ciclistas. Este año nosotros tuvimos muchos accidentes de ciclistas y fueron 10 ciclistas fallecidos ya en lo que va del año. Y la Administración de Carreteras está evaluando reducir urgentemente los límites de velocidad de 80 kilómetros por hora a 60 kilómetros por hora en rutas ciclistas populares y colocar algunos radares digitales disuasorios.
0: Sí, las autoridades de transporte estaban preocupadas porque decían que los casos están ampliándose mucho, la verdad. Entonces, que tienen que tomar un poco medidas. Recordemos que como ciclistas, uno va más vulnerable que un carro, ¿verdad? Porque no tienes tanto control, no sabes bien quién se está aproximando. Entonces, si es que estás manejando y ves un ciclista, siempre respeta la distancia que debes tener con el ciclista y que... Sí, también tiene el derecho de estar en la carretera y movilizarse. Te cuento también que hay un auge de coches eléctricos de marcas chinas.
1: ¿Acá en Noruega?
0: Sí, uno de cada 4 coches eléctricos nuevos vendidos en Noruega ya es de marca china. Pero claro, hemos hablado tanto del escepticismo que tiene la gente.
1: De los buses chinos.
0: Y no es la excepción con la gente que compra carros. Así que la noticia decía, a pesar del escepticismo, la gente está comprando.
1: Claro, claro.
0: Porque, ¿qué pasa? Este éxito comercial choca con una creciente preocupación ciudadana. Sí. El 31% de los compradores recela, tiene miedo de estos vehículos por temor al espionaje de datos y motivos geopolíticos. Pero curiosamente, el escepticismo hacia... Tesla ha caído del 43% al 24%. Entonces Tesla está subiendo. También está incrementando la gente que compra los carros chinos, a pesar que lo hagan con un poco de temor. Pero consideremos que son marcas un poco más accesibles también. Entonces, sí, se está viendo que el número aumenta.
1: Bueno, no le tienen tanto miedo. Vamos a ver igual qué pasa, si pasa lo que no tendría que pasar.
0: O sea, si nos pasa una película de ficción y
1: sería
0: se adueñan los carros y los buses, bueno.
1: Y van andando solos ahí por la calle.
0: Esperemos que no tengamos que contarles nunca esa noticia aquí en Noticias Boreales.
1: Mientras tanto te cuento que hay una alerta de espionaje en LinkedIn. Los servicios de inteligencia advierten que nuestros amigos agentes rusos están utilizando estas redes sociales profesionales para reclutar a trabajadores en la industria de defensa noruega, pidiéndoles pequeños informes que podrían derivar en actos de sabotaje. Desde la ONU, el primer ministro Jonas Støre ha pedido a los noruegos que estén preparados ante posibles amenazas híbridas de Moscú destinadas a dividir Europa.
0: Bueno, es preocupante que sea LinkedIn, una plataforma que uno piensa que es como para conseguir trabajo y todo, que se estén contactando con esto. El estudio decía que sí, o sea, tienen varios casos donde han identificado un contacto pidiendo un poco de información a cambio de dinero.
1: Sí.
0: Que es mucho cómo funciona el mundo, ¿no? Con el tema de la plata y la economía. Pero Støre también decía que confiaba mucho en el acuerdo que tenían en Europa, de la OTAN también, con Estados Unidos, de que va a prevenir que haya cualquier problema con Rusia.
1: Igual te digo que nuestros amigos rusos están trabajando como si no hubiera un mañana. No nos dejan descanso, todas las semanas estamos hablando de ellos.
0: Sí.
1: Guerra a las pandillas. El gobierno inyectará 120 millones de coronas extra el próximo año, alcanzando los 800 millones de coronas para combatir la creciente delincuencia juvenil. Casos como el de dos niños de 13 años con granadas de mano han encendido las alarmas para evitar a toda costa importar las condiciones suecas de violencia vecinal. Recordemos que en Suecia hay grupos muy grandes de delincuencia juvenil que se han estado de alguna manera moviendo hacia la ciudad de Oslo y están reclutando chicos de este lado.
0: Así es, así que el Estado sabe que esto es una de las prioridades también, por eso está invirtiendo más plata en prevenir. Y lo que decían es que quieren evitar las condiciones que pasaron en Suecia. Entonces, esa es mucho una motivación que tienen detrás. Y por más de que la oposición dice, no, ya estamos como Suecia, ellos dicen que no hemos llegado a ese punto, que en Suecia ha habido ya hasta el tema de asesinatos sí. y todo. Entonces, que no hemos llegado a ese punto todavía. Pero que están trabajando fuerte para...
1: Hay esperanza.
0: Exacto. Otra de las polémicas que hubo la anterior semana es que no sé si recuerdas, pero conversamos que Oslo iba a cambiar su estructura y dejar de ser 15 distritos a pasar a ser solo 8 megadistritos.
1: Sí.
0: Se había abierto una consulta para decir, ok, ¿qué nombres quieren que pongamos a los distritos? Y claro, hubo polémica, la gente votó. La consulta recibió más de 2.300 respuestas y los nombres están listos. Así que el plan para fusionar los 15 distritos de la capital en los 8 macrodistritos que aplicaría desde el 1 de enero del 2028 ya tiene nombres propuestos y algunos vecinos no están tan contentos porque el ayuntamiento ha ignorado algunas de las quejas que pedían mantener nombres históricos como Frogner o Sagene. Pero que eso no está pasando. Esto no está escrito en piedra. Lo van a tener que trabajar y aprobar hasta el 1 de noviembre. Tienen la fecha porque sí. después recordemos que el próximo año se vienen las elecciones locales. Entonces tienen que tener la información definida. Te voy a leer los nombres. Quedaría para el Distrito 1, Vestre Aker. Distrito 2, Gamle Aker. Distrito 3, Gamle Oslo. Distrito 4, Frisia. Ese ha sido muy polémico porque dicen que le están poniendo el nombre a un distrito de un área muy pequeñita. Distrito 5, Hovin. Distrito 6, Obregorudalen. Distrito 7, Ostensjö. Y Distrito 8, Nordstrand.
1: Ya no sé ni dónde viviría.
0: Tu cara de confusión.
1: No entendí. ¿Y cuál me toca?
0: Bueno, si quieren ir a ver un poco el mapa, si ingresan a la página de oslocomuna.no, la primera noticia, van a poder ver un mapa de cómo estarían distribuidos los distritos y los nombres. Porque sí, esto es un cambio grande.
1: Es un cambio grande y vamos a ver también cómo impacta. Hay mucha gente que está a favor y mucha que está en contra.
0: Uh-huh, exacto.
1: Pero bueno, vamos a hablar un poco sobre la inversión en el idioma. El Partido Verde, el MDG, ha propuesto en su presupuesto alternativo un fondo de 530 millones de coronas para financiar clases municipales de noruego y educación cívica para inmigrantes, alertando de que los subsidios actuales no cubren los costes reales de integración.
0: Esto me parece muy positivo, la verdad.
1: Totalmente de acuerdo.
0: Salió hace unos meses en Enarco un estudio que decía esto, o sea, que no está suficientemente apoyado el tema de integración y aprender el idioma.
1: Sí.
0: Y por tu cara de complicidad sabemos que

0: No es nada barato pagar no un curso de noruego, porque sabemos que si fuera 2 meses que te pagas y sales hablando noruego, pero sabemos que la realidad no es así. Entonces tienes que invertir. Por supuesto, sabemos que hay recursos baratos, pero cuando uno quiere aprender bien, tener una buena gramática, tener el acompañamiento de una profesora, de un profesional, es caro.
1: Sí.
0: Bueno, te cuento también que hay una iniciativa de diversidad en sanidad. El Sindicato Noruego de Enfermeras ha creado un nuevo comité de diversidad para combatir la discriminación y el racismo. Su objetivo es asesorar sobre cómo hacer la organización más inclusiva y garantizar que todos sus miembros y empleados se sientan representados y escuchados en las decisiones del sindicato.
1: Fantástico, porque los enfermeros acá en Noruega posiblemente sean una de las profesiones que más variedad de inmigrantes tenga, porque es un área en la que realmente nosotros tenemos faltante de personal.
0: Sí, totalmente. Y que es tan clave, ¿no? Para que funcione tremendo. El país, para que no se caiga el sistema de salud.
1: Sobre todo cómo funciona el sistema de salud también, que bueno, que no lo vamos a hablar hoy. Pero bueno, yo te voy a contar ahora sobre el impulso laboral para los refugiados acá en Oslo. Porque el ayuntamiento de la capital propuso destinar 8.6 millones de coronas en el presupuesto del año que viene para mejorar la formación en noruego de los refugiados. El plan, impulsado por los partidos Høyre, que es el conservador, el Venstre, que es el liberal, destinará 8 millones a clases de idioma específicas para sectores profesionales, con grupos más pequeños y mayor contacto con las empresas, además de 600.000 coronas para cursos de verano. Uh-huh. El objetivo es acortar el salto de las aulas al mercado laboral, partiendo del escenario de que Oslo tiene unos 500 nuevos refugiados el próximo año. Uh-huh. Van a llegar como unos 500 nuevos refugiados el próximo año.
0: Bueno, me parece bien prepararse un poco esto. Y sabemos que el tema de la integración, ya sea que sea alguien que venga como migración familiar o como refugiados, es un proceso bastante similar. O sea, hay que aprender sobre el nuevo país, hay que aprender el idioma, hay que buscar un trabajo, hay que buscar una red de contactos, amigos, ¿verdad? Entonces, sí, es un círculo que sabemos un poco cómo son los pasos. Entonces, sí es bueno desarrollar estrategias y destinar fondos para poder ayudar en ese proceso. También va a haber un plan contra el hate speech, contra los discursos de odio.
1: Muy bien.
0: Para el 2027, el gobierno unificará en una sola estrategia nacional la lucha contra el racismo, el antisemitismo, la islamofobia y el acoso en Internet. La medida llega tras confirmarse que el 40% de los políticos locales sufren amenazas, lo que está ahuyentando a la participación democrática. Así que también en la noticia contaba que afecta mucho a los jóvenes, que los jóvenes están sintiendo mucho bullying, mucha amenaza, mucho racismo a través del Internet, que es lo que más utiliza hoy en día. Entonces, sí, están un poco preocupados y quieren crear una estrategia para el 2027 arrancarla con más fuerza. Me parece muy bien.
1: Espectacular. Uh-huh. Pero pasando a sociedad, 1.000 millones contra futuras pandemias. Noruega donará 1.000 millones de coronas a la Coalición Internacional de Vacunas, CEPI, para el periodo 2027-2031. Este ambicioso objetivo quiere ser capaz de desarrollar vacunas contra las nuevas amenazas sanitarias mundiales en un plazo de solo 100 días. Uh-huh. Esto es bien interesante.
0: Es interesante, es bueno porque sabemos cómo afectó a nivel del mundo el COVID-19.
1: Sí, sí, sí.
0: Entonces, claro, Noruega sí apoya muchísimo a estas iniciativas, o sea, es algo que lo hacen muchos países, pero Noruega sí está muy presente y considerando este tipo de iniciativas que son tan claves en el caso hipotético que vuelve a ocurrir una pandemia, que no es algo que está descartado, ¿verdad?
1: Sí, y para cerrar esta parte de sociedad, te cuento que el miércoles pasado se celebró en la iglesia de Riis el funeral de la princesa Astrid, como habíamos comentado la semana pasada. Falleció a los 94 años, justo 2 semanas después de su hermano, el rey Harald V.
0: Sí, te cuento también una noticia triste. No sé si tú viste a la princesa Astrid, siempre iba con su perrita. Se llamaba Vilma o Wilma, no sé bien cómo le pronunciaba. y se murió.

0: unos días después que su dueña.
1: Ay, no, me parte el corazón.
0: También salió en todos los medios, a mí me dio mucha pena porque veía, era una chihuahua chiquitita.
1: Mi vida.
0: Que siempre iba en el regazo de la princesa
1: Astrid. Que la pongan adentro con Astrid.
0: Sí, yo también pensé lo mismo, pero sí, también falleció. Bueno, hablemos un poquito ahora de sucesos y tribunales. Te cuento una historia un poco surrealista.
1: A ver.
0: Un emu a la fuga en Namsos durante la extinción de un voraz incendio que devoró dos casas la noche del domingo en Namdalsaye. El dueño alertó de que una enorme ave corredora, que primero identificó como un avestruz y luego como un emu, se había escapado de su garage. Tras una intensa búsqueda con drones de la policía, el exótico animal fue capturado sano y salvo. Ah, estás buscando qué.
1: Estoy buscando cuál es la diferencia entre el emú y el avestruz. Son primos.
0: Sí, sí, son muy parecidos.
1: Son primos.
0: Creo que solo es.
1: El avestruz
0: que
1: es un poco más feo.
0: Lugares.
1: El avestruz es el que tiene el cuello pelado. Uh-huh. Por ejemplo, el emú tiene como más pelito.
0: ¿Qué hace un emú aquí en Noruega? Misterio.
1: A ver, el emú es nativo de los bosques. Y zonas áridas de Australia, parece.
0: Está un poco lejos de casa. Sí.
1: Salió corriendo y llegó hasta acá. Parece pobre, el emú perdidísimo.
0: Sí.
1: Pero bueno, hubo limpieza tras el mega incendio en Krokstadelva, en Drammen. Las excavadoras han comenzado a derribar los restos de las 116 viviendas que se calcinaron en julio. Este fue un incendio súper, súper grande que hubo en Drammen y fue el incendio más grande en más de un siglo. Fue súper importante este incendio. Pasarán años antes de que los vecinos puedan volver a reconstruir sus casas. Una pena.
0: Recordemos que las imágenes de este incendio
1: fue terrible.
0: Wow, fue alucinante. Pasó durante una época donde toda Europa estaba quemándose.
1: Sí.
0: Solo que generalmente era por zonas no tan pobladas. Esto fue
1: en plena ciudad.
0: 16 casas. Sí, o sea, sí, fue impresionante. Así que me alegro que no haya habido fatalidades durante esto y que hayan logrado controlar el tiempo. Pero claro, los efectos se siguen sintiendo y se van a sentir, sobre todo para la gente que perdió su casa.
1: Sí.
0: Investigación en Ålesund. La policía busca a dos personas que fueron vistas poco antes de que se desatara un incendio en el templo budista de Gosseid el domingo por la noche. 11 personas fueron evacuadas y una tuvo que ser atendida por inhalación de humo.
1: Bueno, es muy importante el tema de los incendios. Hay que tratar de prevenir incendios, no dejar nada prendido, no velas, no inciensos, no nada de eso. Hay que tener cuidado. Graves cargos en Bergen. Un hombre en sus 30 años ha sido detenido e ingresado a prisión preventiva, acusado de violación agravada de un menor con el que mantenía una relación de parentesco o cercanía. El acusado niega los cargos.
0: Bueno, tengo que decir que vi varias noticias de gente que está siendo acusada por violaciones a menores en el país. No incluimos todas las noticias. Esto era como una de las más mediáticas. Pero sí, o sea, me sorprende encontrar más de esas noticias frecuentemente en medios locales.
1: Y por otro lado, batalla campal juvenil. Como coletazo del fin de semana, la policía de Drammen tuvo que disolver una masiva pelea que involucró a unos 50 jóvenes vinculados a dos autobuses RUS, ¿viste? Cuando ya están terminando el colegio. Uh-huh. Pero estos chicos eran de dos grupos rivales. Afortunadamente, huyeron al llegar las patrullas y no hubo heridos de gravedad.
0: Bueno, me sorprende ahorita, porque no es época de Rus.
1: No es época
0: de
1: Rus.
0: Eso es más para abril, sí. Mayo. Pero bueno, ellos celebran todo el año. O sea, ya invirtieron en el bus.
1: Ya
0: y
1: capaz dijeron, ya pagamos el bus, lo vamos a empezar a usar desde ahora.
0: Sí, o ya son los. Ah, no, pues ya son los nuevos.
1: Ya, claro, porque ya los.
0: Y es
1: los
0: la nueva.
1: Que, la nueva camada, porque los que estaban en marzo, abril, celebrando, ya tienen que estar en la uni. Claro, uh-huh. Sí.
0: Claro, estos son los que se van a graduar este año.
1: Exactamente. Uh-huh. Pero bueno, vamos a ir con otra canción y esta vez tengo preparado Tabaco y Chanel de Bacilos.

0: Y ahí pasaba Bacilos con Tabaco y Chanel. Un lindo tema.
1: Lindo tema.
0: Sí, sí. Hace mucho que no lo escuchaba.
2: De también. Nuestra juventud.
0: Pero, sí, de cuando éramos jóvenes. Pero bueno, hablando más de las noticias de esta semana, estás escuchando Noticias Boreales. Vamos a hablar un poco sobre cultura y educación. El premio de honor para Diya Khan, la cineasta y activista de derechos humanos nacida en Oslo, fue ganadora de 2 premios Emmy. Ha sido galardonada con el premio de honor del Consejo de las Artes de Noruega 2026, dotado con 700.000 coronas en reconocimiento a su inmenso aporte para fomentar el diálogo en tiempos de extremismo.
1: Felicidades a ella, me alegro mucho que sea reconocida. Te cuento también que habíamos hablado que el gobierno estaba muy preocupado por las escuelas aquí del país, muy con resultados un poco...
0: Los chicos no saben leer.
1: Catastróficos, como había dicho las autoridades.
0: No saben matemáticas.
1: Exacto.
0: Sí.
1: Entonces lanzaron un nuevo plan, o sea, es como School Plan, para hacer una reforma escolar. Entonces quería contarles un poquito de qué se trata esto. Primero... recordarles un poco de los catastróficos resultados. Esto fue el informe PISA, se llama, que revelaron que Noruega ha caído por debajo de la media a comparación de otros países. El 38% de los estudiantes de 15 años no alcanza el nivel básico en matemáticas, siendo el 41% en los hombres, en quienes no supera el nivel mínimo de lectura. O sea, tienen dificultades incluso para seguir subtítulos en televisión. O sea, imagínate, es como grave.
0: Sí.
1: Entonces, ¿cuáles son las medidas que está tomando el gobierno? Primero, le va a dar mucho enfoque al grado 1 y 2, o sea, los primeros años de la escuela. Esto todavía va a estar para consulta específicamente estos dos, pero se busca establecer grupos pequeños para la asignatura de lectura, escritura y matemática en los dos primeros años, garantizando una atención personalizada desde edades tempranas. Entonces, que no sea como grupos más grandes, sino que la profesora pueda dar un poco más de atención a cada uno de los niños, que me parece una buena solución.
0: Sí, lo habíamos charlado, sí.
1: Sí. Retorno a los libros físicos, también lo habíamos hablado, pero el gobierno invertirá más de 1,000 millones de coronas para sustituir progresivamente las pantallas. Esto le estoy dando un resumito chiquito, ¿no? Porque hay como más medidas que quieren hacer. Se hará la prohibición de móviles y el control digital. Entonces se implementará la prohibición total de teléfonos móviles en los centros educativos y se limitará severamente el uso de dispositivos digitales entre el primero y cuarto de primaria. También quedará prohibida el uso de herramientas de inteligencia artificial en educación primaria y en los grados un poco más grandes dependerá de que también esté la profesora educada, o sea, que cuántas habilidades para manejarla ahí tenga también. Y los ordenadores o tabletas que los alumnos lleven a casa deberán contar con filtros de seguridad estrictos que bloqueen contenidos dañinos. También habrá un refuerzo a la autoridad docente, porque claro, decían que la educación ha cambiado muchísimo hoy en día y que a veces los profesores no tienen las habilidades para poder atacar estas problemáticas. Sí. Entonces se actualizarán los programas universitarios de formación de profesores para otorgarles mayor control y gestión del aula, reduciendo el temor legal a amonestar alumnos conflictivos también.
0: Eso es importante porque muchas veces los profesores también tienen miedo. Uh-huh. Los padres a veces se ponen un poco agresivos, entonces deciden no castigar, confrontar. Pero no confrontar, exacto, sí. Exacto.
1: Sí, una de las medidas que decían también es que, claro, si es que hay un estudiante que lleva el celular y que molesta y vuelve a sacar el celular en la clase, es como que los profesores no pueden hacer mucho más que decirle ya no más.
0: Sí.
1: Entonces van a poner medidas en donde el profesor puede ser más exigente.
0: Está perfecto. Uh-huh. Pero te voy a contar una noticia un poco triste de la noche de ayer. Si bien anoche fue una noche cálida, no hizo tanto frío. Lamentablemente debe haber sido porque Portugal trajo su calor y le ganó a Noruega 2-1. La selección noruega sufrió su primera derrota en casa desde marzo frente a Portugal, cayendo 2-1 en la Nations League. La noche quedó marcada por un error fatal de Nyland, cuyo pase fallido regaló el gol de la victoria a Gonzalo Ramos poco después de que Haaland lograra el empate. Aunque el seleccionador Ståle Solbakken y los jugadores han cerrado filas para apoyar a Nyland, los expertos deportivos piden un cambio en la portería de cara al próximo partido, este jueves contra Gales. Para colmo de males, Ødegaard terminó el encuentro con molestias físicas. Pobrecito.
1: Qué pena por Nyland. A mí me cae muy bien. Aparte, es loco porque fue como una estrella.
0: No, y aparte habla español. O sea,
1: es verdad, Nyland
0: es lo más. Ya lo vamos a traer a Radio Latinoamérica para entrevistarlo.
1: Ay, deberíamos invitarle. Qué buena idea.
0: Está en agenda, te digo. Sí. Está en agenda, sí, para traerlo pronto. Pero bueno, sí, una pena que no hayan podido ganar en casa.
1: Y bueno, sabemos que la gente se volvió un poco loca porque vino una de las estrellas actuales, Ronaldo.
0: Cristiano Ronaldo.
1: Sí, tengo que aceptar que no soy fan del look nuevo con su pelo rubio.
0: No lo vi, amiga.
1: Bueno, ahorita, si es que no lo han visto, búsquenlo. Porque yo vi muchas fotos de cuando llegaba aquí a Noruega, que claro, la gente estaba volviendo loca, quería un autógrafo. No pasa todo el tiempo que Cristiano Ronaldo visita Noruega.
0: No,
1: pero
0: no,
1: tengo que decir que vi algunos clips y la verdad la selección de Noruega sí tiene un nivel súper alto. O sea, a mí me parece, o sea, muy orgullosa la selección de Noruega.
0: ¿Serían estas las fotos, amiga?
1: Está con el pelo un poquito más largo, pero sí, por ahí va el color.
0: Ronaldo vuelve al morocho. Desde Radio Latinoamérica te bancamos morocho. Muy bien, Cristiano Ronaldo. Sí, mucha gente se acercó al aeropuerto, a la cancha, esperando tener una foto con Cristiano antes de su retirada también, ¿no?
1: Uh-huh. Sí, porque sabemos que ya no tiene mucho tiempo más en el fútbol.
0: Pero bueno, ¿qué nos queda, amiga?
1: Bueno, hay algunas noticias del clima antes de que hablemos específicamente de qué se nos viene durante la semana.
0: Aparentemente hay una crisis climática en Svalbard. El permafrost se está derritiendo a pasos agigantados. En Ny-Ålesund, la empresa Kings Bay ha tenido que gastar 16 millones de coronas en operaciones espectaculares, como mover edificios enteros sobre raíles a 20 grados bajo cero para poder perforar nuevos cimientos de acero en la roca firme, ya que los viejos pilares de madera se están pudriendo por el deshielo. Se estima que la mitad de las infraestructuras del Ártico van a sufrir daños de aquí al 2050.
1: Esto es consecuencia del calentamiento climático.
0: Exactamente.
1: Sí, qué pena por Svalbard. Creo que Svalbard es uno de los lugares que me gustaría ir a visitar.
0: Mira,
1: pronto.
0: Amiga, ahora vamos, volvemos acá, terminamos el programa, vamos a mi casa, abrimos la compu y buscamos. En Norwegian Sass, a ver si nos podemos ir a Svalbard,
1: sí,
0: ahí un fin de...
1: Me encantaría.
0: Acordate que tenemos que llevar un guardia con nosotras por los osos polares, ¿eh?
1: Sí.
0: Eso sí.
1: Bueno, recordemos una cosa importante. Ya cruzamos el equinoccio de otoño, efectivamente. Esto pasó la noche del 22 de septiembre, así que oficialmente entramos a la mitad más oscura del año. No es para asustarles, no es por desalentar, pero es la realidad.
0: Es para que empiecen a tomar vitamina D.
1: Exactamente, es como solo consejo de que sabemos que se nos viene, prepararnos mentalmente la vitamina D que no puede faltar. Estamos felices de que el clima no esté tan frío, pero sí, la oscuridad ya va a empezar.
0: Ya se siente, ya no está clarito, siendo las 7 de la tarde acá en la ciudad de Oslo, ya se está poniendo un poco más de nochecita a esta hora.
1: Así es, pero bueno, en general el clima, les quiero contar que para la gente que está disfrutando de su hosferia, hay como buenas noticias y malas noticias, dependiendo un poquito el lugar en donde estén, antes de pasar como a detalle de la ciudad, como hacemos todos los programas. Pero meteorólogos del estado dijeron que corrientes del Mediterráneo van a dejar un clima bastante atípico y anuncian que habrá posibles récords de calor para octubre, superando los 20 grados en el sur y centro del país, e inusualmente... El centro del país estarán inusualmente cálidos, incluso llegará esto al norte. Entonces, en los tiempos de vacaciones de otoño, como les decía, habrá un poquito de todo. Primero, hay una alerta amarilla por viento huracanado en las montañas. Pero los termómetros se dispararán en otros lugares. Por ejemplo, Bergen podrá alcanzar los 23 grados, rozando un récord histórico de calor para estas fechas antes de que el fin de semana vuelva a enfriarse. Solo contarlo, esto es como un abre boca para que sepan lo que se nos viene, de que sí, está variadito el clima sí. en el país.
0: Pero bueno, entonces no voy a guardar todavía los vestidos de verano.
1: No, no, todavía no.
0: Una chancecita capaz que le quedan ahí en octubre.
1: Sí, todavía no, te cuento. Pero bueno, ¿qué te parece si vamos a revisar entonces ahorita el clima? Empecemos con Oslo. En la capital comenzamos la semana con lluvias un poco intermitentes y cielos cubiertos. El lunes estuvo nubladito, pero a lo largo de los días el clima estará más estable con intervalos de nubes y sol. Las temperaturas máximas rondarán entre los 13 y 16, mientras que las mínimas nocturnas descenderán a unos 9 grados.
0: Estamos bien todavía.
1: Exacto, no me gusta. Cuando no, no te veo con cara de pánico, yo puedo seguir contando el clima sin ningún problema. Pero cuando vea tu cara de miedo... No, todavía
0: vamos bien,
1: estamos...
0: Vamos bien.
1: Estamos muy bien. Vamos a Stavanger. En el suroeste se mantendrá un ambiente suave y templado para la época. Esperamos cielos parcialmente nublados con momentos de sol y temperaturas máximas cercanas a los 15 grados centígrados también.
0: Bien, bien. Esta semanita creo que vamos bien, ¿no? En el país.
1: Bergen, fiel a su estilo otoñal, la ciudad de los fiordos tendrá una mezcla de sol con algunas precipitaciones dispersas. Y como les decía, las temperaturas van a variar un poquito y puede que suban un poco más, pero en promedio estarán sobre los 14 grados centígrados. Trondheim, en la zona central, las mañanas iniciarán frescas y con neblina, despejándose hacia el mediodía con periodos soleados y máximas agradables entre los 12 y 13 grados. Imagínate, todavía tenemos dos dígitos.
0: Todavía, sí.
1: Y Tromso, en el norte ártico el ambiente se siente más fresco. Predominarán los cielos nublados con aperturas de sol y temperaturas máximas que se ubicarán entre los 7 y los 12 grados. Para Tromso no está nada mal tampoco, así que para la gente que va a estar disfrutando del Hostferia esta semanita 40, no se preocupen que van a tener un buen clima acompañándoles. Sí, capaz la montaña, es que están en alguna gita en la montaña, van a tener un poco de viento, un poquito más de frío, pero en general no hay cambios de temperaturas muy drásticos. Como sabemos estar acostumbrados otras épocas. Recordemos que estamos en los últimos días de septiembre, ya a la puerta de octubre. O sea,
0: ya. Esta semana ya es octubre.
1: El décimo mes del 2016.
0: Se nos fue el año. Otro año.
1: Ay, es que siento que nos sentamos aquí 4 programas en el mes y se nos acabó el mes y...
0: Sí, esto pasa así, wow. Amiga. Pero se viene ahora octubre, es un gran mes en Oslo.
1: Un gran mes en Oslo para la cultura, para mantenerse activo. Que me gusta que hayan puesto todo en octubre porque nos ayuda justo en esta transición de decir, me quedo ya en la casa, os tengo que salir. Y te empujan a decir... Hágalo,
0: pero
1: salga.
0: Pero se me superpone mucho todo. Yo
1: eso sí.
0: Habría que estirarlo un poquito a noviembre, porque a mí noviembre me cuesta, ¿viste? Porque noviembre ya está más oscuro, más frío, pero con este tipo de eventos dan ganas de salir. Pero antes de hablar de los eventos, vamos a escuchar a Shakira con Si te vas.

0: ahí pasaba Shakira. Hoy fue un día así como
1: canciones
0: clásico
1: de melancólicas
0: de las de la juventud. Nuestros clásicos del secundario.
1: Bueno, estamos ya empezando el último segmento de Noticias Boreales. Como saben, nos gusta preparar un poquito de eventos, de las principales actividades que pueden hacer en las diferentes ciudades. Pero no se queden que esto es lo único que está pasando en la ciudad. Hay muchísimas más actividades, así que les invitamos a que siempre investiguen, busquen un poquito. Y claro, si eres una persona que está organizando algún evento, alguna actividad, alguna fiesta latina, lo que sea, no dudes en contactarnos. Nos encantaría poder compartir más actividades y más eventos, porque lo que queremos es que la gente se mantenga activa, participe y, por supuesto, nos apoyemos entre todos.
0: Así que te cuento que esta semana en la ciudad de Oslo vas a poder encontrar los siguientes festivales. Por ejemplo, primero recordar que estamos en Høstferie, así que van a haber muchas, muchas actividades para niños. Pero vamos a tener también el Under the Rug, que es la undécima edición del Festival de Arte Contemporáneo y Música Underground. Reúne conciertos, arte y exposiciones inmersivas, DJs, charlas y espacios de relajación. Del 2 al 4 de octubre va a ser en Vrindsbyen 1. Arranca a las 19 horas y el sábado y sigue el sábado y tiene sesiones after hours especiales. Esto es solo para mayores de 20 años.
1: Interesante. Te cuento también que Oslo va a ver el Cocktail Festival. Esto va a ser el sábado 3 de octubre, desde las 18 horas hasta las 22 en El Dorado, en Torgata Ni 9. Se convierte en la capital nacional de los cócteles. Diversos bares y los mejores barmans del país se reúnen bajo un mismo techo para mostrar sus creaciones, y dicen que también va a haber alternativas sin alcohol, y la entrada incluye 5 consumiciones.
0: Vamos a también tener un festival infantil de arte en el Museo Munch este domingo, desde las 11 hasta las 16 horas, donde el museo cobra vida para los más pequeños con ¿vienes a dibujar con nosotros? Las familias van a poder dibujar en el suelo con todo su cuerpo en una pista de baile al ritmo de DJ Inge Bling. Van a poder decorar sus propios ponchos luminosos o crear trajes creativos de papel. Así que una forma fantástica de acercar el arte a los niños.
1: ¿Será que podemos ir solo adultos? Me encantaría. Yo también
0: siempre pregunto, ¿tengo que pedir prestado un chico para ir o puede mi niño interior también sumarse al plan?
1: Me parece divertidísimo.
0: Yo no sé por qué no hay más planes como este para los adultos.
1: Debería haber.
0: Deberíamos haber. Bueno, otra hay otro. También va a haber el Barnas Host Festival hasta el 4 de octubre en el Museo de Historia Cultural, en el Folkemuseum, donde los niños entran gratis y van a poder disfrutar de actividades de granja al estilo antiguo, como por ejemplo cosechar papas, hay paseos a caballo, carreras de tractores, vas a poder aprender a hilar lana o hacer manualidades en la herrería. Yo cuando fui hice manualidades en la herrería.
1: Yo tengo todavía pendiente de ir a Folkemuseum, pero con cada persona que hablo y que ha ido, me dice, vale la pena. O sea,
0: es divertido. Es divertido. Sí, sí. Y ahí a los adultos nos tratan como a los... O sea, a los adultos también podemos ir a jugar.
1: Ah, muy bien.
0: Yo fui con el colegio igual, ¿eh? Yo fui con el colegio y dije, ay, yo traigo a los chicos.
1: Bueno, entonces capaz, si es que vamos tú y yo juntas, no te tratan igual que si fueras con el colegio con 10 niños.
0: No. Pero igual son gente muy amable y te dejan jugar, jugar.
1: Bueno, vamos a Bergen porque, bueno, esta ciudad no se cansa de comer.
0: No se cansa de comer Bergen, ¿eh? Tal vez, mirá, capaz que el fin de semana nos tenemos que sacar un boleto para ir al Bergenspitzer.
1: Sí, capaz es un buen plan de fin de semana.
0: Ya te lo digo.
1: Bergenspitzer del 2 al 11 de octubre, así que empieza el gran festival gastronómico de la ciudad coincidiendo con el Høstferie. Más de 120 restaurantes de la ciudad ofrecerán en los próximos 10 días menús a precios cerrados. Hay platos individuales por 100, 125, 150 coronas y menús de 2 o 3 platos entre 300 y 600 coronas. Se puede encontrar grandes gangas de alta cocina a través de la app Viven.
0: Va a haber también el Tundra and Lighting Festival para los amantes del rock y los riffs pesados. El USF Beltfest acoge a las 17 horas la segunda edición de este festival que se va a estar dando el viernes 2 de octubre.
1: También va a haber el Festival Play del 2 al 4 de octubre. Greg Hallen será tomado por los eSports. la tecnología y la cultura gamer durante todo el fin de semana. Además de torneos, habrá exposiciones, desarrolladores y una gran zona gastronómica.
0: También en Bergen vas a poder encontrar hasta el 4 de octubre la Ulveca, que es la gran fiesta de la lana, la oveja local y la tradición textil noruega, en su última semana en esta región, con demostraciones y mercado local artesanal para todos los niveles de entusiasmo tejedor.
1: Y en Trondheim va a haber el Trondheim Tech Festival. Esto es desde el 29 de septiembre al 1 de octubre. Durante 3 días, la plaza de Peter Egges se convertirá en el epicentro de la innovación. En un mundo marcado por la carrera de la inteligencia artificial y la incertidumbre geopolítica, este festival busca conectar a las mentes brillantes de Noruega para debatir cómo tomar las riendas de nuestro futuro tecnológico. Pero bueno, no todo será trabajo. También va a haber música en directo, food trucks y ambiente para conocer gente del sector. Así que si estás en el sector y en Trondheim, aprovecha este festival.
0: Y también para los amigos de Trondheim está el Urban Floating, que esto es una actividad diaria para los que buscan relajación en el fiordo de Bratökaia, donde podés ir a flotar plácidamente en el mar con trajes térmicos impermeables. Tienen sesiones a las 10:30 de la mañana, a las 14 horas y a las 19, con la opción de combinarlo con un sauna frente al fiordo.
1: Esto creo que quiero hacer también.
0: Ir a flotar.
1: Sí. Un pasajito de Norwegian a 600 coronas a Trondheim. Nos vamos a flotar el fin de semana.
0: Vamos a comer a Bergen.
1: ¡Espectacular! Oh,
0: me encantó el plan, ¿eh? Estamos para el plan.
1: Sí. Pero recuerden también, como es Host Feria, hay muchas actividades para niños. Así que
0: muchas.
1: Busquen en su barrio.
0: En todos los museos, te digo.
1: En todos los museos, ajá, sí, exacto. Sí, sí, porque claro, o sea, aquí se sabe que los niños están libres y tienen que estar ocupados. Así que no se queden sin buscar qué está pasando alrededor suyo para aprovechar estos días de descanso.
0: Pero bueno, esto ha sido todo por el día de hoy. Para todos aquellos que nos están escuchando, somos Noticias Boreales, tu noticiero local en español. Si agarraste este programa empezado, nos podés volver a escuchar el martes a las 8 de la mañana o el jueves a las 8 de la mañana, donde transmitimos la repetición de este programa. Pero para todos aquellos que nos escuchan en vivo, los lunes nos pueden encontrar a las 6 de la tarde por Radio Latinoamérica 105.8 FM.
1: Así es, gracias por estar en sintonía de Noticias Boreales y bueno, de parte de nosotras desearles que el inicio de octubre sea de lo mejor.
0: Espectacular, que tengan una hermosa Host Feria y nosotras nos reencontramos el próximo lunes.
1: Sí, que tengan un buen día.
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1: Gracias por acompañarnos. Nos vemos la próxima semana.
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4: Amables oyentes de Radio Latinamérica en Escandinavia, América Latina, Europa y todo el mundo, les doy la bienvenida a una nueva semana informativa, la última del noveno mes del año, septiembre. Esto es Latinamérica Noticias, el informativo en español de Radio Latinamérica.
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4: Cancelan la gran gala de los reyes Harald y Sonia de Noruega. Bolsonaro y Lula disputan ahora el control de la Cámara de Diputados en Brasil. Colombia inicia urgentes conversaciones con el FMI ante dura crisis. Detienen en Colombia a la esposa y a la hija del narco ecuatoriano Fito. Donald Trump descarta una posible intervención militar directa en Cuba. Irán afirma estar preparado para la diplomacia y también para la guerra. Brasil evalúa distribuir plumas inyectables gratuitas para adelgazar. Pareja de pandas gigantes llega a Atlanta tras cumbre bilateral. Manchester City busca demostrar su inocencia tras sanción financiera. YouTube anuncia su disco Carnaval de Luz al cumplir medio siglo de trayectoria. La música latina alcanza ingresos récord en el mercado estadounidense. Estas y otras son las informaciones en Latinoamérica, tu radio amiga.
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4: Cancelan la gran gala de los reyes Harald y Sonia de Noruega. La triste muerte del rey Harald V ha obligado a desconvocar el esperado evento organizado para celebrar los 90 años de ambos monarcas. Las invitaciones ya habían sido enviadas para el mes de febrero a diversas casas reales. Aunque la reina viuda Sonia cumple 90 años el próximo 4 de julio, la Casa Real ha confirmado la reprogramación de su agenda oficial. Las actividades concebidas durante el reinado anterior quedan anuladas. Los reyes solían conmemorar sus aniversarios con eventos memorables en la Ópera de Oslo. Durante la celebración de sus 80 años, el monarca emocionado dedicó emotivas palabras a su esposa tras 5 décadas juntos. Bolsonaro y Lula disputan ahora el control de la Cámara de Diputados en Brasil. Las elecciones legislativas definirán la nueva composición de la Cámara de Diputados en Brasil, donde el Partido Liberal y el de los Trabajadores buscan liderar. La gobernabilidad a partir de 2027 dependerá de alianzas estratégicas. Ambas formaciones proyectan obtener cerca de 90 escaños cada una, requiriendo acuerdos con bloques de centro-derecha para aprobar leyes. El estudio prevé la reelección de una significativa mayoría de los parlamentarios actuales. Colombia inicia urgentes conversaciones con el FMI ante dura crisis. El presidente Abelardo de la Espriella ordenó negociar con el Fondo Monetario Internacional para afrontar el grave déficit de las finanzas públicas. El mandatario atribuyó la compleja situación fiscal al despilfarro previo de Gustavo Petro. El gobierno colombiano enfrenta una abultada deuda pública que asciende al 60% del Producto Interior Bruto. Los recientes desastres naturales han complicado aún más el estrecho margen fiscal del Ejecutivo. Detienen en Colombia a la esposa y a la hija del narco ecuatoriano Fito. Las autoridades colombianas capturaron en Santander a los familiares del cabecilla mafia criminal de los choneros mediante notificación roja de Interpol. Ambas mujeres están procesadas por la justicia ecuatoriana por lavado de activos. El gobierno colombiano confirmó que enviará de inmediato a las detenidas a Ecuador para responder ante los tribunales. La operación combinó inteligencia policial e internacional para golpear las finanzas del crimen transnacional. Donald Trump descarta una posible intervención militar directa en Cuba. El presidente estadounidense afirmó que cree posible lograr un acuerdo con el gobierno cubano sin necesidad de recurrir a la acción militar. Las declaraciones coinciden con especulaciones sobre planes de preparación del ejército. Por su parte, la Cancillería cubana señaló ante las Naciones Unidas que defenderá la soberanía de la isla ante cualquier agresión externa. No obstante, confirmó la existencia de conversaciones diplomáticas en curso entre ambas partes.
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4: Irán afirma estar preparado para la diplomacia y también para la guerra. El ministro de Asuntos Exteriores iraní declaró que Teherán se mantiene firme ante cualquier agresión externa tras el rechazo de Estados Unidos a su propuesta de paz. La desconfianza mutua obstaculiza el retorno a las negociaciones. Teherán había planteado reabrir el estrecho de Hormuz a cambio de levantar el bloqueo naval y suspender las sanciones al crudo. Washington rechazó la oferta para seguir exigiendo concesiones nucleares en el octavo mes del conflicto.
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4: Brasil evalúa distribuir plumas inyectables gratuitas para adelgazar. El gobierno de Brasil solicitó al Sistema Único de Salud evaluar la inclusión de medicamentos para la obesidad basados en semaglutida y liraglutida. La iniciativa busca ampliar el acceso gratuito ante el incremento de casos. La incorporación depende de una evaluación técnica, una consulta pública y de la asignación de recursos presupuestarios. El Ministerio de Salud destacó la drástica caída de precios tras el vencimiento de las patentes originales.
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4: Pareja de pandas gigantes llega a Atlanta tras cumbre bilateral. Una pareja de osos panda gigantes arribó a la ciudad de Atlanta, procedente de China, tras el acuerdo alcanzado entre Donald Trump y Xi Jinping. Los ejemplares permanecerán en préstamo durante 10 años en la institución zoológica. La llegada de los animales forma parte de los acuerdos diplomáticos concretados durante la reciente reunión en la Casa Blanca. Pekín retoma la icónica diplomacia del panda en un momento de intensas negociaciones bilaterales.
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4: Manchester City busca demostrar su inocencia tras sanción financiera. Una comisión independiente consideró al Manchester City culpable de incurrir en múltiples irregularidades financieras cometidas durante casi una década. El club arriesga severas sanciones que van desde perder puntos hasta la expulsión. La dirigencia del equipo rechazó el fallo y reiteró que confía plenamente en demostrar su inocencia durante las siguientes etapas. En las próximas semanas, una nueva comisión determinará el castigo definitivo para la institución. Y para entender mejor este embrollo, demos la bienvenida a Mauricio Núñez Ballenas con su columna deportiva semanal. Hola, Mauri.
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6: Hola, Paul, muchas gracias por el pase. Ser hincha del Manchester City no es para cualquiera. Seguir al club trae consigo una montaña rusa de emociones porque tienes a un gigante como el Manchester United de vecino. Jugaste tercera división en el 99. En 2001 fue la última temporada que descendiste de la máxima categoría para ser un media tabla durante casi una década, hasta la llegada de la inversión árabe a partir de 2008, que trajo consigo una revolución deportiva en el club que se refleja en títulos históricos. Todo alegría, hasta que se desató el escándalo. Estruendo en el fútbol mundial, el City fue declarado culpable de 114 de los 115 cargos por infracciones de normas financieras de 2009 a 2018. En concreto, 54 por información financiera imprecisa, 14 por información incorrecta sobre sueldos, 5 por infringir normas de sanidad financiera UEFA, 7 por sanidad financiera de Premier League y 35 por no cooperar con las investigaciones. La pesquisa comenzó en 2018 con el informático portugués Rui Pinto, quien, por años a los Robin Hood, descargó información de organizaciones relacionadas con el fútbol, como fondos de inversión o los propios clubes, de manera ilegal. Proporcionó 4 terabytes de información sobre clubes a la prensa. Se abrió la caja de Pandora para el City. Tanto UEFA como Premier League investigaron un escandaloso caso de incumplimiento de fair play financiero y pagos paralelos. En 2020, UEFA tuvo un fallo por incumplimiento del fair play con 2 años de suspensión de competencias UEFA y 30 millones de indemnización. Sin embargo, el TAS bajó la sanción a 10 millones. Por otra parte, Premier presentó la acusación formal en 2023, los 115 cargos. Es importante entender algunos términos del caso. Existe la sospecha de que el club mantuvo las finanzas en regla triangulando su economía, o sea, hacer pasar como lícitos supuestos montos de sponsors con inyecciones económicas directas de los dueños del club. Ello para aumentar su margen para gastar en fichajes y salarios. Como jugadores fichados en el periodo de investigación salen nombres como los de Kevin De Bruyne, Raheem Sterling, Emerick Laporte, Kai Walker y Bernardo Silva, valorizados o adquiridos en montos de entre 50 y 70 millones de euros. Todas piezas claves de sus triunfos. Otra medida que el club hubiera usado para sanear las finanzas eran los pagos paralelos de sueldos mediante consultorías en Abu Dhabi. En el periodo de acusación del 2009 a 2018, el City levantó la FA Cup del 2011, la Premier del 2012, la del recordado gol del Kun Agüero, otras en 2014 y 2018. Últimamente se especuló mucho sobre las posibles represalias como el despojo de dichos trofeos, indemnizaciones estratosféricas, reducción de puntos, incluso el despojo de la primera categoría. Lo cierto al momento es que no hay sanción oficial. Se sabe que el club apelará. Las próximas horas son cruciales. Hay que estar atentos.
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4: YouTube anuncia su disco Carnaval de Luz al cumplir medio siglo de trayectoria. La mítica banda irlandesa YouTube publicará el próximo 13 de noviembre Carnaval de Luz, su 16º álbum de estudio y el primer trabajo con canciones inéditas que lanza en 9 años. El anuncio coincide con los 50 años desde que el baterista Larry Mullen Jr. convocó al vocalista Bono Box, al guitarrista Duage y al bajista Adam Clayton para formar el célebre grupo. Para la celebración mundial de su 50º aniversario, no solo se anunció el nuevo álbum, el cuarteto retornó a donde todo comenzó, en Mount Temple, Dublín, Irlanda, ofreciendo un show a sus fans, alumnos y profesores del colegio. El nuevo material contiene 12 canciones, entre las que destaca Torn, una balada country que constituye la última grabación registrada por la fallecida Dolly Parton. Además, acaba de darse el estreno mundial de su primer single oficial, titulado Silencio. la música latina alcanza ingresos récord en el mercado estadounidense. Los ingresos generados por la música latina en Estados Unidos superaron los $500 millones durante el primer semestre del año. El sector registró un crecimiento sostenido, impulsado principalmente por el formato de transmisión digital. La Asociación de la Industria Discográfica de Estados Unidos destacó que el género representa ya más del 9% del mercado musical en la nación norteamericana. El aumento en la venta de vinilos y los grandes espectáculos internacionales han consolidado la preferencia del público.
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2: 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Hola amigos y amigas, bienvenidos a Noticias Boreales, tu noticiero local en español, todos los lunes en vivo a través de la señal de Radio Latinoamérica para contarles qué está pasando en Noruega, en Oslo, en Bergen, Trondheim, bueno, todas las ciudades, porque es importante que sepamos qué está pasando en el país que ahora llamamos casa. Mi nombre es Irene Andrade y estoy con
3: Denis Beines, otro... ¿Me escuchas ahí? Sí. Ahí me escucho yo también. Otro lunes por acá, lunes de Chuchaki, no, pero de Josferie.
2: Sí, de Josferie. Bueno, en algunos municipios, en 7 municipios de los 15, ya les voy a contar un poquito, pero sí, alguna gente
3: La mitad está de vacaciones.
2: Se está echando un poco la pera. Nosotros aquí seguimos a pie firme radio, en el programa, porque seguimos acompañando, porque sabemos que esto llega a nivel nacional. Y como te decía, ahí del resto, la mitad de los otros lugares en Noruega que todavía no están en Josferia porque será en la semana 41. Ya les vamos a contar un poquito, pero sí, si es que están todavía trabajando o están descansando, igual escuchando la radio, gracias por acompañarnos un
3: día más. Por supuesto, queremos aprovechar para mandarle un beso muy grande a Rosana, que nos encontramos con ella el fin de semana. Ella tiene un emprendimiento, Pampa o Bakeren, donde hace alfajores, buenísimos los alfajores que hace Rosana, pero bueno, aprovechamos para mandarle un beso grande porque nos contó que nos escuchaba en las repeticiones cuando iba a trabajar.
2: Sí, un saludo fuerte, estuvo muy chévere conversar con ella el fin de semana y bueno, yo estoy ya con ganas de probar esos alfajores que me contaba un poco la receta de cómo hacía, así que sí, mucha curiosidad de ya tener uno y estar probando, sobre todo ahora que ya empieza un poquito más el frito. Qué ganas de estar.
3: Un alfajor, sí.
2: Exacto. Qué delicioso.
3: Pero ¿qué te parece si empezamos a contarle un poco a la gente cómo arranca la semana? Porque como te estaba contando, empezamos hoy, por lo menos en Oslo, el Høstferie, que es las vacaciones de otoño serían.
2: Exactamente. Bueno, entonces esto es muy popular. Es el primer descanso que tienen las escuelas después de haber empezado el nuevo año escolar 2026-2027, ¿verdad? Que empezó en agosto. Entonces, no es mucho
3: necesario,
2: tiempo
3: que están ahí. Igual te digo que es necesario.
2: A ver, nadie le hace una mala cara o unas vacacioncitas.
3: Por supuesto.
2: O sea, eso sabemos.
3: Igual nosotros en América Latina no tenemos
2: esto.
3: Estas vacacioncitas ahí entre medio. Es como vacaciones de verano, vacaciones de invierno. Y nos aguantamos. Pero tenemos también 1000 feriados, digamos. Por lo menos en Argentina.
2: Bueno, Ecuador, como no tenemos estaciones, no tenemos ni...
3: No ustedes tenemos tienen nada. Vacaciones de verano y de verano.
2: Exactamente. Bueno, de invierno por Navidad, digamos, por fin de año. Pero claro, no es de invierno.
3: Tampoco hace frío.
2: Tampoco hay ese cambio de temperaturas, ¿verdad? Pero aquí en Noruega sí, después de entrar a clases hay el Høstferie, después tenemos la pausa por Navidad, después tenemos la Vinterferie, bueno, de ahí tenemos todos los feriados, ¿verdad?
3: Sí.
2: Pero esas son las pausas que la gente anhela un poquito más. Y por supuesto, generalmente los padres, madres que tienen a sus niños en colegio y que los colegios están en pausa,
3: sí,
2: toman vacaciones también para descansar con ellos. Se van a la Jita o incluso muchos optan por ir al sur de Europa para aprovechar los últimos días de sol, ¿verdad?
3: Sí, es verdad. Todavía hay algunos países europeos que están disfrutando de un solazo y de buenas temperaturas, tratando de extender un poquito el verano, lo más que se puede.
2: Bueno, pero lo curioso de esto es que la Høstferie se divide en dos. Entonces, este año, en el 2026, pasa en la semana 40, es decir, del 28 de septiembre al 2 de octubre, le toca turno a Oslo junto con los condados de Agder, Nordland, Akershus, Østfold, Buskerud y Finnmark. Esos son la semana 40, esos son los que están disfrutando de esta semanita.
3: Esta semanita.
2: Las vacaciones. Para la semana 41, que es del 5 al 9 de octubre, toman el descanso las escuelas de Inlanda, Møre og Romsdal, Rogaland, Trøndelag, Vestfold, Telemark y Vestland. Bueno, ahí estamos 14 de los 15 de los 15 condados. Entonces yo decía, ¿qué pasa con el último? Es curioso esto.
3: Sí.
2: Pero en el condado de Troms las vacaciones son mucho más cortas. Son solo desde el miércoles 30 de septiembre al viernes 2 de octubre. Entonces ahí los estudiantes solo tienen 3 días libres.
3: ¿Vos crees que eso es justo?
2: Me parece un poco raro que lo hagan así. Estaba viendo que, claro, cada año varía un poco. Por lo general mantienen esta estructura, pero puede variar dependiendo qué dicen las autoridades, ¿verdad? ¿Por qué lo hacen solo 3 días? No lo sé. Pero sí, o sea, está clarito en su página web. Esa es toda la información y... Sí, ¿por qué no es toda la semana? No lo sabremos. Porque ellos están más al norte y ellos también quisieran... Tendrían más ganas de escapar al solcito. Bueno, entonces, si es que están disfrutando de estas vacaciones de verano o les toca para la próxima semana, esperemos que aprovechen el tiempo al máximo.
3: Y por otro lado, recuerden que la frecuencia de buses, trenes, tricks, tebanes, tal vez se vea afectada mayormente justamente porque estamos en Hosferia, entonces tienen menos frecuencia. Por lo general, los transportes locales.
2: Exactamente. Bueno, ahorita que ya estamos aquí en Oslo, ya han de haber sentido. Yo sentí viniendo aquí para la radio. Entonces, les recomiendo que busquen en las aplicaciones de su condado, de su ciudad, que cómo movilizarse, porque sí hay menos frecuencia de cualquier transporte público.
3: Pero bueno, otra cosa que está sucediendo es la huelga de trenes. O sea, además de la poca frecuencia que tenemos esta semana, también estamos con la huelga de trenes que ya cumplió 11 días de huelga. Uh-huh. Cuando parecía que el conflicto ferroviario se iba a endurecer a lo largo de esta semana, la patronal Specter y la operadora V acaban de lanzar una nueva oferta sobre la mesa para intentar frenar estos paros. Han cedido a la gran reivindicación del sindicato. Se comprometen a igualar el salario base de los maquinistas de VI al de los empleados de Flytoget. Recordemos que Flytoget fue absorbida por la compañía VI y los maquinistas de Flytoget cobraban un salario base un poco más alto que los de VI. Entonces los de VI estaban peleando para poder equiparar ese salario base. Ahora la pelota está en el tejado del sindicato de maquinistas, que deberá decidir en las próximas horas si acepta esta nivelación salarial y pone por fin el fin a la huelga que tiene en jaque a todos los pasajeros desde el 18 de septiembre. Paradójicamente, la operadora VI acaba de anunciar que este verano batió récords transportando a 45 millones de pasajeros, es como 1,5 millones más que el año pasado, y logrando unos beneficios operativos de 727 millones de coronas.
2: Bueno, veamos qué pasa porque ya son algunos días, ha habido muchas cancelaciones. O sea, el día muchísimas. Que menos cancelaciones hubo fueron, por ejemplo, el anterior domingo, que fueron 96. Pero igual es un montón. Sí, y claro, sí, sí. Hubo días que casi llegaron a 200 cancelaciones,
3: sí,
2: ¿verdad?
3: Sí, sí. Entonces, muchísimo, muchísimo.
2: Sí afecta. Este fin de semana ya habían mandado una propuesta y dijeron, no estamos de acuerdo. Así que ahí dijeron, vamos a escalar. Y creo que eso hizo que manden una nueva propuesta y veamos qué pasa. Porque no es sostenible que esto siga así con lo de los trenes. Porque claro, afecta a muchísima gente.
3: Pero está bien que la gente aquí en Noruega también se movilice, ¿sí?, haga paro y reclame, porque de estas maneras es donde se consiguen las mejoras. Así que apoyamos a la huelga.
2: Así, a que la gente proteste.
3: A que la gente proteste, sí, sí, sí. Bueno, que haga respetar sus derechos.
2: Hablando de huelga, te cuento que hay otra vigente. Es mucho más chiquitita aquí en el país, pero está presente y capaz va a haber gente que lo va a sentir. Arrancó el fin de semana y es huelga en el sector de los cuidados. Entonces, el conflicto laboral se extendió a 40 trabajadores del sector privado de bienestar. Esto incluye algunos centros de asilo, el Ejército de Salvación y Bienestar Infantil. Entonces, algunos Barnehage. Entonces, estos trabajadores han ido a la huelga tras romperse las negociaciones con la patronal y exigen subidas salariales equiparables a las del sector público. Si no hay acuerdo, los paros se ampliarán este viernes.
3: Estamos de paro, a pleno de paro.
2: Sí.
3: Pero bueno, vamos a hablar un poco de qué sucedió del lado de la economía esta semana en Noruega. Un choque de realidad con el Banco Central. El Norges Bank ha vuelto a subir los tipos de interés al 4,5% para frenar la inflación. Su gobernadora aseguró que pese al encarecimiento de las hipotecas, el poder adquisitivo de los hogares sigue creciendo. Sin embargo, los ciudadanos no opinan lo mismo. Una encuesta revela que el 59% de los noruegos rechaza frontalmente esta afirmación. Solo el 14%, en su mayoría rentas superiores a el millón y medio de coronas, siente que su economía ha mejorado.
2: Bueno, me resonó muchísimo esta noticia, te cuento, porque claro, cuando anunciaron el anterior jueves que subían un 0,25%,
3: sí.
2: El tema del tipo tasas, de interés, sí. Es un golpe fuerte porque comparado con otros países es altísimo. O sea, Suecia tiene a 1,75. Imagínate, nosotros tenemos a 4,50. O sea, comparado con muchísimos países de Europa, está altísimo. Ellos dicen que necesitan hacer esto porque quieren bajar la inflación. Pero justifican diciendo que, claro, que las casas están bien, que los presupuestos de las casas están bien y que la gente tiene más poder económico para comprar. Entonces, que eso esté igualando.
3: Sí.
2: Pero hicieron esta encuesta y, claro, 6 de 10 dijeron no.
3: No, nada que ver.
2: Eso no está pasando. Y, claro, si estás hablando de una casa, de una familia que tiene, gana 1.5 millones...
3: Sí, sumando el del sueldo año, de la madre, del padre.
2: Te entiendo que van a decir, sí, tenemos un buen nivel adquisitivo. Sí. Pero la mayoría de familias no llegan a 1.5 millones sí. de coronas.
3: No.
2: Está
3: no.
2: rondando entre 400 a 600, te diría, sí. por ahí.
3: Sí, sí, sí, sí.
2: Entonces, sí. claro, no pueden decir sí comparando unas pocas familias y en verdad dejando a otras familias que se sientan tan afectadas con esto. Entonces, esto principalmente afecta a la gente que tiene un loan, un préstamo, ¿verdad? Porque eso hace que el interés se suba.
3: Sí.
2: Pero veamos tras esta encuesta que me pareció muy interesante y bien que alguien haya hecho esa pregunta porque es muy importante hoy en día, a ver si es que toman algún otro tipo de medida. Pero sí, la decisión ya está tomada y el interés está en 4.50 ahorita.
3: Bueno, a ver si llegamos a bajarlo en algún momento, porque no sé de qué tipo de inflación estarán hablando.
2: Bueno, te cuento una buena noticia, pero en todo esto que ha pasado.
3: A ver.
2: Para la gente que está buscando vuelos domésticos, o sea, viajar dentro de Noruega,
3: ajá.
2: por este subida de los intereses que dijo sí. el Norges Bank, SAS y Norwegian dijeron, vamos a bajar los precios.
3: ¿En serio?
2: Ajá. Entonces, desplomaron los precios de sus vuelos nacionales ofreciendo billetes de ida y vuelta muchísimo más baratos. Entonces, por ejemplo, esto lo anunciaron los medios de comunicación noruegos el fin de semana, que decían Oslo Bergen por 600 coronas, más o menos.
3: Que está ida y vuelta. Bien, está súper bien, sí.
2: Consideremos que esto es el básico, ¿no? El que vas con una maletita, si quieres una maleta grande, tienes que pagar más, como ya sabemos que funciona. Entonces, yo me metí a investigar. Me puse a investigar como todos los lugares porque dije, esto tengo que comprobar.
3: Sí.
2: Y efectivamente.
3: ¿Compraste boleto?
2: No compré boleto todavía, solo les traigo la información aquí porque si es que quieren comprar algo, por ejemplo. O sea, Oslo, Budo, está en 299 coronas.
3: Y nunca fui a Budo. Y ahora que soy fanática del
2: entonces,
3: Budo
2: Glimt. Entonces con 600 coronas te vas a poder pagar ida y vuelta a Budo. Y los precios se sostienen hasta septiembre del 2027.
3: Espectacular.
2: SAS es un poquitito más caro que Norwegian, pero la diferencia es mínima. Trondheim también estaba rondando los 300.
3: Bien.
2: Bergen también estaba entre 250 coronas sí. más o menos. O sea, investigué hasta Alta, imagínate, para sí, ver sí, qué sí. tal el norte. Y estaba en 298 coronas, si no, me equivoco.
3: Espectacular.
2: O sea, si alguien está pensando en ahorita decir, bueno, me voy a ver las auroras boreales, vivo años aquí, no me he ido al norte.
3: Es el momento.
2: O quiero ir a turistear más en Noruega, o voy a recibir familiares.
3: Sí.
2: El próximo verano, incluso ya pudiendo planificar a futuro y quiero comprar pasajes más barato, es el momento, porque las tarifas están buenísimas. O sea, yo me metí a comprobar y efectivamente hasta septiembre del 2027.
3: Genial, ahora vuelvo a casa y me fijo a ver dónde me hago una escapadita.
2: Recomendadísimo.
3: Justo. Posibles cambios también en el presupuesto de Oslo. El ayuntamiento ha presentado sus cuentas para el 2027 con altas promesas. Eliminar por completo el impuesto a la propiedad residencial. Topar el abono de transporte mensual a 499 coronas. Y hacerlo gratis para menores de 13 años. Pero parece que hay una trampa. Porque parece que el recibo del agua va a sufrir una subida del 27,5%. ¿Qué sabes de eso?
2: Bueno, no dijeron mucho más porque el presupuesto lo van a tener que aprobar hasta diciembre de este año. Entonces solo fue como un leak.
3: ¿Cómo se dice?
2: Como que una filtración, esa es la palabra. Una filtración de información que, claro, no cuentan muchísimo más. Esto no es algo probado, es algo que están intentando hacerlo. Entonces, lo del pasaje para menores de 13 años gratuitos me parece excelente porque eso ahorraría muchísimo a las familias aquí. El tema de quitar el impuesto a la propiedad residencial sería un alivio gigante. Entonces, no sé exactamente cómo afectaría el agua. Pero bueno, vamos a seguir monitoreando a ver qué hice para poderles tener informado. Esto, ya les digo, solo es como una pista que nos dieron las autoridades locales aquí de la capital de cuáles podrían ser los cambios con el presupuesto que se va a aprobar hasta finales de este año.
3: Y te cuento sobre otra filtración sobre el presupuesto que reveló que el gobierno parece que va a destinar 240 millones de coronas extra para fomentar el empleo juvenil, subsidiar salarios en el sector de salud e integrar a mujeres inmigrantes, intentando rescatar a parte de las 702 mil personas en edad de trabajar que están fuera del mercado laboral.
2: Esto es fabuloso. Esto también fue una filtración que hicieron sobre el presupuesto nacional. El presupuesto nacional se va a presentar octubre 7, perdón. O sea, ya mismo.
3: Ya,
2: la próxima semana. Entonces, esto también es una de las cosas que están intentando mejorar. Se dan cuenta que conseguir empleo es una de las prioridades para el Estado y que necesitan impulsar eso porque todavía hay gente fuera. ¿Ha mejorado el número? ¿Hay menos gente fuera del mercado laboral? Sí, pero todavía es un número alto, entonces están metiendo más dinero. Y lo que es interesante es que sí nombran como las mujeres inmigrantes como un grupo importante dentro de esta iniciativa. Bueno, te cuento, ya que estamos hablando de economía, hubo mucha gente que me estaba preguntando de por qué ahorita que Noruega está tan rica.
3: Sí.
2: Porque claro, se está metiendo muchísimo dinero del petróleo, del gas, por todo lo que está pasando en Irán. No solo por eso, ya les voy a contar un poquito más. ¿Por qué no bajan los impuestos y sigue siendo un poco asfixiante a veces la economía cuando vivimos acá? Entonces hice una pequeña investigación y solo les quería contar un poquito para que sepan cómo funciona esto. Entonces, el Fondo Soberano del Petróleo en Noruega, que todos hemos escuchado de esto, ha alcanzado el récord de 22 mil billones de coronas.
3: ¡Ah! No sé ni cuántos ceros son.
2: O sea, es... muchos. Es el más rico del mundo, o sea, definitivamente. Y esto representa 10 veces el presupuesto anual que usa el Estado.
3: ¡Apa!
2: Ajá. Esto está impulsado por los elevados ingresos de gas y petróleo que empezaron a verse desde que empezó el conflicto en Ucrania, y por supuesto se dispararon cuando empezó el conflicto Estados Unidos e Irán.
3: Claro.
2: Sin embargo, los impuestos no han bajado para nada en de la última década. Entonces, el Estado tiene una regla de acción, le denominan más o menos, que es lo que limita cuánto se puede usar de este fondo soberano.
3: Sí.
2: Entonces, el Estado no puede gastar libremente el dinero del petróleo.
3: Menos mal.
2: Sí, o sea, por una parte sí, porque imagínate si no hay...
3: Imagínate ir derrochando,
2: Entonces, por ley, solo se permite usar el rendimiento anual estimado de fondo en el presupuesto nacional, topado actualmente en 2.7%. Antes era más alto. Esto ha ido cambiando, pero en el 2023 llegó a 2.7%. Y esta norma evita sobrecalentar la economía nacional y previene disparar la inflación y protege el capital principal del fondo. Entonces, dicen que también hay algunas razones por las que, claro, no pueden prescindir de nuestro dinero de impuestos.
3: Ajá.
2: Porque los dineros de impuestos es para pagar los servicios del Estado actualmente, ¿cierto? Entonces, reducir impuestos de forma drástica inyectaría demasiado dinero líquido en la economía, lo que reavivaría la inflación y obligaría al Banco Central a subir más los tipos de interés, según lo que explicaban las autoridades. También nuestros impuestos es algo seguro. El impuesto soberano y el precio del petróleo y las ganancias por petróleo pueden fluctuar mucho, entonces es inestable.
3: Claro.
2: En cambio, nuestros impuestos es seguro. Saben que van a recibir esos impuestos y van a tener el dinero que necesitan para pagar todos los servicios que da el gobierno actualmente en el país. Y dejando de lado también eso, Noruega se enfrenta a un rápido envejecimiento poblacional. Esto quiere decir que el Fondo Soberano ayuda a cuidar un poco el futuro, ¿verdad?
3: Menos mal, sí, porque ya hemos hablado de que peligraba que tal vez nosotras no cobremos jubilación.
2: Exacto. Entonces, la proporción de trabajadores por cada jubilado caerá de 3.6 actuales a solo 2 en el 2026. Entonces, mantener la recaudación fiscal garantiza poder pagar la sanidad y pensiones futuras sin agotar el Fondo Soberano. Entonces, sobre todo los impuestos es la seguridad de que el Estado va a tener cómo pagar, sí, y de tener este colchoncito, digamos, para futuro, y que, claro, tiene el límite para controlar que los políticos no se gasten en cualquier cosa, digamos. Y lo que te decía, la vulnerabilidad del Fondo Soberano. El director del fondo, Nikolai Tangen, advirtió, ¿no te acuerdas? Lo conversamos aquí cuando pasaba el Arendalsuka,
3: sí,
2: que el fondo no es invulnerable y podría sufrir pérdidas graves ante un eventual conflicto o, por ejemplo, el Fondo Soberano. El fondo literalmente está no como guardado aquí en Oslo, sino invertido en Estados Unidos, está invertido en algunos países. Entonces, sí, si algo pasa, eso se nos puede desaparecer. Chao. O sea,
3: sí,
2: Nikolai Tangay dijo, puede desaparecer. O sea, no es imposible que pase eso. Entonces, no pueden gastarse algo que...
3: ¡Qué miedo!
2: Es fluctuante, que es vulnerable. Ajá, exactamente. Entonces, sé que suena un poco complejo, pero bueno, más, sí, o menos me entendieron la idea, supuesto, de lo que les quería contar y todo. Que me parece muy interesante saber eso, porque todo el mundo dice, Noruega es muy rico. O sea, ¿por qué los impuestos, claro, siguen tan altos? Sí, es por todo este control de la economía.
3: Vamos a decirle a nuestros amigos de Contexto Bacalao que también nos pueden explicar un poco más sobre este tema, sobre los impuestos. Tal vez podemos hablar un poco de eso, lo vamos a poner en agenda para más adelante. Pero, ¿qué te parece si ahora nos vamos con un tema musical? Que este tema aprovecho a dedicárselo a mi papá, que también nos está escuchando. Me dijo que él no hace alfajores, pero quiero aprovecharla a mandarle un beso, que nos está escuchando. Y esta era mi canción de cuna.
2: Ay, tan lindo.
3: Así que vamos a ir con La Ruta del Tentempié de Charly García.
2: Un fuerte saludo para Argentina.

0: Qué linda canción que tenías cuando eras pequeñita.
1: Sí, un beso a mi papá.
0: Un saludo muy fuerte para Argentina y gracias por también siempre acompañarnos, ¿verdad? Sí, a la distancia.
1: Por suerte también nos escuchan no solo desde Noruega, sino desde varios lugares del mundo. Pero bueno, seguimos comentando las noticias. 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Que si todavía no fueron a chusmearlo, vayan porque ya tenemos la grilla con nuestra programación. Muchas notas, eventos que suceden, así que no dejen de darse una vuelta por ahí.
0: Así es, y por supuesto la radio, súper accesible. En la parte de arriba a la derecha van a poder encontrar la radio, ver qué estamos tocando. Porque si capaz hay alguna canción que no sepas el nombre, no te preocupes que aquí en Radio Latinoamérica te tenemos cubierto.
1: No necesitas el Shazam con nosotros, ahí te aparece el nombre de la cancioncita y listo. Pero, ¿qué te parece si hablamos de lo que ha pasado con la movilidad? Porque también se han hablado de nuevas medidas de emergencia para los ciclistas. Este año nosotros tuvimos muchos accidentes de ciclistas y fueron 10 ciclistas fallecidos ya en lo que va del año. Y la Administración de Carreteras está evaluando reducir urgentemente los límites de velocidad de 80 kilómetros por hora a 60 kilómetros por hora en rutas ciclistas populares y colocar algunos radares digitales disuasorios.
0: Sí, las autoridades de transporte estaban preocupadas porque decían que los casos están ampliándose mucho, la verdad. Entonces, que tienen que tomar un poco medidas. Recordemos que como ciclistas, uno va más vulnerable que un carro, ¿verdad? Porque no tienes tanto control, no sabes bien quién se está aproximando. Entonces, si es que estás manejando y ves un ciclista, siempre respeta la distancia que debes tener con el ciclista y que sí, también tiene el derecho de estar en la carretera y movilizarse. Te cuento también que hay un auge de coches eléctricos de marcas chinas.
1: ¿Acá en Noruega?
0: Sí, uno de cada 4 coches eléctricos nuevos vendidos en Noruega ya es de marca china. Pero claro, hemos hablado tanto del escepticismo que tiene la gente.
1: De los buses chinos.
0: Y no es la excepción con la gente que compra carros. Así que la noticia decía, a pesar del escepticismo, la gente está comprando.
1: Claro, claro.
0: Porque, ¿qué pasa? Este éxito comercial choca con una creciente preocupación ciudadana. Sí. El 31% de los compradores recela, tiene miedo de estos vehículos por temor al espionaje de datos y motivos geopolíticos. Pero curiosamente, el escepticismo hacia Tesla ha caído del 43 al 24%. Entonces Tesla está subiendo. También está incrementando la gente que compra los carros chinos, a pesar que lo hagan con un poco de temor. Pero consideremos que son marcas un poco más accesibles también. Entonces, sí, se está viendo que el número aumenta.
1: Bueno, no le tienen tanto miedo. Vamos a ver igual qué pasa, si pasa lo que no tendría que pasar.
0: O sea, si nos pasa una película de ficción y se adueñan los carros y los buses, bueno, ahí ya.
1: Y van andando solos ahí por la calle.
0: Esperemos que no tengamos que contarles nunca esa noticia aquí en Noticias Boreales.
1: Mientras tanto, te cuento que hay una alerta de espionaje en LinkedIn. Los servicios de inteligencia advierten que nuestros amigos agentes rusos están utilizando estas redes sociales profesionales para reclutar a trabajadores en la industria de defensa noruega, pidiéndoles pequeños informes que podrían derivar en actos de sabotaje. Desde la ONU, el primer ministro Jonas Støre ha pedido a los noruegos que estén preparados ante posibles amenazas híbridas de Moscú destinadas a dividir Europa.
0: Bueno, es preocupante que sea LinkedIn, una plataforma que uno piensa que es como para conseguir trabajo y todo, que se estén contactando con esto. El estudio decía que sí, o sea, tienen varios casos donde han identificado un contacto pidiendo un poco de información a cambio de dinero.
1: Sí.
0: Que es mucho cómo funciona el mundo, ¿no? Con el tema de la plata y la economía. Pero Støre también decía que confiaba mucho en el acuerdo que tenían en Europa, de la OTAN también, con Estados Unidos, de que va a prevenir que haya cualquier problema con Rusia.
1: Igual te digo que nuestros amigos rusos están trabajando como si no hubiera un mañana. No nos dejan descanso, todas las semanas estamos hablando de ellos.
0: Sí.
1: Guerra a las pandillas. El gobierno inyectará 120 millones de coronas extra el próximo año, alcanzando los 800 millones de coronas para combatir la creciente delincuencia juvenil. Casos como el de dos niños de 13 años con granadas de mano han encendido las alarmas para evitar a toda costa importar las condiciones suecas de violencia vecinal. Recordemos que en Suecia hay grupos muy grandes de delincuencia juvenil que se han estado de alguna manera moviendo hacia la ciudad de Oslo y están reclutando chicos de este lado.
0: Así es, así que el Estado sabe que esto es una de las prioridades también, por eso está invirtiendo más plata en prevenir. Y lo que decían es que quieren evitar las condiciones que pasaron en Suecia. Entonces, esa es una motivación que tienen detrás. Y por más que la oposición dice, no, ya estamos como Suecia, ellos dicen que no hemos llegado a ese punto, que en Suecia ha habido ya hasta el tema de asesinatos sí. y todo. Entonces, que no hemos llegado a ese punto todavía, pero que están trabajando fuerte para...
1: Hay esperanza.
0: Exacto. Otra de las polémicas que hubo la anterior semana es que, no sé si recuerdas, pero conversamos que Oslo iba a cambiar su estructura y dejar de ser 15 distritos a pasar a ser solo 8 megadistritos.
1: Sí.
0: Se había abierto una consulta para decir, ok, ¿qué nombres quieren que pongamos a los distritos? Y claro, hubo polémica, la gente votó. La consulta recibió más de 2.300 respuestas y los nombres están listos. Así que el plan para fusionar los 15 distritos de la capital en los 8 macro distritos que aplicaría desde el 1 de enero del 2028 ya tiene nombres propuestos y algunos vecinos no están tan contentos porque el ayuntamiento ha ignorado algunas de las quejas que pedían mantener nombres históricos como Frogner o Sagene. Pero que eso no está pasando. Esto no está escrito en piedra. Lo van a tener que trabajar y aprobar hasta el 1 de noviembre. Tienen la fecha porque después recordemos que el próximo año se vienen las elecciones locales. Entonces tienen que tener la información definida. Te voy a leer los nombres. Quedaría para el Distrito 1, Vestre Aker. Distrito 2, Gamle Aker. Distrito 3, Gamle Oslo. Distrito 4, Frisia. Ese ha sido muy polémico porque dicen que le están poniendo el nombre a un distrito de un área muy pequeñita. Distrito 5, Hovin. Distrito 6, Obregårdalen. Distrito 7, Ostensjö. Y distrito 8, Nordstrand.
1: Ya no sé ni dónde viviría.
0: Tu cara de confusión.
1: No entendí. ¿Cuál me toca?
0: Bueno, si quieren ir a ver un poco el mapa, si ingresan a la página de oslocomuna.no, la primera noticia, van a poder ver un mapa de cómo estarían distribuidos los distritos y los nombres. Porque sí, esto es un cambio grande.
1: Es un cambio grande y vamos a ver también cómo impacta. Hay mucha gente que está a favor y mucha que está en contra.
0: Uh-huh, exacto.
1: Pero bueno, vamos a hablar un poco sobre la inversión en el idioma. El Partido Verde, el MDG, ha propuesto en su presupuesto alternativo un fondo de 530 millones de coronas para financiar clases municipales de noruego y educación cívica para inmigrantes, alertando de que los subsidios actuales no cubren los costes reales de integración.
0: Esto me parece muy positivo, la verdad.
1: Totalmente de acuerdo.
0: Salió hace unos meses en Enarco un estudio que decía esto, o sea, que no está suficientemente apoyado el tema de integración y aprender el idioma.
1: Sí.
0: Y por tu cara de complicidad sabemos que todos nos sentimos así, no todos, pero una gran parte sí se siente un poquito así.
1: Sí, lo que pasa es que yo siento que no sé si hay tanta intención de integrar. O sea, puede haber presupuesto, pueden haber ideas, pueden haber proyectos, pero al final del día yo no siento que la sociedad tiene como la intención de integrar. Uh-huh. Eso es lo que a mí me pasa, es mi opinión personal.
0: Bueno, pero si hablamos específicamente del lenguaje, tenemos que recordar que también solo hay un grupo de inmigrantes que puede acceder a las clases gratuitas.
1: Exacto.
0: De ahí hay un grupo gigantesco, por ejemplo, yo no puedo acceder.
1: Yo tampoco.
0: Que claro, tenemos que financiarlo de nuestro bolsillo.
1: Sí.
0: Y no es nada barato pagar un curso de noruego, porque sabemos que si fuera 2 meses que te pagas y sales hablando noruego, pero sabemos que la realidad no es así. Entonces tienes que invertir. Por supuesto, sabemos que hay recursos baratos, pero cuando uno quiere aprender bien, tener una buena gramática, tener el acompañamiento de una profesora, de un profesional, es caro.
1: Sí.
0: Bueno, te cuento también que hay una iniciativa de diversidad en sanidad. El Sindicato Noruego de Enfermeras ha creado un nuevo comité de diversidad para combatir la discriminación y el racismo. Su objetivo es asesorar sobre cómo hacer la organización más inclusiva y garantizar que todos sus miembros y empleados se sientan representados y escuchados en las decisiones del sindicato.
1: Fantástico, porque los enfermeros acá en Noruega posiblemente sean una de las

0: El plan, impulsado por los partidos Heire, que es el conservador, el Venstre, que es el liberal, destinará 8 millones a clases de idioma específicas para sectores profesionales, con grupos más pequeños y mayor contacto con las empresas, además de 600.000 coronas para cursos de verano. Uh-huh. El objetivo es acortar el salto de las aulas al mercado laboral, partiendo del escenario de que Oslo tiene unos 500 nuevos refugiados el próximo año. Uh-huh. Van a llegar como unos 500 nuevos refugiados el próximo año.
1: Bueno, me parece bien prepararse un poco esto. Y sabemos que el tema de la integración, ya sea que sea alguien que venga con como migración familiar o como refugiados, es un proceso bastante similar. O sea, hay que aprender sobre el nuevo país, hay que aprender el idioma, hay que buscar un trabajo, hay que buscar una red de contactos, amigos, ¿verdad? Entonces, sí, es un círculo que sabemos un poco cómo son los pasos. Entonces, sí es bueno desarrollar estrategias y destinar fondos para poder ayudar en ese proceso. También va a haber un plan contra el hate speech, contra los discursos de odio.
0: Muy bien.
1: Para el 2027, el gobierno unificará en una sola estrategia nacional la lucha contra el racismo, el antisemitismo, la islamofobia y el acoso en Internet. La medida llega tras confirmarse que el 40% de los políticos locales sufren amenazas, lo que está ahuyentando a la participación democrática. Así que también en la noticia contaba que afecta mucho a los jóvenes, que los jóvenes están sintiendo mucho bullying, mucha amenaza, mucho racismo a través del Internet, que es lo que más utiliza hoy en día. Entonces, sí, están un poco preocupados y quieren crear una estrategia para el 2027 arrancarla con más fuerza. Me parece muy bien.
0: Espectacular. Uh-huh. Pero pasando a sociedad, 1.000 millones contra futuras pandemias. Noruega donará 1.000 millones de coronas a la Coalición Internacional de Vacunas, CEPI, para el periodo 2027-2031. Este ambicioso objetivo quiere ser capaz de desarrollar vacunas contra las nuevas amenazas sanitarias mundiales en un plazo de solo 100 días. Uh-huh. Esto es bien interesante.
1: Es interesante, es bueno porque sabemos cómo afectó a nivel del mundo el COVID-19.
0: Sí.
1: Entonces, claro, Noruega sí apoya muchísimo a estas iniciativas, o sea, es algo que lo hacen muchos países, pero Noruega sí está muy presente y considerando este tipo de iniciativas que son tan claves en el caso hipotético que vuelve a ocurrir una pandemia, que no es algo que está descartado, ¿verdad?
0: Sí, y para cerrar esta parte de sociedad, te cuento que el miércoles pasado se celebró en la iglesia de Riis el funeral de la princesa Astrid, como habíamos comentado la semana pasada. Falleció a los 94 años, justo 2 semanas después de su hermano, el rey Harald V.
1: Sí, te cuento también una noticia triste. No sé si tú viste a la princesa Astrid, siempre iba con su perrita. Se llamaba Vilma o Wilma, no sé bien cómo le pronunciaba. Y se murió unos días después que su dueña.
0: Ay, no, me parte el corazón.
1: También salió en todos los medios, a mí me dio mucha pena porque veía, era una chihuahua chiquitita.
0: Mi vida.
1: Que siempre iba en el regazo de la princesa
0: Astrid. Que la pongan adentro con Astrid.
1: Sí, yo también pensé lo mismo, pero sí, también falleció. Bueno, hablemos un poquito ahora de sucesos y tribunales. Te cuento una historia un poco surrealista.
0: A ver.
1: Un emu a la fuga en Namsos durante la extinción de un voraz incendio que devoró 2 casas la noche del domingo en Namdalsaye. El dueño alertó de que una enorme ave corredora, que primero identificó como un avestruz y luego como un emu, se había escapado de su garage. Tras una intensa búsqueda con drones de la policía, el exótico animal fue capturado sano y salvo. Ah, estás buscando qué.
0: Estoy buscando cuál es la diferencia entre el emú y el avestruz. Son primos.
1: Sí, sí, son muy parecidos.
0: Son primos.
1: Creo que solo es.
0: El avestruz
1: que
0: es un poco más feo.
1: Lugares.
0: El avestruz es el que tiene el cuello pelado. Uh-huh. Por ejemplo, el emú tiene como más pelito.
1: ¿Qué hace un emú aquí en Noruega? Misterio.
0: A ver, el emú es nativo de los bosques y zonas áridas de Australia, parece.
1: Está un poco lejos de casa.
0: Salió corriendo y llegó hasta

0: acá. Parece pobre, Lemú, perdidísimo.
1: Sí.
0: Pero bueno, hubo limpieza tras el mega incendio en Krokstadelva, en Drammen. Las excavadoras han comenzado a derribar los restos de las 116 viviendas que se calcinaron en julio. Este fue un incendio súper, súper grande que hubo en Drammen y fue el mayor, el incendio más grande en más de un siglo. Fue súper importante este incendio. Pasarán años antes de que los vecinos puedan volver a reconstruir sus casas. Una pena.
1: Recordemos que las imágenes de este incendio
0: fue terrible.
1: Wow, fue alucinante. Pasó durante una época donde toda Europa estaba quemándose.
0: Sí.
1: Solo que generalmente era por zonas no tan pobladas. Esto fue 116
0: en plena ciudad.
1: Casas.
0: Sí,
1: o sea,
0: sí,
1: fue
0: sí,
1: impresionante. Así que me alegro que no haya habido fatalidades durante esto y que hayan logrado controlar el tiempo. Pero, claro, los efectos se siguen sintiendo y se van a sentir, sobre todo para la gente que perdió su casa.
0: Sí.
1: Investigación en Ålesund. La policía busca a dos personas que fueron vistas poco antes de que se desatara un incendio en el templo budista de Gosseid el domingo por la noche. 11 personas fueron evacuadas y una tuvo que ser atendida por inhalación de humo.
0: Bueno, es muy importante el tema de los incendios. Hay que tratar de prevenir incendios, no dejar nada prendido, no velas, no inciensos, no nada de eso. Hay que tener cuidado. Graves cargos en Bergen. Un hombre en sus 30 años ha sido detenido e ingresado a prisión preventiva, acusado de violación agravada de un menor con el que mantenía una relación de parentesco o cercanía. El acusado niega los cargos.
1: Bueno, tengo que decir que vi varias noticias de gente que está siendo acusada por violaciones a menores en el país. No incluimos todas las noticias. Esto era como una de las más mediáticas. Pero sí, o sea, me sorprende encontrar más de esas noticias frecuentemente en medios locales.
0: Y por otro lado, batalla campal juvenil. Como coletazo del fin de semana, la policía de Drammen tuvo que disolver una masiva pelea que involucró a unos 50 jóvenes vinculados a dos autobuses RUS, ¿viste? Cuando ya están terminando el colegio. Uh-huh. Pero estos chicos eran de dos grupos rivales. Afortunadamente, huyeron al llegar las patrullas y no hubo heridos de gravedad.
1: Bueno, me sorprende ahorita, porque no es época de Rus.
0: No es época
1: eso
0: de Rus.
1: Es más para abril, abril-mayo. Sí. Pero bueno, ellos celebran todo el año. O sea, ya invirtieron en
0: ya,
1: el bus.
0: Ya
1: y
0: capaz dijeron, ya pagamos el bus, lo vamos a empezar a usar desde ahora.
1: Sí, o ya son los... Ah, no, pues ya son los nuevos.
0: Ya, claro, porque ya los...
1: Y es la
0: los
1: nueva.
0: La nueva camada, porque los que estaban en marzo, abril, celebrando, ya tienen que estar en la uni. Claro, uh-huh. Sí.
1: Claro, estos son los que se van a graduar este año.
0: Exactamente. Uh-huh. Pero bueno, vamos a ir con otra canción y esta vez tengo preparado Tabaco y Chanel de Bacilos.

0: Y ahí pasaba Bacilos con Tabaco y Chanel. Un lindo tema.
1: Lindo tema.
0: Sí, sí. Hace mucho que no lo escuchaba.
2: De también. Nuestra juventud.
0: Pero, sí, de cuando éramos jóvenes. Pero bueno, hablando más de las noticias de esta semana, estás escuchando Noticias Boreales. Vamos a hablar un poco sobre cultura y educación. El premio de honor para Diya Khan, la cineasta y activista de derechos humanos nacida en Oslo, fue ganadora de 2 premios Emmy. Ha sido galardonada con el premio de honor del Consejo de las Artes de Noruega 2026, dotado con 700.000 coronas en reconocimiento a su inmenso aporte para fomentar el diálogo en tiempos de extremismo.
1: Felicidades a ella, me alegro mucho que sea reconocida. Te cuento también que habíamos hablado que el gobierno estaba muy preocupado por las escuelas aquí del país, con resultados un poco...
0: Los chicos no saben leer.
1: Catastróficos, como había dicho las autoridades.
0: No saben matemáticas.
1: Exacto.
0: Sí.
1: Entonces lanzaron un nuevo plan, o sea, es como School Plan, para hacer una reforma escolar. Entonces quería contarles un poquito de qué se trata esto. Primero... recordarles un poco de los catastróficos resultados. Esto fue el informe PISA, se llama, que revelaron que Noruega ha caído por debajo de la media a comparación de otros países. El 38% de los estudiantes de 15 años no alcanza el nivel básico en matemáticas, siendo el 41% en los hombres, en quienes no supera el nivel mínimo de lectura. O sea, tienen dificultades incluso para seguir subtítulos en televisión. O sea, imagínate, es como grave.
0: Sí.
1: Entonces, ¿cuáles son las medidas que está tomando el gobierno? Primero, le va a dar mucho enfoque al grado 1 y 2, o sea, los primeros años de la escuela. Esto todavía va a estar para consulta específicamente estos dos. Pero se busca establecer grupos pequeños para la asignatura de lectura, escritura y matemática en los dos primeros años, garantizando una atención personalizada desde edades tempranas. Entonces, que no sea como grupos más grandes, sino que la profesora pueda dar un poco más de atención a cada uno de los niños, que me parece una buena solución.
0: Sí, lo habíamos charlado, sí.
1: Sí. Retorno a los libros físicos, también lo habíamos hablado, pero el gobierno invertirá más de 1,000 millones de coronas para sustituir progresivamente las pantallas. Esto le estoy dando un resumito chiquito, ¿no? Porque hay como más medidas que quieren hacer. Se hará la prohibición de móviles y el control digital. Entonces se implementará la prohibición total de teléfonos móviles en los centros educativos y se limitará severamente el uso de dispositivos digitales entre el primero y cuarto de primaria. También quedará prohibida el uso de herramientas de inteligencia artificial en educación primaria y en los grados un poco más grandes dependerá de qué tan bien esté la profesora educada, o sea, que cuántas habilidades para manejarla ahí tenga también. Y los ordenadores o tabletas que los alumnos lleven a casa, deberán contar con filtros de seguridad estrictos que bloqueen contenidos dañinos. También habrá un refuerzo a la autoridad docente, porque claro, decían que la educación ha cambiado muchísimo hoy en día y que a veces los profesores no tienen las habilidades para poder atacar estas problemáticas. Sí. Entonces se actualizarán los programas universitarios de formación de profesores para otorgarles mayor control y gestión del aula, reduciendo el temor legal a amonestar alumnos conflictivos también.
0: Eso es importante porque muchas veces los profesores también tienen miedo. Uh-huh. Los padres a veces se ponen un poco agresivos, entonces deciden no castigar, confrontar. Pero no confrontar, exacto, sí. Exacto.
1: Sí, una de las medidas que decían también es que, claro, si es que hay un estudiante que lleva el celular y que molesta y vuelve a sacar el celular en la clase, es como que los profesores no pueden hacer mucho más que decirle ya no más.
0: Sí.
1: Entonces van a poner medidas en donde el profesor puede ser más exigente.
0: Está perfecto. Uh-huh. Te voy a contar una noticia un poco triste de la noche de ayer. Si bien anoche fue una noche cálida, no hizo tanto frío. Lamentablemente debe haber sido porque Portugal trajo su calor y le ganó a Noruega 2-1. La selección noruega sufrió su primera derrota en casa desde marzo frente a Portugal, cayendo 2-1 en la Nations League. La noche quedó marcada por un error fatal de Nyland, cuyo pase fallido regaló el gol de la victoria a Gonzalo Ramos poco después de que Haaland lograra el empate. Aunque El seleccionador Ståle Solbakken y los jugadores han cerrado filas para apoyar a Nyland. Los expertos deportivos piden un cambio en la portería de cara al próximo partido, este jueves contra Gales. Para colmo de males, Ødegaard terminó el encuentro con molestias físicas. Pobrecito.
1: Qué pena por Nyland. A mí me cae muy bien. Aparte, es loco porque fue como una estrella.
0: No. Y aparte, habla español. O sea,
1: es verdad, Nyland es lo más.
0: Ya lo vamos a traer a Radio Latinoamérica para entrevistarlo.
1: Ay, deberíamos invitarle. Qué buena idea.
0: Está en agenda, te digo. Sí. Está en agenda, sí, para traerlo pronto. Pero bueno, sí, una pena que no hayan podido ganar en casa.
1: Uh-huh. Y bueno, sabemos que la gente se volvió un poco loca porque vino una de las estrellas actuales, Ronaldo.
0: Cristiano Ronaldo. Sí,
1: tengo que aceptar que no soy fan del look nuevo con su pelo rubio.
0: No lo vi, amiga.
1: Bueno, ahorita, si es que no lo han visto, búsquenlo. Porque yo vi muchas fotos de cuando llegaba aquí a Noruega, que claro, la gente estaba volviendo loca, quería un autógrafo. No pasa todo el tiempo que Cristiano Ronaldo visita Noruega.
0: No, pero tengo
1: que decir que vi algunos clips y la verdad la selección de Noruega sí tiene un nivel súper alto. O sea, a mí me parece, o sea, muy orgullosa la selección de Noruega.
0: ¿Serían estas las fotos, amiga?
1: Está con el pelo un poquito más largo, pero sí, por ahí va el color.
0: Ronaldo volvé al morocho. Desde Radio Latinoamérica te bancamos morocho. Muy bien, Cristiano Ronaldo. Sí, mucha gente se acercó al aeropuerto, a la cancha, esperando tener una foto con Cristiano antes de su retirada también, ¿no?
1: Uh-huh. Sí, porque sabemos que ya no tiene mucho tiempo más en el fútbol.
0: Pero bueno, ¿qué nos queda, amiga?
1: Bueno, hay algunas noticias del clima antes de que hablemos específicamente de qué se nos viene durante la semana.
0: Aparentemente hay una crisis climática en Svalbard. El permafrost se está derritiendo a pasos agigantados. En Ny-Ålesund, la empresa Kings Bay ha tenido que gastar 16 millones de coronas en operaciones espectaculares, como mover edificios enteros sobre raíles a 20 grados bajo cero para poder perforar nuevos cimientos de acero en la roca firme, ya que los viejos pilares de madera se están pudriendo por el deshielo. Se estima que la mitad de las infraestructuras del Ártico van a sufrir daños de aquí al 2050.
1: Esto es consecuencia del calentamiento climático.
0: Exactamente.
1: Sí, qué pena por Svalbard. Creo que Svalbard es uno de los lugares que me gustaría ir a visitar.
0: Mira,
1: pronto.
0: Amiga, ahora volvemos acá, terminamos el programa, vamos a mi casa, abrimos la compu y buscamos en Norwegian Sass, a ver si nos podemos ir a Svalbard, sí, ahí un fin.
1: Me encantaría.
0: Acordate que tenemos que llevar un guardia con nosotras por los osos polares, ¿eh?
1: Sí.
0: Eso sí.
1: Bueno, recordemos una cosa importante. Ya cruzamos el equinoccio de otoño. Efectivamente. Esto pasó la noche del 22 de septiembre. Así que oficialmente entramos a la mitad más oscura del año. No es para asustarles, no es por desalentar, pero es la realidad.
0: Es lo para que empiecen a tomar vitamina D.
1: Exactamente. Es como solo consejo de que sabemos que se nos viene, prepararnos mentalmente la vitamina D que no puede faltar. Estamos felices de que el clima no esté tan frío, pero sí, la oscuridad ya va a empezar.
0: Ya no está clarito, siendo las 7 de la tarde acá en la ciudad de Oslo, ya se está poniendo un poco más de nochecita a esta hora.
1: Así es, pero bueno, en general el clima, les quiero contar que para la gente que está disfrutando de su hosferia, hay como buenas noticias y malas noticias, dependiendo un poquito el lugar en donde estén, antes de pasar como a detalle de la ciudad, como hacemos todos los programas. Pero meteorólogos del estado dijeron que corrientes del Mediterráneo van a dejar un clima bastante atípico y anuncian que habrá posibles récords de calor para octubre, superando los 20 grados en el sur y centro del país, e inusualmente el centro del país estarán inusualmente cálidos, incluso llegará esto al norte. Entonces, en los tiempos de vacaciones de otoño, como les decía, habrá un poquito de todo. Primero, hay una alerta amarilla por viento huracanado en las montañas. Pero los termómetros se dispararán en otros lugares. Por ejemplo, Bergen podrá alcanzar los 23 grados, rozando un récord histórico de calor para estas fechas antes de que el fin de semana vuelva a enfriarse. Solo contarlo, esto es como un abre boca para que sepan lo que se nos viene, de que sí, está variadito el clima sí. en el país.
0: Pero bueno, entonces no voy a guardar todavía los vestidos de verano.
1: No, todavía no.
0: Una chancecita capaz que le quedan ahí en octubre.
1: Sí, todavía no, te cuento. Pero bueno, ¿qué te parece si vamos a revisar entonces ahorita el clima? Empecemos con Oslo. En la capital comenzamos la semana con lluvias un poco intermitentes y cielos cubiertos. El lunes estuvo nubladito, pero a lo largo de los días el clima estará más estable con intervalos de nubes y sol. Las temperaturas máximas rondarán entre los 13 y 16, mientras que las mínimas nocturnas descenderán a unos 9 grados.
0: Estamos bien todavía.
1: Exacto, me gusta. Cuando no te veo con cara de pánico, yo puedo seguir contando el clima sin ningún problema. Pero cuando vea tu cara de miedo... No, todavía estamos bien. Estamos muy bien. Vamos a Stavanger. En el suroeste se mantendrá un ambiente suave y templado para la época. Esperamos cielos parcialmente nublados con momentos de sol y temperaturas máximas cercanas a los 15 grados centígrados también.
0: Bien, bien. Esta semanita creo que vamos bien, ¿no? En el uh-huh. país.
1: Bergen, fiel a su estilo otoñal, la ciudad de los fiordos tendrá una mezcla de sol con algunas precipitaciones dispersas. Y como les decía, las temperaturas van a variar un poquito y puede que suban un poco más, pero en promedio estarán sobre los 14 grados centígrados. Trondheim, en la zona central, las mañanas iniciarán frescas y con neblina, despejándose hacia el mediodía con periodos soleados y máximas agradables entre los 12 y 13 grados. Imagínate, todavía tenemos dos dígitos.
0: Todavía, sí.
1: Y Tromso, en el norte ártico el ambiente se siente más fresco. Predominarán los cielos nublados con aperturas de sol y temperaturas máximas que se ubicarán entre los 7 y los 12 grados. Para Tromso no está nada mal tampoco, así que para la gente que va a estar disfrutando del Hostferia esta semanita 40, no se preocupen que van a tener un buen clima acompañándoles. Sí, capaz la montaña, es que están en alguna gita en la montaña, van a tener un poco de viento, un poquito más de frío, pero en general no hay cambios de temperaturas muy drásticos. Como sabemos estar acostumbrados otras épocas. Recordemos que estamos en los últimos días de septiembre, ya a la puerta de octubre. O sea,
0: ya, esta ya semana ya es octubre.
1: El décimo mes del 2026.
0: Se nos fue el año. Otro año.
1: Ay, es que siento que nos sentamos aquí 4 programas en el mes y se nos acabó el mes y...
0: Sí, esto pasa así, wow. Amiga. Pero se viene ahora octubre, es un gran mes en Oslo.
1: Un gran mes en Oslo para la cultura, para mantenerse activo. Que me gusta que hayan puesto todo en octubre porque nos ayuda justo en esta transición de decir, me quedo ya en la casa, os tengo que salir. Y te empujan a decir... Hágalo,
0: pero
1: salga.
0: Pero se me superpone mucho todo. Yo
1: eso sí.
0: Habría que estirarlo un poquito a noviembre, porque a mí noviembre me cuesta, ¿viste? Uh-huh. Porque en noviembre ya está más oscuro, más frío, pero con este tipo de eventos dan ganas de salir. Pero antes de hablar de los eventos, vamos a escuchar a Shakira con Si te vas.

0: ahí pasaba Shakira. Hoy fue un día así como
1: canciones
0: clásico
1: de melancólicas
0: de la juventud. Nuestros clásicos del secundario.
1: Bueno, estamos ya empezando el último segmento de Noticias Boreales. Como saben, nos gusta preparar un poquito de eventos, de las principales actividades que pueden hacer en las diferentes ciudades. Pero no se queden que esto es lo único que está pasando en la ciudad. Hay muchísimas más actividades, así que les invitamos a que siempre investiguen, busquen un poquito. Y claro, si eres una persona que está organizando algún evento, alguna actividad, alguna fiesta latina, lo que sea, no dudes en contactarnos. Nos encantaría poder compartir más actividades y más eventos, porque lo que queremos es que la gente se mantenga activa, participe y, por supuesto, nos apoyemos entre todos.
0: Así que te cuento que esta semana en la ciudad de Oslo vas a poder encontrar los siguientes festivales. Por ejemplo, primero recordar que estamos en Høstferie, así que van a haber muchas, muchas actividades para niños. Pero vamos a tener también el Under the Rug, que es la undécima edición del Festival de Arte Contemporáneo y Música Underground. Reúne conciertos, arte y exposiciones inmersivas, DJs, charlas y espacios de relajación. Del 2 al 4 de octubre va a ser en Vrinsbyen 1. Arranca a las 19 horas y el sábado y sigue el sábado y tiene sesiones after hours especiales. Esto es solo para mayores de 20 años.
1: Interesante. Te cuento también que Oslo va a ver el Cocktail Festival. Esto va a ser el sábado 3 de octubre, desde las 18 horas hasta las 22 en El Dorado, en Torgata Ni 9. Se convierte en la capital nacional de los cócteles. Diversos bares y los mejores barmans del país se reúnen bajo un mismo techo para mostrar sus creaciones, y dicen que también va a haber alternativas sin alcohol, y la entrada incluye 5 consumiciones.
0: Vamos a también tener un festival infantil de arte en el Museo Munch este domingo, desde las 11 hasta las 16 horas, donde el museo cobra vida para los más pequeños con ¿vienes a dibujar con nosotros? Las familias van a poder dibujar en el suelo con todo su cuerpo en una pista de baile al ritmo de DJ Inge Bling. Van a poder decorar sus propios ponchos luminosos o crear trajes creativos de papel. Así que una forma fantástica de acercar el arte a los niños.
1: ¿Será que podemos ir solo adultos? Me encantaría. Yo también
0: siempre pregunto, ¿tengo que pedir prestado un chico para ir o puede mi niño interior también sumarse al plan?
1: Me parece divertidísimo.
0: Yo no sé por qué no hay más planes como este para los adultos.
1: Debería haber.
0: Deberíamos haber. Bueno, otra hay otro. También va a haber el Barnas Host Festival hasta el 4 de octubre en el Museo de Historia Cultural, en el Folkemuseum, donde los niños entran gratis y van a poder disfrutar de actividades de granja al estilo antiguo, como por ejemplo cosechar papas, hay paseos a caballo, carreras de tractores, vas a poder aprender a hilar lana o hacer manualidades en la herrería. Yo cuando fui hice manualidades en la herrería.
1: Yo tengo todavía pendiente de ir a Folkemuseum, pero con cada persona que hablo y que ha ido, me dice, vale la pena. O sea,
0: es divertido. Es divertido, sí, sí. Y ahí a los adultos nos tratan como a los... O sea, a los adultos también podemos ir a jugar.
1: Ah, muy bien,
0: Yo fui con el colegio igual, ¿eh? Yo fui con el colegio y dije, ay, yo traigo a los chicos.
1: Bueno, entonces capaz, pero si es que vamos tú y yo juntas, no te tratan igual que si fueras con el colegio con 10 niños.
0: No, pero igual son gente muy amable y te dejan jugar, jugar.
1: Bueno, vamos a Bergen porque, bueno, esta ciudad no se cansa de comer.
0: No se cansa de comer Bergen, ¿eh? Tal vez, mirá, capaz que el fin de semana nos tenemos que sacar un boleto para ir al Bergenspitzer.
1: Sí, capaz es un buen plan de fin de semana.
0: Ya te lo digo.
1: Bergenspitzer del 2 al 11 de octubre, así que empieza el gran festival gastronómico de la ciudad coincidiendo con el Høstferie. Más de 120 restaurantes de la ciudad ofrecerán en los próximos 10 días menús a precios cerrados. Hay platos individuales por 100, 125, 150 coronas y menús de 2 o 3 platos entre 300 y 600 coronas. Se puede encontrar grandes gangas de alta cocina a través de la app Viven.
0: Va a haber también el Tundra and Lighting Festival para los amantes del rock y los riffs pesados. El USF Beltfest acoge a las 17 horas la segunda edición de este festival que se va a estar dando el viernes 2 de octubre.
1: También va a haber el Festival Play del 2 al 4 de octubre. Greg Hallen será tomado por los eSports, la tecnología y la cultura gamer durante todo el fin de semana. Además de torneos, habrá exposiciones, desarrolladores y una gran zona gastronómica.
0: También en Bergen vas a poder encontrar hasta el 4 de octubre la Ulveca, que es la gran fiesta de la lana, la oveja local y la tradición textil noruega, en su última semana en esta región, con demostraciones y mercado local artesanal para todos los niveles de entusiasmo tejedor.
1: Y en Trondheim va a haber el Trondheim Tech Festival. Esto es desde el 29 de septiembre al 1 de octubre. Durante 3 días, la plaza de Peter Egges se convertirá en el epicentro de la innovación. En un mundo marcado por la carrera de la inteligencia artificial y la incertidumbre geopolítica, este festival busca conectar a las mentes brillantes de Noruega para debatir cómo tomar las riendas de nuestro futuro tecnológico. Pero bueno, no todo será trabajo. También va a haber música en directo, food trucks y ambiente para conocer gente del sector. Así que si estás en el sector y en Trondheim, aprovecha este festival.
0: Y también para los amigos de Trondheim está el Urban Floating, que esto es una actividad diaria para los que buscan relajación en el fiordo de Bratökaia, donde podés ir a flotar plácidamente en el mar con trajes térmicos impermeables. Tienen sesiones a las 10:30 de la mañana, a las 14 horas y a las 19, con la opción de combinarlo con un sauna frente al fiordo.
1: Esto creo que quiero hacer también.
0: Ir a flotar.
1: Sí. Un pasajito de Norwegian a 600 coronas a Trondheim. Nos vamos a flotar el fin de semana.
0: Vamos a comer a Bergen.
1: Espectacular. Oh,
0: me encantó el plan, ¿eh? Estamos para el plan.
1: Sí. Pero recuerden también, como es Hosferia, hay muchas actividades para niños. Así que
0: muchas.
1: Busquen en su barrio.
0: En todos los museos, te digo.
1: En todos los museos, ajá, sí, exacto. Sí, sí, porque claro, o sea, aquí se sabe que los niños están libres y tienen que estar ocupados. Así que no se queden sin buscar qué está pasando alrededor suyo para aprovechar estos días de descanso.
0: Pero bueno, esto ha sido todo por el día de hoy. Para todos aquellos que nos están escuchando, somos Noticias Boreales, tu noticiero local en español. Si agarraste este programa empezado, nos podés volver a escuchar el martes a las 8 de la mañana o el jueves a las 8 de la mañana, donde transmitimos la repetición de este programa. Pero para todos aquellos que nos escuchan en vivo, los lunes nos pueden encontrar a las 6 de la tarde por Radio Latinoamérica 105.8 FM.
1: Así es, gracias por estar en sintonía de Noticias Boreales. Y bueno, de parte de nosotras, desearles que el inicio de octubre sea de lo mejor.
0: Espectacular, que tengan una hermosa Hosferia. Y nosotras nos reencontramos el próximo lunes.
1: Sí, que tengan un buen día.
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0: Escucha la repetición los martes y jueves a las 8 a.m.
1: Gracias por acompañarnos. Nos vemos la próxima semana.
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1: Así es, usted está en sintonía de Radio Latinoamérica en el 105.8 en el programa de Todo Un Poco, como todos los martes. 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
1: Quiero contarle, mi hermano, un pedacito de la historia negra, de la historia nuestra, caballero, y dice así.

Ahí estaban Los Ángeles Negros y Volveré. Bueno, seguimos acá con la música romántica. Un saludo para Nulvia, que le gusta este grupo, Los Iracundos. 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
1: Ahí estaban los Tigres, un gran grupo de Valparaíso. Bueno, quiero mandar un saludito a Jan, Irse Jan. Es un amigo noruego. Jan Eri de Bjerkeland. Tom, en fin, todos los amigos noruegos, un saludo cordial para todos ellos que apoyan Radio Latinoamérica y de vez en cuando van a la fiesta del Rockefeller. Así que un saludo cordial para toda la gente, para todos los amigos. 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Bueno, saludos para todos y seguimos aquí con la música del ayer.

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Ahí estaba Nino Bravo, Mi Tierra, Mi Tierra. Qué linda canción. Nosotros aquí seguimos con la música romántica, la música del ayer. Vamos a escuchar a Patricio Renán.

0: ¡Qué linda canción despeinada! Las chiquillas que no se peinan. Esa canción viene justo. Palito Ortega, un gran cantante argentino también. Bueno, aquí continuamos con la música romántica, la música del ayer. La música de los 60, 70. Usted está en el programa de Todo un Poco. Aquí continuamos, vamos a escuchar a Sandro, Te Propongo.
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3: Amables oyentes de Radio Latinoamérica en Escandinavia, América Latina, Europa y todo el mundo, les doy la bienvenida a una nueva semana informativa, la última del noveno mes del año, septiembre. 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
3: Cancelan la gran gala de los reyes Harald y Sonia de Noruega. Bolsonaro y Lula disputan ahora el control de la Cámara de Diputados en Brasil. Colombia inicia urgentes conversaciones con el FMI ante dura crisis. Detienen en Colombia a la esposa y a la hija del narco ecuatoriano Fito. Donald Trump descarta una posible intervención militar directa en Cuba. Irán afirma estar preparado para la diplomacia y también para la guerra. Brasil evalúa distribuir plumas inyectables gratuitas para adelgazar. Pareja de pandas gigantes llega a Atlanta tras cumbre bilateral. Manchester City busca demostrar su inocencia tras sanción financiera. YouTube anuncia su disco Carnaval de Luz al cumplir medio siglo de trayectoria. La música latina alcanza ingresos récord en el mercado estadounidense. Estas y otras son las informaciones en Latinoamérica, tu radio amiga.
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3: Cancelan la gran gala de los reyes Harald y Sonia de Noruega. La triste muerte del rey Harald V ha obligado a desconvocar el esperado evento organizado para celebrar los 90 años de ambos monarcas. Las invitaciones ya habían sido enviadas para el mes de febrero a diversas casas reales. Aunque la reina viuda Sonia cumple 90 años el próximo 4 de julio, la Casa Real ha confirmado la reprogramación de su agenda oficial. Las actividades concebidas durante el reinado anterior quedan anuladas. Los reyes solían conmemorar sus aniversarios con eventos memorables en la Ópera de Oslo. Durante la celebración de sus 80 años, el monarca emocionado dedicó emotivas palabras a su esposa tras 5 décadas juntos. Bolsonaro y Lula disputan ahora el control de la Cámara de Diputados en Brasil. Las elecciones legislativas definirán la nueva composición de la Cámara de Diputados en Brasil, donde el Partido Liberal y el de los Trabajadores buscan liderar. La gobernabilidad a partir de 2027 dependerá de alianzas estratégicas. Ambas formaciones proyectan obtener cerca de 90 escaños cada una, requiriendo acuerdos con bloques de centro-derecha para aprobar leyes. El estudio prevé la reelección de una significativa mayoría de los parlamentarios actuales. Colombia inicia urgentes conversaciones con el FMI ante dura crisis. El presidente Abelardo de la Espriella ordenó negociar con el Fondo Monetario Internacional para afrontar el grave déficit de las finanzas públicas. El mandatario atribuyó la compleja situación fiscal al despilfarro previo de Gustavo Petro. El gobierno colombiano enfrenta una abultada deuda pública que asciende al 60% del Producto Interior Bruto. Los recientes desastres naturales han complicado aún más el estrecho margen fiscal del Ejecutivo. Detienen en Colombia a la esposa y a la hija del narco ecuatoriano Fito. las autoridades colombianas capturaron en Santander a los familiares del cabecilla criminal de los Choneros mediante notificación roja de Interpol. Ambas mujeres están procesadas por la justicia ecuatoriana por lavado de activos. El gobierno colombiano confirmó que enviará de inmediato a las detenidas a Ecuador para responder ante los tribunales. La operación combinó inteligencia policial e internacional para golpear las finanzas del crimen transnacional. Donald Trump descarta una posible intervención militar directa en Cuba. El presidente estadounidense afirmó que cree posible lograr un acuerdo con el gobierno cubano sin necesidad de recurrir a la acción militar. Las declaraciones coinciden con especulaciones sobre planes de preparación del ejército. Por su parte, la Cancillería cubana señaló ante las Naciones Unidas que defenderá la soberanía de la isla ante cualquier agresión externa. No obstante, confirmó la existencia de conversaciones diplomáticas en curso entre ambas partes.
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3: Irán afirma estar preparado para la diplomacia y también para la guerra. El ministro de Asuntos Exteriores iraní declaró que Teherán se mantiene firme ante cualquier agresión externa tras el rechazo de Estados Unidos a su propuesta de paz. La desconfianza mutua obstaculiza el retorno a las negociaciones. Teherán había planteado reabrir el estrecho de Hormuz a cambio de levantar el bloqueo naval y suspender las sanciones al crudo. Washington rechazó la oferta para seguir exigiendo concesiones nucleares en el octavo mes del conflicto.
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3: Brasil evalúa distribuir plumas inyectables gratuitas para adelgazar. El gobierno de Brasil solicitó al Sistema Único de Salud evaluar la inclusión de medicamentos para la obesidad basados en semaglutida y liraglutida. La iniciativa busca ampliar el acceso gratuito ante el incremento de casos. La incorporación depende de una evaluación técnica, una consulta pública y de la asignación de recursos presupuestarios. El Ministerio de Salud destacó la drástica caída de precios tras el vencimiento de las patentes originales.
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3: Pareja de pandas gigantes llega a Atlanta tras cumbre bilateral. Una pareja de osos panda gigantes arribó a la ciudad de Atlanta, procedente de China, tras el acuerdo alcanzado entre Donald Trump y Xi Jinping. Los ejemplares permanecerán en préstamo durante 10 años en la institución zoológica. La llegada de los animales forma parte de los acuerdos diplomáticos concretados durante la reciente reunión en la Casa Blanca. Pekín retoma la icónica diplomacia del panda en un momento de intensas negociaciones bilaterales.
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3: Manchester City busca demostrar su inocencia tras sanción financiera. Una comisión independiente consideró al Manchester City culpable de incurrir en múltiples irregularidades financieras cometidas durante casi una década. El club arriesga severas sanciones que van desde perder puntos hasta la expulsión. La dirigencia del equipo rechazó el fallo y reiteró que confía plenamente en demostrar su inocencia durante las siguientes etapas. En las próximas semanas, una nueva comisión determinará el castigo definitivo para la institución. Y para entender mejor este embrollo, demos la bienvenida a Mauricio Núñez Ballenas con su columna deportiva semanal. Hola, Mauri. 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
5: Hola Paul, muchas gracias por el pase. Ser hincha del Manchester City no es para cualquiera. Seguir al club trae consigo una montaña rusa de emociones porque tienes a un gigante como el Manchester United de vecino. Jugaste tercera división en el 99. En 2001 fue la última temporada que descendiste de la máxima categoría para ser un media tabla durante casi una década, hasta la llegada de la inversión árabe a partir de 2008, que trajo consigo una revolución deportiva en el club que se refleja en títulos históricos. Todo alegría, hasta que se desató el escándalo. Estruendo en el fútbol mundial, el City fue declarado culpable de 114 de los 115 cargos por infracciones de normas financieras de 2009 a 2018. En concreto, 54 por información financiera imprecisa, 14 por información incorrecta sobre sueldos, 5 por infringir normas de sanidad financiera UEFA, 7 por sanidad financiera de Premier League y 35 por no cooperar con las investigaciones. La pesquisa comenzó en 2018 con el informático portugués Rui Pinto, quien, por años a los Robin Hood, descargó información de organizaciones relacionadas con el fútbol, como fondos de inversión o los propios clubes, de manera ilegal. Proporcionó 4 terabytes de información sobre clubes a la prensa. Se abrió la caja de Pandora para el City. Tanto UEFA como Premier League investigaron un escandaloso caso de incumplimiento de fair play financiero y pagos paralelos. En 2020, UEFA tuvo un fallo por incumplimiento del fair play con 2 años de suspensión de competencias UEFA y 30 millones de indemnización. Sin embargo, el TAS bajó la sanción a 10 millones. Por otra parte, Premier presentó la acusación formal en 2023, los 115 cargos. Es importante entender algunos términos del caso. Existe la sospecha de que el club mantuvo las finanzas en regla triangulando su economía, o sea, hacer pasar como lícitos supuestos montos de sponsors con inyecciones económicas directas de los dueños del club. Ello para aumentar su margen para gastar en fichajes y salarios. Como jugadores fichados en el periodo de investigación salen nombres como los de Kevin De Bruyne, Raheem Sterling, Emerick Laporte, Kai Walker y Bernardo Silva, valorizados o adquiridos en montos de entre 50 y 70 millones de euros. Todas piezas claves de sus triunfos. Otra medida que el club hubiera usado para sanear las finanzas eran los pagos paralelos de sueldos mediante consultorías en Abu Dhabi. En el periodo de acusación del 2009 a 2018, el City levantó la FA Cup del 2011, la Premier del 2012, la del recordado gol del Kun Agüero, otras en 2014 y 2018. Últimamente se especuló mucho sobre las posibles represalias como el despojo de dichos trofeos, indemnizaciones estratosféricas, reducción de puntos, incluso el despojo de la primera categoría. Lo cierto al momento es que no hay sanción oficial. Se sabe que el club apelará. Las próximas horas son cruciales. Hay que estar atentos.
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3: YouTube anuncia su disco Carnaval de Luz al cumplir medio siglo de trayectoria. La mítica banda irlandesa YouTube publicará el próximo 13 de noviembre Carnaval de Luz, su 16º álbum de estudio y el primer trabajo con canciones inéditas que lanza en 9 años. El anuncio coincide con los 50 años desde que el baterista Larry Mullen Jr. convocó al vocalista Bono Box, al guitarrista y al bajista Adam Clayton para formar el célebre grupo. Para la celebración mundial de su 50º aniversario, no solo se anunció el nuevo álbum, el cuarteto retornó a donde todo comenzó, en Mount Temple, Dublín, Irlanda, ofreciendo un show a sus fans, alumnos y profesores del colegio. El nuevo material contiene 12 canciones, entre las que destaca Torn, una balada country que constituye la última grabación registrada por la fallecida Dolly Parton. Además, acaba de darse el estreno mundial de su primer single oficial, titulado Silencio. la música latina alcanza ingresos récord en el mercado estadounidense. Los ingresos generados por la música latina en Estados Unidos superaron los 500 millones de dólares durante el primer semestre del año. El sector registró un crecimiento sostenido, impulsado principalmente por el formato de transmisión digital. La Asociación de la Industria Discográfica de Estados Unidos destacó que el género representa ya más del 9% del mercado musical en la nación norteamericana. El aumento en la venta de vinilos y los grandes espectáculos internacionales han consolidado la preferencia del público.
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2: Así es, usted está en sintonía de Radio Latinoamérica en el 105.8 en el programa De Todo Un Poco. Bueno, vamos a escuchar ahora a Adrián y los Dados Negros. Vamos a escuchar a El Venado.

Ahí estaba Azúcar Moreno. Hacía tiempo que no escuchaba a esta cantante de España, española. Vamos a escuchar a Marco Antonio Solís y Los Bukis. Una canción que ha sido muy popular se llama Tu Cárcel.

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0: su música en su radio amiga Radio Latinoamérica FM 105.8, programación para el día domingo. Nosotros nunca descansamos aquí en la radio, estamos acompañándole todos los días, las 24 horas del día, para que usted, señor oyente, lo sepa todo y para que la pase muy bien también. Bueno, primero que nada, vamos a mandar un saludo muy afectuoso a la organización COFO Chilex Norge, que lidera nuestra gran amiga. Ella se llama Juana Ibáñez, conocida cariñosamente como Tati. Muchos saludos para ella, para todo el equipo colaborador, los voluntarios, toda la gente que estuvo ayer, los artistas, los bailarines. La pasamos muy bien en una velada para conmemorar, para celebrar el Día Nacional de Chile. Ahí estuvo también el embajador de Chile en Noruega, el señor Helmut Lagos Kohl. Estuvo el cónsul de Chile en Noruega también. Él se llama Michel Lavín, así como el secretario. Y toda la gente que estuvo ahí, la pasamos muy bien. Saludos a todos. Felicitaciones también a los ganadores de los premios, porque hubo una ganadora de un excelente premio, una rifa que se hizo ayer. Y uno de los participantes es nuestro gran amigo, que también se llama Freddy Amigo, que estuvo alegrándole la vida ahí a la gente. Freddy está con nosotros aquí en la radio. No podía irse a Suecia sin pasar a saludar a la audiencia de Radio Latinoamérica. Freddy, gusto saludarte. ¿Cómo estás?
1: Muchas gracias por la invitación. Aquí estoy en Noruega, en Oslo. Y bueno, en algunas horas más ya me vuelvo a mi país, a Suecia. Y estoy, pero yo no me quiero ir. Este país, esta ciudad es hermosa, la gente es cálida. Me gusta mucho estar aquí.
0: Oye, ayer tuvimos un homenaje a la patria, una celebración muy hermosa con un ambiente muy chileno, ¿no? Con banderas y con adornos y con empanadas y vino chileno. Y nuestras autoridades también que nos representan. Y ahí estuviste tú interpretando un repertorio muy interesante con canciones tradicionales, tanto chilenas como internacionales. ¿Cómo la pasaste? ¿Cómo viviste el día de ayer, Freddy?
1: Fue muy bonito, o sea, reencontrarme con mi gente aquí en Oslo. Y bueno, es que esto, mira, lo que ocurre es que lo mío es ópera, el canto, la música clásica, pero esto es totalmente diferente a lo que yo hago, así que empecé, por supuesto, interpreté la primera canción, que fue el O Sole Mio, que es típica de un tenor, para que la gente vea quién soy, y después unas tonadas chilenas, románticos, Los Ángeles Negros.
0: Y volveré.
1: Me fue muy difícil porque no es lo que yo hago siempre. Para mí es totalmente. Pero, y no, estuvo muy bueno y la gente le gustó, y qué sé yo. Salió muchas enamoradas. Fue bonito.
0: La pasaron muy bonito, sí. Mm. Oye, y esta no es la primera vez que tú vienes a Oslo, porque tú has estado anteriormente en celebraciones del Día Nacional, en actos que ha realizado COFO Chilex. Has estado también en el Día Internacional de la Música que se celebra aquí en Oslo. Es como que la gente te quiere bastante aquí en la ciudad.
1: Sí, eso lo he sentido. Yo muchas veces aquí, cada vez que vengo a Oslo, el recibimiento y la acogida y lo que hay, que yo no, bueno, no quiero hablar mal de Suecia, pero aquí se siente de verdad, se siente que la gente te quiere, que te apoya, y por eso me han mandado a buscar un montón de veces. O sea, me siento bien aquí, en casa. Y muchos dicen, ¿por qué no te cambias para acá? Yo digo, no puedo. Me gustaría, pero no, es difícil.
0: Una larga trayectoria musical de Freddy. Vamos a conversar un poquito más acerca de lo que has hecho, acerca de tu trayectoria y carrera. Porque tú has llevado tu voz a los escenarios de todo el mundo, desde Canadá a la Torre Eiffel hasta Asia y África. Mirando hacia atrás, Freddy, ¿cómo recuerdas ese gran salto que te dio el Sweden's Got Talent para impulsar tu carrera internacional?
1: Fue un shock muy grande que tuve para esa... Y algo pero gigantesco. Yo no creí nunca que un chileno normal, enfermero de un hospital de la ciudad donde vivo, de Västerås, podía hacer esto. O sea, yo dije, yo tengo que dar todo lo que tengo ese día, y lo di, y lo di. Bueno, que siempre he sido lírico, cantante, pero nunca había salido a ese nivel, tan grande. Y lo más lindo es que esto se filmó y se mandó por intermedio de la embajada de Estocolmo a Chile. Y en Chile lo vieron todo, y ahí todo Chile me apoyó. Eso fue impresionante. Fue algo muy grande. Nunca lo olvidaré.
0: Oye, en la velada de ayer, como decíamos, estuvo presente el embajador de Chile, el cónsul y también el secretario, o sea, representación diplomática del país, de tu país de origen, ¿no? Un gran marco de público. ¿Cómo sentiste la energía y la calidez de la audiencia durante tu presentación? Porque estamos hablando del Día Nacional, ¿no?
1: Sí, fue lo de ayer, fue el famoso 18 chico que le decimos nosotros. El 18 chico es bonito, fue más familiar, porque para el día 18 de septiembre yo estuve en otra recepción que hizo la embajada para más diplomático. Pero ayer fue muy bonito porque fue más como una especie de ramada, ¿cachai? Imagínate. Y invitar a un tenor a cantar una rama, eso no existe. Pero así que yo me tuve que adecuar a nuestra música. Pero no, es bonito vivir una experiencia así.
0: Muy aplaudido y bastante contento el público en la tarde de ayer. En este evento, como decíamos, interpretaste canciones tradicionales chilenas. Y como tenor lírico de formación clásica, ¿qué significado particular tiene para ti cantar este repertorio popular y patrio? A ver, ya más en el extranjero, ¿no?
1: Sí, es algo muy difícil porque lo mío es totalmente diferente. Incluso cuando me senté ahí con el embajador y conversando, yo dije, estoy nervioso porque voy a cantar temas populares. Y me dijo, sí, yo te entiendo, me dijo, porque es como un futbolista que lo metan a jugar un partido de básquetbol. Y se reía, pero vamos a hacer lo que es posible. Y resultó, ¿no? Sale bonito, sí. Me gustó al final porque el nerviosismo, tú sabes, la adrenalina del escenario, cuando empezó la gente a bailar y hacerlos interactuar. Eso te ayuda mucho a ti. Y ahí se soltó todo. Y ahí canté lo que me gusta, ¿no? Ahí, muy bonito, bonito.
0: Bueno, vamos a escuchar una de tus canciones, porque tu repertorio, tu gran repertorio, está todo en Spotify. Pero tú también tienes una cuenta en Instagram.
1: Sí, tengo Instagram, Freddy Amigo, y tengo, bueno, mira, la página web, freddyamigo.com, y en Facebook. Así que bienvenidos, los que quieran escucharme, verme más cositas. Tengo miles y miles de fotografías de mis viajes a África, Asia, diferentes países. En la Torre Eiffel la tengo también, ahí en YouTube tengo muchos, muchos videos. Bienvenidos.
0: Aquí vamos a escuchar entonces la canción de Freddy Amigo, Por Ti Seré.

0: aquí en Radio Latinoamérica, escuchando el tema Por Ti Seré. Este tema que nosotros lo hemos escuchado también muchísimo, varias veces la voz del cantante Freddy Amigo, pero también antes lo escuchamos la voz de Il Divo, este trío internacionalmente conocido, ¿no? Ellos lanzaron un par de álbumes y me recuerdo que la gente lo pedía bastante aquí en la radio. Bueno, estamos con Freddy Amigo y nos cuenta él acerca de su trayectoria, de su carrera. Y quería preguntarte, Freddy, acerca de tu vida y el arte en Escandinavia, porque llevas mucho tiempo residiendo en Suecia y visitando constantemente a Noruega. Tu visita ayer en este gran evento de Cofo Chile no es la primera vez, ¿no? Has estado varias veces aquí. ¿Y cómo ha influido la cultura escandinava en tu desarrollo artístico y en tu día a día?
1: Bueno, me gustaría empezar diciendo de que yo vivo en Suecia 47 años, soy enfermero universitario de profesión y trabajo en emergencia allá en mi ciudad, en la ciudad de Västerås, que queda como a 100 kilómetros de Estocolmo. Se puede decir que es afuera de Estocolmo. Y de tantos años que vivo acá, ya para mí, muchas veces me han malinterpretado que este sueco, que se hace el sueco. No, simplemente gané otro país. Yo amo mi Chile porque de ahí vengo, mis raíces, que nunca se me olvidan, mi familia, mis raíces, mi casa. Y también gané otro país. Tengo dos países a quien amar. Y parece que me estoy enamorando de Noruega, fíjate hoy. Así que, para todo el mundo, ¿no? Y para mí es cada día se me hace más agradable vivir allá en mi país, donde realmente soy reconocido como artista. Y no solamente ahora, ya voy para los 16 años trabajando en esto y siempre... por ejemplo, para el Día Nacional de Suecia soy yo el que interpreto el himno nacional para mi país. Uh-huh. Es importantísimo eso y un chileno, o sea, no es un sueco, un chileno que le otorgan ese honor. Uh-huh. Y cada vez que hacen para Navidad, yo soy el que abro la Navidad. Allá usamos mucho el Midsommar, que se llama, no sé si lo usan aquí.
0: Sanktensaften se llama aquí.
1: Sanktensaften.
0: El día de San Juan, claro.
1: Ah, Sanktensaften. Eso.
0: Sanktensaften.
1: Para el Sanktensaften, yo soy el que abro la ceremonia oficial de toda la región. Uh-huh. Y este año va a ser mucho. Ahora el verano van a preparar algo más fuerte y cada vez se hace mucho más. Como que ya pertenezco a la cultura del lugar donde vivo. O sea, yo como que ya soy. Pertenezco a eso, a la cultura, a la tradición. Soy la tradición de donde vivo. O sea, cada vez el afecto y el cariño se hace más fuerte hacia mí. Y eso no se puede pagar con nada en el mundo. Es muy fuerte, muy lindo.
0: Te quieren mucho en Suecia.
1: Sí,
0: yo. Oye, viejito, sí. ¿Y tienes pasaporte? ¿Tienes nacionalidad sueca?
1: Sí, sí, sí.
0: O sea, ¿tiene doble nacionalidad?
1: Doble nacionalidad, sí. Yo viajo por todo el mundo. Oye, pero importante, ¿ah? Cuando uno viaja como chileno, le abren las puertas a todos lados, los suecos también, pero no tenemos problemas, no tenemos problemas de entrar a ningún país, y eso es bonito también.
0: Qué bien.
1: Sí.
0: Oye, tú has sido galardonado con el Premio de Honor a la Cultura, es decir, Årets Kulturhederspris. ¿Qué representa para ti recibir este tipo de distinciones en el norte de Europa siendo un artista latinoamericano?
1: Es un galardón muy importante para un artista latinoamericano, como le dices tú, Hans. Es muy fuerte porque es un reconocimiento. El Årets Kulturpris es el premio honorífico a la cultura del año, o sea, es fuerte y me siento muy orgulloso de eso, de claro, humildemente, como se puede decir, pero es muy bonito que te reconozcan ya por un documento, no por un nombre, sino toma, ahí está tu galardón, tu documento, tú recibiste el premio más grande a la cultura y es fuerte, fuerte.
0: Oye, te suelen presentar como un embajador artístico clásico chileno en diferentes partes, ¿no?
1: Sí.
0: Entonces, ¿sientes tú esa responsabilidad de representar a Chile cada vez que te subes a un escenario internacional?
1: Sí, porque siempre digo yo, o sea, estoy... siento orgullo de ser chileno y orgullo de ser sueco, y cada vez que me subo a los escenarios digo, por ejemplo, en Canadá, estuve en Asia, África, soy de Suecia, soy chileno, represento, vengo de Suecia, pero también de Chile, y digo quién soy, que y cuando yo converso con la gente más, un poquito más en el escenario, más suelto, digo que soy enfermero de profesión y vengo de una ciudad que se llama Västerås. Y orgulloso de ser chileno y de ser sueco y representar a mi país. Depende de dónde esté. Y por supuesto, yo nunca he olvidado mis raíces, nunca voy a olvidar, porque sería tonto. Si, imagínate si todo Chile te apoya. No puedo hacerme el sueco, ¿no?
0: Pero, oye, después de tantos años es como que se acostumbra la persona, sí, a vivir en la regla, el idioma, porque para poder trabajar, para poder desarrollarse en la sociedad, es indispensable el idioma, es lo principal, ¿no?
1: Claro.
0: Ya cuando tú sabes el idioma, ya te puedes integrar, desempeñar, participar en la sociedad, y es justamente lo que tú has hecho. Tú eres una persona, un artista muy exitoso en Suecia. El hecho de ganar este tremendo premio, Sweden's Got Talent, Suecia recibió un talento, ese es algo que la mayoría de los grandes artistas querían soñar con ese premio, ¿no?
1: Sí, un sueño muy grande para un artista, pero es un logro muy grande, que donde uno lucha por bueno, ser reconocido realmente. No, que tengo que hablar un poquito sobre esto, porque todos querían, porque yo era más popular del programa, me acuerdo, pero cuando recibí el segundo lugar, yo no me alegré mucho, pero me dijeron, qué bueno, que tú, el segundo lugar está bien, es el mejor. ¿Por qué? Si yo quería ganar. Sí, está bien, pero el primer lugar se amarra por 2 años, por ejemplo, estará la Sony Music. Y se amarra con ellos, y tú no puedes, ellos son los dueños de tu voz, de todo lo que haces. No podía haber cantado Noruega, sino con permiso de la Sony Music, que ellos habían promocionado todo. El segundo lugar son 6 meses, y después quedas libre. Y eso me hizo que, yo me hiciera poder ir a Chile, a Latinoamérica, sin pedirle permiso a nadie. Libertad musical. El segundo lugar te da toda la libertad. Después de 6 meses del contrato que escribe, eres libre. Claro, me hicieron un disco, no gané el premio, pero me hicieron un disco, y ese disco me ayudó el Por ti volaré, que era de Andrea Bocelli. Pero lo que recibí fue mucho mejor que el primer lugar, porque el primer lugar siempre desaparece. Sí. Después viene el Let's Dance, después viene el Idol, ¿te acuerdas los programas que
0: lo
1: hay?
0: Mismo, sí.
1: Y ahí se van perdiendo, porque la persona queda amarrada por 2 años.
0: Claro.
1: Y no puedes cantar, pues si nadie te llama. Y ellos, ¿me entienden?
0: O sea, sí. Oye, no, mira, lo que tú dices, yo creo que muchos oyentes se van a recordar, porque tuvimos un caso parecido. Hemos tenido varios casos, sí, aquí, porque hubo un tiempo que estaban muy populares estos reality, estos, sí, shows, claro, en directo, y sí, estaba, sí, también Big Brother por ahí, sí, salió, sí, después el Idol.
1: Idol,
0: cuando salió eso, era increíble aquí en Noruega. Claro. O sea, salían artistas jovencitos, uh-huh, y primer lugar, y luchaban por el primero, el segundo, sí, el tercero. Uh-huh. Y en uno de esos años atrás, en el Idol de TV2, uh-huh, el canal comercial aquí en el país, uh-huh, apareció un chico jovencito de 14, 15 años, chileno, Alejandro Fuentes. Sí. Él cantaba, o sea, él nació en Chile, lo trajeron pequeñito a Noruega, pero se crió aquí, aprendió a cantar muy bien en inglés, uh-huh, tocaba la guitarra, y se presentó en el programa y quedó clasificado para seguir.
1: Claro.
0: Y este chico se ganó el cariño de todo el público, y le tocó competir, y todo el mundo, toda la colectividad chilena, me recuerdo, estaban emocionados, sí, con la participación. Es como que, sí, al fin tenemos algo que nos representa, claro, decíanlo.
1: Claro. Así sentía yo también.
0: Claro, entonces, ¿qué es lo que pasó? Que este niño... fíjate que todo el mundo votó, y aquí vinieron los papás, aquí estuvieron sentados pidiéndole el apoyo a la gente, porque había que votar por teléfono.
1: Sí.
0: Pero ganó una chica, Y la chica, sí, se salvó la niña todo, y ella muy emocionada, ella misma decía, o sea, como que ella decía, tú mereces el primer premio mejor, que no lo dijo así, pero así lo sentíamos nosotros, ¿no?
1: Claro, claro.
0: Pero fíjate que pasó el tiempo y la chica sí grabó esto, pero todo el mundo se olvidó de ella.
1: Sí, por...
0: Pero sin embargo, el segundo lugar...
1: Claro.
0: Él siguió,
1: claro.
0: Alejandro Fuentes siguió grabando,
1: claro.
0: Siguió presentándose en concierto,
1: sí.
0: Salía en la prensa, grabó varios discos, ha estado aquí en la radio con nosotros.
1: Sí.
0: Después salieron 4 famosos cantautores noruegos, presentaron un proyecto, y ahí estaba Alejandro Fuentes.
1: Sí.
0: O sea que a veces no es necesario el primer premio, el segundo premio te hace llegar muy lejos.
1: Claro. Justamente lo que le explicaba yo, el primer premio tú te amarras con un contrato por 2 años con la discográfica y ellos son los dueños de tu voz. Después viene otro programa encima y eso se desaparece y tú no puedes cantar en cualquier parte si no tienes permiso de ellos. O sea, y el segundo lugar 6 meses y todavía está ahí en esto que todavía sos desconocido. Entonces ahí yo, por ejemplo, me fui de inmediato a Chile. De inmediato fui a hacer una tremenda gira por todos los matinales con, bueno, estuve mucho con Felipe Camiroaga.
0: Oye, eso es lo que me contabas, que bueno que lo tenía aquí en la próxima pregunta.
1: ¿Sí?
0: Pero tú eres uno de los pocos chilenos aquí en Escandinavia que estuviste cara a cara con Felipe Camiroaga,
1: sí.
0: una persona muy querida, un personaje que lamentablemente falleció en un accidente.
1: Sí, sí, sí.
0: No se sabe, bueno, por ahí se dicen que puede haber pasado cosas horribles por ahí que no tenían que haber pasado, pero fue él y otras personas también que perdieron la vida.
1: Claro. Y Felipe Cubillo.
0: Claro, oye, ¿cómo fue? ¿Cuál es el recuerdo que tú tienes de Felipe?
1: No, muy bonito, porque yo fui con mi otro manager, que tenía como 5 managers, y fui con mi manager, que después fue mi esposa, mi ex señora, y fuimos a Chile y estuvimos allá, o sea, ellos nos invitaron al programa El Buenos Días a Todos, el matinal del Mega también, en Chilevisión, en todos los matinales, todas las mañana, levantándome tempranito para ir a los programas del matiné en directo. Fue muy bonito y lo más emocionante fue cuando entré a la División Nacional de Chile, al Buenos Días a Todos, y estaba Felipe ahí con no sé quién, bueno, ahí había un montón de gente. Y ahí estuvimos con ellos y ahí me vio y el flaco era alto. Oh, hola Freddy, porque antes cuando yo estaba en el programa, en el Soy de Got Talent, me llamaban por teléfono de Chile, los contactos. Freddy, ¿cómo está? ¿Cómo votamos? ¿Qué sé yo? ¿Cómo votamos el por ti? Yo le trataba de darle el número, pero no se podía votar de afuera del país.
0: O sea, la gente quería apoyarte desde Chile.
1: Claro, todo Chile, si salían los diarios, en todas partes, en los programas, un chileno que está triunfando en Europa, salía en las noticias. No, era impresionante, pero no podían votar, así que yo le dije, por favor, hagan lo que sea, voten por mí. Y Felipe, él me siguió todo el programa, y siempre estas mañanas hablaban del Freddy Amigo, ¿cómo va?
0: Le iba ya?
1: Oye, Freddy, yo sé que ya son las 3 de la mañana, ¿cómo va? ¿Cómo va el programa? Que sí, estamos bien, ya, no, sí, estamos contigo. El Felipe me apoyó todo este viaje.
0: O sea, cuando tú lo viste en el estudio de Televisión Nacional, en ese matinal, por primera vez, ya se conocían por teléfono.
1: Sí, por teléfono, claro.
0: Pero lo viste cara a cara y...
1: Claro, y ahí nos abrazamos.
0: Sentiste la energía de una persona una persona muy querida, ¿no?
1: Sí, sí. Y incluso hay un anécdota muy bonita, muy chistosa, porque después en el programa lo pasaron a Felipe a la cocina, porque estaban comiendo algo de nudla, no sé qué cuestión, de paguete, así un plato, y me dijo, ven Freddy a comer conmigo. Y le pasaron un tenedor y hay una foto por ahí que estábamos comiendo el mismo plato los dos.
0: Yeah.
1: Yo comí del mismo plato con el Felipe, imagínate.
0: Claro.
1: Y yo nervioso.
0: Claro.
1: Bonito.
0: Muy bonito.
1: Y casi hicimos esa del la dama y el vagabundo con el espagueti y casi nos dimos un beso. No.
0: Oye, bonitas experiencias. ¿Cómo recibiste la noticia de la muerte de Felipe?
1: Sí, me dolió mucho. Me llamaron de Chile, directo la Mechita Moreno, que es la que me hizo toda la producción en Chile, y me dijo, Felipe Sancio. Incluso, mira, yo no sé si lo estoy poniendo mucho, pero yo fui a Constitución. Felipe habló con Felipe Cubillo, que era del desafío Levantemos Chile, una institución, y de ahí nos fuimos, nos mandaron a Constitución, porque estaba de Constitución en el suelo en esos años. Entonces nosotros fuimos a apoyar, a ayudar, a cantar, a hacer festivales, porque eso es lo que siempre hago yo.
0: Como reconstrucción, como y ayudar que, a la gente.
1: Así que si algún día tiene algo aquí en Noruega, por favor llámenme, porque eso es lo que me llena más el corazón a mí.
0: ¿Te gusta ser solidario?
1: Oh, claro. Sí, soy chileno de Suecia, pues. Es obvio. Entonces, y fuimos a Constitución y ahí conocí a Felipe Cubillo. El desafío me envió y con el plan, Felipe Cubillo me dijo, ¿cuándo te vas a Suecia? Yo me voy en, qué sé yo, tuvimos un mes y tanto con la gira, y justo en la gira volví a Suecia. A los dos meses después ocurrió esto, porque queríamos empezar a trabajar así. Imagínate, yo me hubiera quedado en Chile, capaz que me hubiera ido en el avión. Dicen, yo no sé, dicen la producción en Chile, Frey, tú estuviste a punto de subirte al avión, me decía.
0: ¿Cómo fue?
1: Dios mío, o sea, es que me siento un escalofrío por la espalda, así fue fuerte, muy fuerte.
0: Así es la vida. Bueno, vamos a escuchar una canción ahora, después de tanto relato. Aquí Freddy nos ha traído esta canción que dice Venecia sin ti. ¿Qué te parece?
1: Ah, sí, un tema romántico. Espero que les guste.

0: Ok, escuchando este tema muy hermoso, muy reconocido internacionalmente como es Venecia sin ti. Y esta es la música que te agrada interpretar a ti, Freddy.
1: Claro, no, yo incluso yo fui a Venecia a tomar una inspiración, a inspirarme, porque un día domingo me invitaron, andábamos en la gira por Europa y surgió una invitación para ir a cantar el Ave María en una iglesia, no la catedral, no la basílica, sino en una iglesia un poquito más pequeña en Venecia. Y yo, vámonos de inmediato. Y fuimos a cantar en la misa el día domingo y canté el Ave María y le gustó mucho a los venecianos. Y ahí, en góndola, me pidieron, estaba muy enamorado de mi exio, me dijo, ¿por qué no me canta Venecia sin ti? Ya le dije yo, vamos a ver si podemos. Y llegué a mi ciudad, hablé con una orquesta sinfónica, porque la producción les puse la idea, les gustó. Podemos sacar Venecia sin ti, pero sinfónica, lo que escucharon era totalmente sinfónico. Y ellos no conocían la canción, no sabían de... nunca han escuchado los suecos, entonces le pasaron las partituras todo y la enseñaron y salió esto, lo que es Venecia sin ti, pero orquestado con orquesta sinfónica preciosa. A mí uno de los temas que más me gusta fue este.
0: Perfecto. Oye, a propósito de Italia, un país de la ópera, ¿cómo es tu relación con Italia?
1: No mucha, porque ahí en cada esquina hay un tenor. Dicen ahí, en cada esquina te sale un tenor en las calles a cantar, entonces no hay mucho, pero, por ejemplo, en África, de ahí, en África hicimos furor, fuimos a África, bueno, estaban hacia África, en diferentes partes del mundo, y Italia no, Hans, Italia no.

0: El tiempo se nos va rápidamente y este caballero tiene que viajar a Suecia esta tarde. Y nosotros los tenemos aquí en la radio porque es tan interesante conversar contigo, oye. Gracias. Y así como tú has significado muchísimo para la música en Chile, eres un embajador de la música chilena, también tradicional extranjero. Y ayer en tu repertorio, en el homenaje, en la celebración del Día Nacional de Chile, ¿cómo se dice? El 18 Chico. Sí. Ahí estuviste cantando incluso un tema de Los Ángeles Negros.
1: ¿Ah? Sí, no, sí.
0: Y Volveré. Y hoy día me contabas que estuviste junto a Luis Dima, este gran cantante. Ah, o sea que tú también te recuerdas, no has olvidado esos grandes artistas de la nueva ola, ¿no? Aquí en mira, aquí en mis manos tengo un tema que lo saqué del archivo de la radio.
1: Ah, mira, la Cecilia.
0: Y este es un ejemplar único. Este fue el único disco que Cecilia la Incomparable grabó en España, cuando ella vino, después que ganó el Festival de Viña del Mar en 1965. Y dije, lo tengo aquí para mostrarle, porque ustedes son representantes, ustedes hacen lo mismo, ustedes interpretan, encantan al público. Claro. ¿Y cómo es tu relación? Porque me contabas que estuviste junto a Luis Dima, entre otras, en Suecia. Bueno, ha estado muy cerca del público chileno a través de las cámaras de televisión, de los programas, ¿no? Entre otras con Felipe Camillorá, con los matinales que tú visitaste. Pero ¿qué relación tuviste con...? Me llama la atención porque ayer interpretaste bastante bien el tema Y Volveré de Los Ángeles Negros.
1: Sí, yo de comienzo era el baterista de un conjunto de Suecia que se llama Latin Power. Y Latin Power era un conjunto que tocábamos de toda música, tipo hasta Pink Floyd, todo tipo de cumbias, pero sacábamos las canciones que estaban en el momento actualizadas, o sea, porque éramos la orquesta de una gran discoteca que se llamaba La Isla, esto como de Don... Moretti.
0: Eduardo Moretti,
1: sí. Sí. Y entonces, yo estoy con, hicimos una gira con Luis Dima, con Lucho Barrio, con diferentes artistas, cuando vino Coco Legrand.
0: Oye, Magali Acevedo también.
1: Magali Acevedo. Sí. Estuvimos muchas veces aquí en Noruega, en Oslo.
0: Tuvieron el Caramba. Sí, Caramba Salsa House.
1: Me suena, pero eso fue hace como 20 años atrás. Me suena todo eso, Caramba. Y sí, ¿y cómo se llama? Y éramos el conjunto que tocábamos música de todo. Entonces, en vez... La idea de La Isla, de donde nos envían, la idea de La Isla era de venir y traer solamente el artista que viniera solo. Uh-huh. Y aquí el conjunto se armaba y hacíamos la música que él interpretaba. Entonces nos preparamos mes antes con las canciones Señorita, por ejemplo, de Desconocida, todos esos temas de Luis
0: Dima. Señorita Desconocida.
1: Ese claro, tema es precioso, es precioso. Y después llegaba Luis Dima y ya teníamos todos los temas preparados del repertorio que él mandaba y nos juntamos en donde era, donde íbamos a hacer, y en un local de ensayo, y ahí empezaba la gira. Y con Luis Dima estuvimos hasta en Suiza, bueno, en diferentes partes de Europa. Recorrimos casi, y obvio aquí en Oslo. Lucho Barrio, Luis Dima, Magali Acevedo, los humoristas, vinieron tres humoristas.
0: Jimmy Guti, me acuerdo, muy bueno.
1: Jimmy Guti. Claro. No, yo era el baterista de todos los artistas. Y así fui aprendiendo escenario. Por ejemplo, si tú ayer viste cómo me voy al público, me entrego, hablo con ellos. Eso lo aprendí de los humoristas, el Lucho Dimas, que él ese andaba por...
0: Increíble.
1: Nunca estaba parado en diferentes lugares, así aplaudía a la gente, todo eso, y la forma de cantar como llorando de Lucho Barrio. Eso hago yo. Y eso lo incorporo a la ópera, por ejemplo, y esos son sentimientos y movimientos escénicos que hace que... Así se creó Freddy Amigo, creo yo.
0: Uh-huh. Muy bien. Oye, queríamos contarte brevemente aquí, porque ayer en la celebración tú mandaste un saludo para el personal chileno que está en la Antártida. Y resulta que aquí en mis manos tengo un libro que se llama, está en inglés, dice Antarctic Tales, son los cuentos

0: Antártico, llegaron aquí a los estudios de la radio a visitarnos hace una semana atrás. Dos personas, una periodista y un señor universitario de Punta Arenas, Chile. Ellos vinieron a participar en una conferencia sobre el Polo Sur que organiza el Polo Sur aquí en Noruega, ¿no? Tú sabes que Noruega, pues los noruegos descubrieron el Polo Sur hace muchos años atrás, entonces ellos tienen una parte en el Polo Sur, así como Chile, como Argentina, como Brasil, como Inglaterra y otros países. Y fíjate que nos trajeron un libro muy hermoso donde los niños han narrado historias de lo que ellos saben, un grupo de niños en Chile, sobre el Polo Sur, y lo han traducido al inglés también. Y fíjate que estos autores nos trajeron unos carcamoneas, embajadores del Antártico, y esta te la vamos a obsequiar a ti para que te la lleves de recuerdo.
1: Qué bonito, muchas gracias.
0: Y justo cuando estaban ellos, se enteraron de la visita de estos personajes, este grupo de la gente que está permanentemente en el Polo Sur, ¿no? Allá en la Antártida. Y fíjate que mandaron un saludo aquí a la radio. Este saludo lo vamos a escuchar a continuación nuevamente. Lo hemos pasado antes, pero bueno, lo vamos a escuchar una vez más.
2: La dotación de la base naval Antártica, Capitán Arturo Prat 2026, le envía un cariñoso y afectuoso saludo a la comunidad chilena residente en Oslo, Noruega. Les mandamos un gran abrazo. Saludos.
0: Fíjate, aquí están los chicos, sí, en la nieve, y nosotros estamos, mira, aquí te voy a mostrar la foto para que la puedas ver. Aquí están ellos. Sí. Y para que la vea la cámara, porque creo que está filmando aquí la amiga también. Ahí están los muchachos. Es un grupo grande del personal de la Armada de Chile que están entonces, sí, establecido, sí, permanentemente allá en la Antártida. Imagínate un saludo de allá, del otro lado de la Tierra, del Polo Sur al Polo Norte, aquí no, en Noruega.
1: Y estoy pensando, oye, si hacemos un hoyo de aquí, del Polo Norte, de aquí en Noruega, hacemos un hoyo directo
0: para
1: atrás del mundo. Llegamos a la casa de ellos, imagínate.
0: Claro, ahí, bueno, ahí no hay osos polares, pero hay pingüinos. Dice que está con una colonia increíble.
1: Ay, qué precioso.
0: Muy bonito.
1: Bueno, ¿puedo mandar un saludo de acá?
0: Por supuesto, ese era el próximo, ¿no? Adelante.
1: Claro, un saludo a todos los amigos de allá del Polo Sur, desde aquí del Polo Norte, de Noruega, a todo el personal y a todos los que están allá celebrando también el 18 de septiembre, lo hicieron, directo a nosotros. Y por favor, un saludo desde nosotros de COFO Chile ex Norge y Radio Latinoamericana para todos en la Antártida. De aquí estamos observando lo que hacen y bueno, y les deseo toda la suerte al mundo y luchen porque es... Debe ser terrible vivir ahí, ¿no es cierto?
0: Si hace frío en Suecia, oye, ¿cómo será allá en la Antártida? Oye, y este saludo viene, por supuesto, de parte del gran amigo, este embajador de Chile en el extranjero. Él se llama el tenor, el cantante de ópera, Freddy Amigo. Muchísimas gracias, Freddy. Muchas gracias. La última preguntita que nos va quedando.
1: Vale.
0: Después de este paso por Noruega, Freddy, ¿cuáles serían tus próximos proyectos, conciertos, giras que tienes programadas para los próximos meses?
1: Ahora se acerca ya el otoño, entonces ahí viene el Halloween, que en Suecia es fuerte, ya. Y tengo algunas presentaciones. Me estoy preparando ya para empezar a cantar los temas de Navidad. Ahí parece que vamos a ir a Alemania, no sé todavía, pero hay proyectos más o menos grandes. Pero es que este año yo no quería salir mucho de aquí, de Escandinavia, pues Suecia, Noruega, perfecto. Porque estoy un poquito muy cansado, es que viajo demasiado, entonces me gustaría quedarme un poquito en casa. La Navidad, viene la Navidad y va a ser fuerte también, como siempre. Yo soy el que abro la Navidad en la ciudad donde vivo. Yo soy el que abro la Navidad. Habla, por supuesto, el ¿cómo se llama? El Borimestare, no sé cómo se llama.
0: El alcalde, el gobernador.
1: El gobernador, ¿sí? Y ahí abro Navidad con dos o tres canciones conocidas de Suecia. Mm. Y bueno, y después seguimos. Esto es un trabajo de toda la semana.
0: Oye, una preguntita, la Navidad es muy fuerte aquí en Escandinavia,
1: sí,
0: ¿no? Nieve, el Yule, ni dicen cómo le dicen, el tomte. Claro, el viejito pascuero, sí, le decimos, sí, en Chile.
1: Sí, sí.
0: Y los arbolitos, es increíble. Yo creo que a veces los mayores celebran, se alegran más que los niños, sí, a veces, ¿no?
1: Claro.
0: Es increíble. Pero por ahí, Está muy presente la música navideña. No hay un artista que no tenga un álbum de Navidad. En el caso tuyo, ¿tienes algunas canciones? ¿Tienes algún álbum o tienes programado?
1: No hay nada, porque es como esto es un mes nomás, pues, entonces es tan cortito. Me gustaría hacer algo navideño, por ejemplo, en español, los famosos villancicos que se llaman.
0: Exactamente.
1: Sería bonito, no sé, puede ser un proyecto
0: más. Porque entre ahí te toca, como tú dices, tienes que interpretar algunas canciones, Noche de Paz, sí, Feliz Navidad.
1: Sí, sí. En inglés, en sueco y en español.
0: Oiga, ¿le hace falta un álbum, ah?
1: Sí,
0: porque
1: sí.
0: Porque tú sabes que aquí celebramos la Navidad como corresponde. No,
1: y Hans, también hay que hacer un álbum por nuestro Chile, por el día, claro. por las fiestas patrias. Cueca, tonada. Y ya empecé a cantar algo de cuequitas por ahí, ¿no? Y me están saliendo más o menos.
0: Falta
1: no era así rara, pero...
0: Un poquito más.
1: ¡Vuelta!
0: Oye, sí, porque tú sabes que cuando se empezaron a grabar los discos en Chile, por los años 50, los años 60, los primeros artistas, los Cuatro Guasos de Chile, Silvia Infanta y los Cóndores, ellos tenían como unos coros más, como tú dices, como más tirado a la ópera, ¿no?
1: Sí, claro,
0: porque
1: claro.
0: Tú sabes que nuestro folclore también estaba muy influenciado por los instrumentos de Italia. El arpa que se usa en la cueca chilena, la gente no sabe, pero viene de Italia. Sí. Porque en Santiago, en los años 1900, ya están 1800 por ahí, ya estaban establecidos la ópera, habían cantantes de ópera en Santiago, y ellos llevaron el arpa y por ahí incorporaron el arpa, la cueca, la tonada y también el piano y el acordeón. Todos esos son instrumentos que vienen de Europa, ¿no?
1: Claro,
0: así es la cosa.
1: Claro.
0: Muy bien, vamos a despedirnos de ti por ahora, Freddy. Freddy, amigo. Toda la música, señora, señor oyente, la pueden encontrar en Spotify. Ahí escriban Freddy, amigo. Y vamos a despedirnos con el tema de Caruso, ¿no? Cuéntanos un poquito esta canción antes de conectar.
1: El tema de Caruso se trata de una mujer en Sorrento, una familia. Es el Hilning, ¿cómo se llama?
2: Una
1: dedicatoria a Enrico Caruso. Caruso viajó de Sorrento, de las playas de Sorrento, a Estados Unidos. Y ahí fue donde él triunfó. Pero él dejó a su familia. A su familia ahí en las playas de Sorrento, y la mujer siempre le dice: te borone, o sea, ella suelta una lágrima, y te quiero tanto, amor, en español, ¿no? Te quiero tanto, o sea, es un tema de amor, que cuando él deja a su familia y él va a Estados Unidos y muere en América. Entonces él nunca pudo volver al. Yo lo interpreto más para este tema de los inmigrantes, de nosotros mismos, que viajamos, dejamos nuestra familia y capaz que nunca más volvamos a nuestro país. Este tema es muy fuerte y a mí me llega mucho, porque soy inmigrante, igual que todos ustedes los que están escuchando, chiquillos. Sí, es lo mismo. Escúchenlo, se van a dar cuenta. Muchas gracias.
0: Muchas gracias para ti. Oye, y después de la canción de Caruso, vamos a incorporar. Estuvimos recordando a Luis Dima, vamos a escuchar una canción de Luis Dima, vamos a escuchar un tema de Los Ángeles Negros, uno de Cecilia por ahí.
1: Ah, qué bonito.
0: Porque estos artistas son inolvidables, así como la música que tú entregas, música inolvidable. Que te vaya muy bonito. Muchas gracias por estar con nosotros hoy día, Freddy.
1: Muchísimas gracias, Noruega. Gracias, Oslo, y espero verlos nuevamente. Hasta luego.

mamacita, viene a cantarte una estrella extraordinaria. 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

0: tardes y bienvenidos a todos a Picantísimas, como todos los martes 18:30 horas aquí desde Oslo para el mundo. Estamos en este lugar lleno de calor humano, espiritual y físico en este momento, porque somos varios en este lugar y así que estamos levantando la temperatura como siempre, que acá en Noruega nunca viene mal el calor latino. Yo soy Opi de Porteños en Oslo y estoy acá hoy con el equipo casi completo y a punto de terminar de completarse porque vienen más en camino y unos, miren, invitados muy interesantes. Es la primera vez que vienen ambos, así que vamos a tener acá novedades para la gente que quiere saber la agenda, que quiere tener conocimientos, así que para eso está Picantísimas, que nos pueden estar escuchando por la FM 105.8, por DAB y online a través de la web de Radio Latinoamérica, que como habrán visto ha renovado el site, toda la info nueva, la agenda de este programa y los demás. Notas que han escrito colegas acá también, como mi querido Emma, pueden encontrarlas ahí colgadas en la web. 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Y bueno, acá a mi izquierda hoy, mi mano derecha.
1: Qué hermoso estar acá de nuevo, como siempre, en Picantísimas. Mi nombre es Emma, así a secas como Alf o Cher. Y esto es así, Picantísimas.
0: Hola Liotini.
1: Uno, hay para elegir. Pasa que yo me identifico más como Alf. Como, el físico de tu rol me da más a Alf que a Tini. Ya quisiera yo.
0: Y el espíritu te da ayer.
1: El espíritu me da ayer, por supuesto.
0: Así que está muy bien. ¿Y a quién tenemos aquí? A nuestro querido matrimonio.
2: Un saludo otoñal a todos nuestros auditores que nos escuchan en todas partes del mundo, además muchísimos en Noruega. Con ustedes, Luis, el de siempre, que les acompaña en Picantísima alegremente.
0: El de siempre como nunca y acompañado por...
3: Ah, Chin Han, Chin Wan. Ay, perdón, empecé a hablar chino como tú en China.
0: Adquiriendo conocimientos. Sí.
3: No, bueno, yo estoy feliz de verlos de nuevo. Además, me encanta que venga esta dama que se llama Laura, que se ve pero con una linda aura. Y bueno, y por supuesto, Lucas. Y que, bueno, que nos están escuchando de día, de noche y de todos los horarios y de todo el mundo. Así que, ¿qué más puedo decir?
1: Decime un poco de Laura de Lucas, que no viste, ¿cómo? ¿No tiene un lindo aura, Lucas?
3: No, Lucas lo tiene mejor porque dijo que además le gustaba el lila y el lila es nuestro color, entonces. Pero es que me guardo todos los piropos para...
1: Opa. Es que, claro, no puede porque está no, Luis presente, entonces... A otro caballero no se puede.
3: No seas venenoso así, tú, por favor. Está empezando un programa.
2: Sí, desde China traigo ciertos aprendizajes de limitar las posibilidades de comunicación, información y todo eso. Así que, ojo con lo que se diga, ¿eh?
0: Lo que se aprende de las culturas milenarias. Y todo esto es posible gracias a que tenemos nuestra técnica adorada.
4: Hola. Uy, me escucho muy fuerte. Hola a todos, ¿cómo están? ¡Feliz Josferie para todos!
0: Acá estamos.
4: Nosotros estamos acá trabajando, pero muchos están de vacaciones. Pero queda fiel a Picantísimas, programa número 117. Exacto. Esta semanita, así que contentos. Les aviso, sigue llegando gente. En breve se nos suma una persona que nos había abandonado. Nos abandonó por un tiempo, pero ha regresado. Vamos a ver si trajo comida.
0: Hoy hay retornos. Pero bueno, también tenemos un amigo de la casa que nos viene a instruir, porque él, además de ser una persona muy graciosa, porque tiene su faceta de comediante, es una persona muy instruida, lo cual le viene bien a este equipo.
5: Sí, buenas, soy Miguel. Y hoy, por casi vez primera... No, ya vine a hablar de enfermedades en algún momento. Vengo a hablar de biología, que es lo mío, porque hay un descubrimiento que ha revolucionado las redes en Bolivia, recientemente publicado, y tengo todas las claves.
0: Queremos saber todo sobre eso, así que atentos a lo que nos va a estar contando Miguel. Y desde las redes, acá haciendo multifunciones, está nuestra querida Floria. ¿Cómo estás, amiga?
6: Bien, estoy viva, por suerte, celebrando esas pequeñas cosas.
0: Apreciando grandes cosas como la vida misma, ninguna pequeñez, es el todo absoluto. Acá hay más gente del equipo arribando en cualquier momento como si esto fuera estelar.
3: Sí.
0: Te estamos esperando, querida, si querés
4: acelerar. No, ella va a saludar al resto primero. Estás al aire, amiga. ¡Ay! Salude.
6: Póngame la pista, por favor, DJ. ¿No tenían pista para mí? ¿No?
4: Ok,
6: no.
4: Hola, gracias.
1: Vuélvete.
4: Vuélvete, regrésate.
0: ¡Ay! Acá su regreso desde el Perú, mi reina. ¿Cómo estás? Bienvenida.
6: Mejor cada vez que te veo.
0: Así, le pasa mucho. y a otros no. Pero bueno, tenemos invitados también, además de un populoso equipo aquí. Le damos la bienvenida a las damas. Primero, Laura, ¿cómo estás? Bienvenida.
7: No, pues feliz de estar acá. Gracias por tenerme acá, todos.
0: Laura Precisa, ¿qué nos vas a estar contando el día de hoy más adelante?
7: Pues, sobre todo, hablar un poco de un festival que yo trabajo, que trabajo con Denise también, que se llama CODA International Dance Festival, que es el festival más grande de danza contemporánea en los países nórdicos, que empieza la próxima semana, desde el 8 de octubre.
0: Así que atentos ahí, saquen la agenda, que del 8 al 18 se viene el CODA y Lau nos va a estar contando todo de qué se trata, dónde es, porque tiene distintas sedes, cuál es la movida y el espíritu del festival. Pero no es nuestra única invitada, nos damos el lujo de tenerlo también a Lucas. ¿Cómo estás? Bienvenido.
8: Muchas gracias por invitarme. Muy bien, aquí contento. Esto no parece una radio, parece una fiesta, ¿no?
0: Es como lo que intentamos.
8: Parece una fiesta multicultural, todos sentados alrededor de la mesa, así que nada, contento de estar aquí.
0: Porque hay comida, entonces nos juntamos alrededor de la comida. Generalmente nos aúne el calor y la comida. Lucas, yo te sigo en redes sociales, pero tal vez no todo el mundo. ¿De qué nos vas a contar un poco hoy más adelante?
8: A ver, yo trabajo como terapeuta especializado en trauma. Trabajo desde la perspectiva de la neurociencia y también la espiritualidad vista desde un punto de vista laico. Esto que suena como si estuviera hablando chino, tiene muchas aplicaciones en la vida diaria, el ver cómo podemos vivir con más paz, con más tranquilidad, con más centro y contagiarnos un poco de las buenas cosas entre las personas.
0: Yo lo sigo en redes y tiene mensajes muy buenos y siempre postea muchas cosas, muchos recursos, muchas herramientas que nos sirven a todos. Además de su trabajo propio, es generoso y comparte en redes un montón de cosas, así que ahora pronto los vamos a estar invitando a que lo sigan. Mientras tanto, les vamos a dar un break y les vamos a ir con música.
1: Vamos a ir con una canción que me ha pedido el chico que limpia en casa. Que él no suele pedir mucha música, pero ya que está ahí limpiando es como, sí, sí podés escuchar, por supuesto que sí. Vamos a ir con una canción de Ollie Alexander, también conocido como Years and Years, que se llama Palo Santo.

0: definitivamente las trae, es nuestra queridísima invitada de hoy, Laura. Con su hermosa aura, como dijo nuestra querida Gele. ¿Cómo estás, Lau? Contanos.
1: Muy bien, pues aún mejor me han dicho que tengo buena aura, qué piropos, o sea, bye. Yo muy bien, feliz de estar acá, tener este espacio para un poco hablar de el festival y bueno, conocerlos ya, a todos.
0: Contanos que hemos escuchado algo ya en la radio por Den, que sabemos que se viene el festi, pero no estamos tan al tanto con todos los detalles.
1: Pues bueno, ya de hecho un poco está empezando el festi. Hoy tuvimos un workshop en Proda para bailadores profesionales con Daniel Marí Blanca. Ya desde la próxima semana empezamos a recibir compañías de diferentes partes del mundo. Y el programa empieza el 8 de octubre al 18. ¿Qué tienes? Pues obviamente somos un festival de danza contemporánea, entonces nuestro foco son las performances en diferentes venues en Oslo y en Bærum. Estamos también en Bærum Kulturscene y Henny Jonstad, por ejemplo. Pero también tenemos seminarios, workshops para profesionales, también para beginners. Perdón, mi mezcla.
0: Spanglish, es parte de la casa.
1: La idea es un poco al mismo tiempo mezclar el mundo de la danza profesional y que tengan una plataforma para que se conozca. Entonces hay muchos, si hay alguien que está oyendo que está dentro del mundo de la danza y quiere conocer más gente, pues eso puede ser una buena plataforma, pero también está abierto a diferentes audiencias. Hay unas performances que tienen más como para familias, otras para gente que está interesada en adentrar algo, como pensar en ritmos como de tradición, por ejemplo, el flamenco. Entonces está un poco diferentes compañías que tienen formas de ver el mundo y que lo traducen en el mundo del baile.
2: Estaban diciendo sobre qué es danza contemporánea. Para gente como mi madre, que está escuchando esto y que en su casa se está preguntando qué es la danza contemporánea, porque mi madre la danza que conoce es la polca paraguaya, que es de donde viene ella, y el baile de la botella. Pero, ¿qué sería la danza contemporánea?
1: Bueno, esa es una muy buena pregunta y es un tema bastante debatido. Entonces, seguramente mucha gente me oye y dice, no es exactamente...
2: Acá nadie te va a juzgar porque acá nadie sabe nada, así
1: realmente,
2: que no tenemos fundamentos.
1: Realmente, para mí, la mejor forma de explicarlo es decir, son profesionales que trabajan ahorita en el mundo contemporáneo, lo que es ahorita, y usan su cuerpo para mostrar un mensaje que no necesariamente tiene que ver con conexión con baile de tradición, por ejemplo. A veces sí, a veces no. Y que usan su cuerpo para transferir un mensaje. ¿Qué quiere decir? Que es un poco complicado. No necesariamente es el baile por el gusto de bailar. O sea, de pensar que, bueno, yo soy colombiana, entonces uno piensa baile, entonces salsa, reggaetón. No, pero se usa ese cuerpo como motor de comunicación. Lo cual, como me dices, para tu madre dirá, a veces es algo que es muy fácil de entender porque es algunas performances que usan más como la coordinación, más como esta proeza de usar el cuerpo para mostrar algo que puede ser en sintonía con la música. Entonces puede ser algo que es más fácil de entender porque es más como hacia lo que es show, pero a veces simplemente es mucho más complicado de entender. Es como el arte contemporáneo. Claro. Hay cosas que son mucho más fácil de conectar porque están sobre un poco la conexión del ritmo y el cuerpo, que es más fácil para aquellos que no están acostumbrados. Y hay otros que es más, se van un poco más allá y que a veces uno sí necesita un poco de explicación. Entonces sí es verdad, sobre todo en este festival, sí es verdad que si ustedes están pensando ir a ver el festival, es bueno como leer qué estilo de performances es, porque hay unos que son mucho más accesibles y hay otros que no. Pero igual es, sobre todo es como la idea, buscar esa forma de, a través del cuerpo, dar un mensaje que no necesariamente va por el mundo del lenguaje hablado, digamos.
2: Y te voy a hacer dos consultitas que por ahí están un poco conectadas. ¿Cuál es tu rol en el CODA y cómo se organiza, ¿no? ¿Cómo llegan a elegir a quiénes van a bailar o cómo buscan los estilos, cómo, qué hay en el detrás de la organización.
1: Listo. Entonces, como muy

0: muchos de los festivales que estamos en Oldo somos un festival miniatura. Yo soy la jefe.
1: Sé que es el más grande de los países nórdicos.
0: Sí, pero bueno, ahora les contaré cuánta gente está en la oficina. Soy la jefe de producción, entonces la curaduría del festival va aparte de la directora artística. Y durante el durante todo el año somos un equipo de tres personas, que es Henrietta de Comunicación, Birgit, la directora artística, y yo. Y ya en este tiempo es más cercana del festival, ya tenemos la ayuda de varios productores, entre ellos, por ejemplo, Denise, y más pues, y practicantes y todo eso. Pero entonces mi rol no es de curaduría, por eso es que seguramente la directora artística podría responderles mejor a qué es danza contemporánea.
1: Pero vos lo contestaste mejor que nosotros, no te preocupes.
0: Entonces sí, mi rol es más la parte como de gestión, bueno, desde contratos hasta técnica, desde ver qué estilo de escenas estamos usando. Cada compañía que tenemos es diferente. Y como muchos de nuestros de festivales en Oslo, que son venue-based, como somos nosotros, Oslo World, Oslo Jazz, Última, lo bueno de tener en diferentes lugares el festival es que hay unos, depende de la compañía que tengamos, puede ser más grande, la tenemos en la ópera, puede ser más pequeño, la tenemos en Junstad, que por ejemplo es más pequeño, entonces claro. Depende qué es, y eso da mucha flexibilidad.
1: Entonces está bueno porque le puedes dar lugares a grupos más grandes, a artistas unipersonales, entonces es un poco más dinámico también, pero a la vez me imagino que es más complicada la coordinación de un festival con tantos escenarios y en simultáneo, si son varios días encima.
0: Sí, son 11 días, lo cual es bastante
1: extenso,
0: diría yo. Es bueno, es difícil y fácil, digamos. Yo he trabajado con diferentes festivales. Las cosas que tiene bueno de un venue base es que tú te basas en usar la infraestructura de lugares que ya existen. Entonces lo que tiene que te tienes que adaptar y pensar adaptar cada pieza a lugares diferentes, pero no tienes que construir algo nuevo. Mientras lo que son los festivales más grandes, como que son open air, pensemos Oya o cualquiera de esos festivales, tienes que construir algo nuevo.
1: Claro.
0: Entonces ponerlo son como en algo como un ejemplo ahorita que está pasando hace poco, bueno, Shakira, Macondo, en Madrid, es una construcción que tienes que construir todo nuevo. Todo. Lo cual hay, al mismo tiempo tienes la flexibilidad porque si lo que tú quieres lo arriendas y lo haces lo que tú quieres, tienes que pero pues tienes que depender en compañías de renta, en el clima. Y en el clima estamos en Oslo. Entonces, por eso la mayoría de festivales que ustedes ven afuera de la pequeña ventana que somos en junio, agosto, todos los demás festivales pues somos
1: que el clima está ciclotímico como yo cuando me viene, es un peligro, no sabes qué va a pasar. Y Den, contanos vos también que estás adentro del festival, ¿cuál es tu rol?
2: Bueno, mi rol es más para el lado de producción, de logística y ahora en este momento ya no me acuerdo.
3: Pasa que ahora logística. Estamos hablando con Den Radio.
2: Sí,
3: es otra.
2: Claro.
3: Es como las Barbies.
2: Desconecté. No.
3: Enfermedad. Den Barbie.
2: Logística y hospitality, diría yo. Que entonces yo lo que me estoy encargando más que nada es de buquear los taxis, los trenes para la gente que llega del aeropuerto, los traslados que van a hacerse desde el hotel hasta el venue, hasta los teatros. Que estén todas las habitaciones ya reservadas para la cantidad de gente. Piensen que este festival se empieza a gestionar. Por ejemplo, el del año que viene ya está casi completo, ya está casi gestionado. Entonces, en un año hay personas que se bajan, los nombres cambian, entonces hasta último minuto estamos chequeando, bueno, la compañía viene completa, tenés algún bailarín nuevo, alguien que no viene, entonces estamos gestionando esas cosas. Yo me encargo de eso.
3: ¿Hace cuántos años que está el festival?
0: 24 años. El próximo año vamos a hacer los 25 años.
4: ¿Y entonces, tú es la primera vez que estás en este rol o ya?
0: En este rol de producción llevo 2 años.
4: 2 años.
0: Sí, yo antes trabajaba en otro festival que se llama Oslo World y ahí estuve 10 años. Y, pero mi rol ahí era más la parte de colaboraciones internacionales y todo lo que era la curaduría del programa de día, como decimos, como seminarios y todo eso. Entonces cambié un poco de rol. Ahorita es un rol mucho más de producción.
4: ¿Y tu profesión en sí? ¿Eres bailarina? ¿Eres cómica? ¿Eres...?
0: O sea, no. La verdad, yo estudié literatura. Y luego mi parte, como seguí un camino académico, entonces realmente estudié luego cine y mi investigación, que sigo haciendo todavía, es sobre la imagen de los migrantes en el cine. Entonces, no, la verdad, sí, bueno, o sea, siempre en el mundo cultural, digamos, pero bueno, cuando llegué a Noruega dije, no, literatura o cine, yo no sé el idioma, vámonos por algo que no necesita realmente saber el idioma, que es música y baile. O, bueno, digo para trabajar, sí, pero digo...
5: Laura, y yendo un poco a los inicios, ¿de dónde surgió en ti este interés por esta área?
0: No, la verdad, así como... No, a mí siempre me ha encantado la producción de conocimiento a través de la ficción. Entonces, por eso... Bueno, uno, me encanta estudiar y leer, entonces, bueno, literatura, pero realmente es como esta construcción de diferentes diálogos con el mundo a través de la creación de ficción que se da a través de todas estas diferentes narrativas. Y porque quizás no pensé mucho en que es, si me daba trabajo o no. Entonces, también es una decisión.
2: Por amor al arte. Claro, exacto.
0: Sí, para tener un desafío por el resto de mi vida.
4: Oye, ¿y este festival es para todas las edades?
0: Sí, es para todas las edades, pero la mayoría de performances sí son para un público adulto. No es porque... Sí.
1: ¿Bailan desnudos?
0: En algunos sí, y eso realmente lo ponemos como información para que sepan, pero hay unas que se vuelven... Hay unas, depende lo que es el performance, necesita un público adulto también, porque a veces el tempo es más lento... Claro. Pero sí tenemos la ambición de que para los próximos años tengamos mucho más inclusión de públicos de infancia y jóvenes. Es algo que se quiere hacer, no solamente, y es algo importante que queremos, no solamente como el mundo de público, pero tratar de empezar más y más a hacer performances que sean como producto de comunidad. Entonces pensar que algunos de los performances que se hacen en el festival sean resultado de la colaboración entre coreógrafos nacionales o internacionales con comunidades locales, y es algo, pues es una ambición a futuro.
3: Y un poco también desde la ignorancia, imagino que este público adulto también tiene que ver por lo conceptual de las piezas. ¿Es propio de este tipo de danza contemporánea lo conceptual, o no es necesario? Quizás es más una expresión del cuerpo. ¿Cómo se unen esos conceptos?
0: Depende de cada coreógrafo, y por eso también en la selección de las obras se trata de hacer ambos. Hay unas obras que son mucho más conceptuales, porque la práctica de los coreógrafos es... Viene la idea y más, y después la ejecución. Y hay otros también, está en la forma de trabajar, en donde es al revés, que es, se usa primero el movimiento y se parte más de algo como un sentimiento más conectado con el cuerpo, y luego se piensa en la idea. Entonces también va tanto en el proceso y que se ve reflejado en lo que vemos. También hay coreógrafos que tratan más, digamos, como la idea de, digamos, la danza más catártica, hablando un poco del trauma, por ejemplo. Entonces, por ejemplo, tenemos un coreógrafo que se llama Anabel, que viene de Martinique, y se llama Let's Go Back to the River, y su performance en sí, que dura 2 a 3 horas, entonces largo, no es la idea de estar ella en el escenario, sino es cómo generar una práctica de ritual con el público durante esas 2, 3 horas y media, para que en ese momento se haga un proceso catártico. Entonces es como esta idea de como no necesariamente uno está como un público viendo lo que está pasando, es sino
1: activo,
0: es
1: también activar.
0: Pero entonces, por ejemplo, esa es un ejemplo que no tiene que ver tanto lo conceptual, sino es lo que está pasando en ese momento.
2: Dicho sea de paso, está abierta una convocatoria para voluntarios para que puedan ser parte de esta performance y ayudar también a Anabel para crear este ritual en conjunto. Así que todos aquellos que quieren participar de esto pueden meterse a la página de coda.dance y ahí pueden encontrar el formulario para registrarse como voluntario para esta performance.
0: Exacto.
1: Y para cerrar, te quería preguntar, porque un montón de gente nos está escuchando y por ahí son bailarines y en el futuro se quisieran ser partícipes o colaborar de alguna manera, ya sea como voluntariado en el atrás para hacer el festival o porque tienen un cuerpo de baile. ¿Cómo es la selección? Ya sabemos que para el año que viene ya está buqueado, pero para un futuro.
0: Bueno, en este festival es lo que llamamos el mundo, el festival es lo que es Curated Base Festival, que realmente no es una convocatoria abierta, sino es la directora del festival que va a diferentes lugares y ella hace la selección. Entonces, sinceramente, es un poco, quizás, no es un open call. Entonces, pero a nivel como estratégico también, y con este festival y con varios festivales, es tratar de ir a los espacios donde se reúne el mundo de la danza. Entonces, obviamente, venir a CODA puede ser, digamos, a todo, porque también es
1: mingle,
0: es muy importante. Hacer parte del voluntarios, no, obviamente, súper encantados. Pero muchas veces, sí es verdad que el mundo de danza contemporánea en Noruega es bastante como pequeño, o no, más bien como, sí, es más hermético. Entonces sí es importante estar como muy visible en esos espacios, ir a los workshops de Proda, por ejemplo, para profesionales, estar como muy, pero por más de que sea un Curated Base Festival, también sí mandar mail a info at Coda Dance Fest y también decir, mira, este proyecto, porque igual eso sí lo leemos, obviamente si lo mandan ahorita no lo...
1: colapsados.
0: No, estamos colapsados, pero por ejemplo, empiezan desde noviembre, si tienen un proyecto que piensen, esto puede ser interesante, nos encantaría saber, porque también es verdad, hay muchas cosas que pueden quedar fuera del radar, y que si no sabemos, pues es imposible como empezar a ir, y muchas veces lo que pasa es que también decir, bueno, vamos a presentar un performance en este lugar, quieren ir. Entonces, Birgit ya está tratando de seguir lo más que pueda todo el mundo, pues todo lo que está pasando en el mundo local. Entonces, sí, mándenos mail y el mejor momento es entre noviembre hasta marzo, que es el momento más de selección.
5: Una pregunta picantísimas, que son inusuales.
0: Por favor.
5: Las danzas contemporáneas, me imagino mucha gente joven, con mucha energía, con mucha flexibilidad en el cuerpo y todo eso. ¿Hay algún grupito de pensionistas de los cuales tenemos 1,000,000 en Noruega?
0: Pues esta vez no, pero sí hay algunos coreógrafos que ha tenido CODA que trabajan con diferentes, como decimos, target groups. Y sí hay. Entonces también tenemos la... cada año, tanto puede ser como va a ser parte del Community Projects o que también queremos que no solamente sea esta idea de que es el cuerpo joven y con todas las habilidades. De hecho, ya yendo moviéndonos de ahí un poco a otro, digamos, performance que tenemos que se llama Horn Fuckers de Diana Nipse, que es una coreógrafa portuguesa que ella no tiene movilidad en la parte baja y entonces la performance de ella y trabaja ella con otros bailarines que pues tienen que usar silla de ruedas y es esta idea de cómo se baila si uno tiene diferentes habilidades. Entonces sí tratamos de tener diferentes coreógrafos que traten de incluir diferentes cuerpos y edades. El año pasado tuvimos por ejemplo un performance que se llama Vasco, que era los bailarines en el escenario eran niños de entre 3 años y 7 años. Entonces, como que también es, depende del año, tratamos de
1: incluir distintos grupos.
3: Y justo también imagino que la danza contemporánea es como de los más friendly para las disidencias en cuerpos y demás. Quizás, bueno, si querés ser bailarín clásico y no arrancaste a los 5 años, va a estar más difícil. Pero Incluso tengo entendido que hay así como un dicho de la quietud es una forma de movimiento, ¿no? De Pina Bausch, como sí, hay ahí sí. Algo que también es más interesante, me parece.
2: Sí. Y ahora me llega por cucaracha. ¿Cuándo es tu cumpleaños, Laura?
0: 19 de diciembre.
2: Menos qué? Mal, porque un amigo tuyo que te está mandando saludos de Argentina... dice que hoy era tu cumpleaños. Sí, estábamos pero, todos como, no puede ser.
0: No, pero pues gracias. Igual yo empiezo a celebrar mi cumpleaños de ahora. No,
2: podemos empezar.
0: Como
2: podemos
0: empezar. Un evento de 3 meses.
2: Perfecto. Está bien. Pero bueno, para todos aquellos que están interesados en el festival, quiero aprovechar para invitarlos el 8 de octubre a las 4 y media de la tarde, afuera de la ópera. Vamos a estar teniendo el inicio, nuestra primer performance que es abierta al público. Se va a estar presentando Aérea, que es una performance con banderas, van a estar ahí flameando afuera de la ópera. Y después ya empieza nuestro programa formal y pueden acceder a coda.dance. Y ahí van a poder comprar las entradas y ver el resto. Pero no quiero dejar de invitarlos el 8 de octubre, 16:30 horas, 4 y media de la tarde, afuera de la ópera. Hay una performance de 30 minutos que es abierta a todo el público.
0: Y es un buen ejemplo de, por ejemplo, este es un dúo italiano que se llama Panzetti Ticoni. Y por ejemplo, Aérea es cómo se ha degenerado o cómo se han usado los símbolos como las banderas poco a poco por las personas en el poder para irnos más a regímenes totalitarios sin darnos cuenta. Ellos en Aérea y en Harlequin también van a usar como eso, los movimientos en sí, esa idea de que poco a poco estamos usando movimientos que son tan partes de, de nosotros, que son tan humanos, para ir transformándolos poco a poco, sin que nos demos cuenta, a algo que va más asociado como si fuera un ejército totalitario. Entonces, algo muy interesante porque es esta idea de comentario, lo que está pasando ahorita en mundo político, donde las derechas están cada vez más presentes y donde también esa idea, cómo hemos llegado ahí. Y eso es como esa cosa, como el cuerpo poco a poco, sin darse cuenta, como, o sea, como la ranita que está dentro del agua caliente o que sin darse cuenta ya estamos ahí. Y entonces eso es muy interesante porque creo que puede ser algo que también habla no solamente a nosotros como nuestro, el cuerpo y esta vez ya saber mover los cuerpos de manera diferente, sino también decir, ok,
3: es político,
0: ¿qué está pasando? Claro. ¿Qué está pasando acá? ¿Qué es esto? Un movimiento de izar una bandera, que puede ser algo muy lindo porque estamos izando la bandera en el colegio y que va a cambiar algo.
6: Oye, Laura, Laura no la ven ustedes, pero yo les cuento que cuando ella habla, ella actúa mucho, mueve los brazos, el rostro, todo. Me imagino que cuando andas trabajando, cuando trabajas, andas bailando, haciendo este festival, porque lo haces muy bien en todo caso, estás bien para hacer.
2: Mira, te lo cuento yo que trabajo con ella. Ella llega a la mañana radiante, full colores, que eso ya a mí me alegra la mañana. Pero no, pero mírate los aros que tenés, hermosos. Sí, full colores, viene y a veces yo la veo y está con los auriculares muy concentrada y a veces la veo y está bailando. Y me encanta porque sí. Trae una energía a la oficina que hace falta, así que...
0: Bien. Bueno, lo mismo acá. Yo estoy feliz acá. El ambiente laboral, compartir oficina, increíble.
1: Se conecta con el arte. Y conéctense todos entonces con este festival de Coda. Sí. Vayan a las redes de ellos y al site para ver las entradas y dónde son los distintos escenarios y los horarios del 8 al 18 de octubre. Y gracias, Lau, por contarnos un poco más sobre esto, que es una forma de expresión hermosa y es lo que tanto hace falta también, como decías, a nivel físico y a nivel político, el arte y expresarse y conectarse con los demás es la clave. Y para eso también está la música, que siempre elige Ima.
3: Sí, y voy a ir con una artista que estuvo media cancelada estos últimos días. Miley, ex Miley Cyrus, ahora es solo Miley. Sí, como Ima.
1: Como vos.
3: Bueno, es que uno impone tendencia.
1: Como ahí.
3: Claro. Pero la cancelaron porque, bueno, ella dijo que ya estaba muy cansada de hacer tour y que le gusta su cama, le gusta sus cosas, su rutina. Entonces no va a estar haciendo tours, va a estar solo en un lugar.
1: ¿Quién la juzga, amigo? Ahora, yo querría quedarme en casa.
3: A había una horda de fans como, no, ella nos debe un tour, no todos podemos ir a Estados Unidos. Ella ya está haciendo música. Y está haciendo canciones que están siendo muy virales, como la que vamos a escuchar ahora, Bass Persuade.

0: Y acabamos de escuchar a nuestra querida Miley con Buzz Persuade, que nos dice Kids Don't Wanna Dance, y después sacó un álbum que la verdad no es mucho para bailar. No, no está haciendo ella lo suyo, pero bueno, ya sabemos que para bailar tenemos el festival estas próximas semanas.
1: Así que vayan para ahí, vayan para ahí. Bueno, y ya que estamos con la agenda, ya sabemos lo del festival a partir del 8 hasta el 18 de octubre, pero antes de eso, este 4 de octubre, son las elecciones en Brasil y la embajada de Brasil aquí en Oslo hace el llamado a los brasileros que tengan la residencia y la documentación en orden para poder hacer uso de sus derechos y poder votar este 4 de octubre entre las 8 de la mañana y las 5 de la tarde. Ese es el horario en el que se pueden acercar a votar a la embajada acá situada en Oslo, en Sirgusir 4 en la ciudad de Oslo. Así que todos los brasileros que también son parte de Radio Latinoamérica que nos estén escuchando, ya saben, se pueden acercar a votar este domingo. Ahí está, agenda completa. Acá pasamos de una cosa a la otra, mi ciela. Pero bueno, y como quien no quiere la cosa, vamos a pasar a nuestro próximo invitado, Lucas. Bienvenido al programa. Yo comentaba antes de empezar que yo ya te seguía en redes porque tengo, ya antes de venir a Noruega, tengo un amigo en Argentina, Max Manterola, que te seguía.
2: No te puedo creer.
1: Ah, viste qué chiquito que es el mundo. Por eso. Trabajábamos juntos, 10 años trabajé con Max, así que ya te tenía yo conocido.
2: Yo aprovecho y cuento algo, porque Max es el que facilitó que yo pudiese venir a Oslo. ¿Te lo contó eso alguna vez?
1: Sí, de los pasajes.
2: Entonces él me conseguía, trabajaba en Qatar, me conseguía pasajes para que yo viniera a visitar a mi pareja aquí. Y me enamoré del lugar y me quedé.
1: ¿Viste? Qué casualidad, qué mundo chiquito. Es un peligro, ¿viste? Este mundo hay que estar. Hay que ir siempre con amor y una sonrisa porque nunca sabes con quién te vas a cruzar.
2: Con quién te vas a cruzar, es verdad.
1: Así que él me recomendó en su momento tus redes y desde ahí ya hace rato que te sigo. Pero para los que todavía no te están siguiendo, bien, primero, ¿cuáles son tus redes? Y segundo, ¿qué van a encontrar en ellas?
2: Bueno, me encuentran como lucas.casanova.yoga porque para mí la unión de diferentes cosas es la forma en la que podemos también entendernos a nosotros mismos, ¿no? Esta mesa es un montón de fusión, es lo mismo. La vida es una mezcla de un montón de cosas. Y ahí lo que trato de hacer es democratizar el acceso a herramientas que tienen que ver con la salud mental, pero también hacer divulgación de algo que sea más accesible para todo el mundo. No usar palabras complicadas, no, y tratar de llevar las cosas a la vida de todos los días.
1: A lo cotidiano.
2: A lo cotidiano.
1: Y yo comentaba que es generoso porque das tus herramientas también. Uh-huh. Vos tenés igual tu trabajo per se, y tus libros y las cosas, pero sin embargo en las redes sociales también das o disparadores para reflexionar ciertas cosas o herramientas de cómo hacerlo. Uh-huh. ¿Cómo te surgió poder compartir todo esto?
2: Bueno, cuando llegué a Noruega en 2016, tenía mucho tiempo libre y habíamos hablado con quien era mi pareja en ese momento. Dije, bueno, voy a tomarme un tiempo para hacer cosas que me diviertan hacer. Y vos sabés que cuando uno viene de vivir en España o en otros países, te vas a dormir mucho más tarde, claro, y cenás mucho más tarde. Y yo aquí, de repente me encontraba a las 4:30, 5 de la tarde con nada para hacer.
1: Nada.
2: Entonces, quejándome con una amiga.
1: Qué hermoso que es quejarse.
2: Sí, es un deporte. Quejándome con una amiga me dice, ¿por qué no te abrís una cuenta en Instagram? Y dije, bueno, no sé, ¿para hacer qué? Y me dice, las mismas cosas que haces como terapeuta, pero llevadas a Instagram. Así que ahí empecé a compartir cosas para matar el tiempo libre que tenía, a decir verdad. Y nunca pensé que eso le iba a interesar a la gente. Y lo curioso fue vivir en Noruega, abrir la cuenta de Instagram aquí y tener gente de prácticamente cualquier lugar del mundo hablándome de lo que les pasaba, nada, día a día. Y así fue como unos 10 años más tarde y 1.300.000 personas más tarde, gente de Argentina, México, se parece mucho a esta mesa, ¿no? A Perú.
1: Y para la gente como Chizo, que no tiene idea, ¿qué es un terapeuta transpersonal?
2: ¡Qué buena pregunta! Yo creo que para explicarlo sencillito, nosotros solemos
1: pensar...
2: Sí,
1: muy sencillito, por favor, porque para... Sí,
3: es para... Yo cuando vi, dije, terapeuta transpersonal. Yo se me hizo un mundo en la cabeza de posibilidades. ¿Qué puede ser? Pero digo, voy a esperar a que me lo explique él, porque es lo mejor. A ver.
2: Intentemos. Vamos a poner a prueba lo que hago a diario. Nosotros solemos creer que somos esa personalidad que tenemos. Y solemos decir, yo soy una persona, no sé, nerviosa, soy una persona condicionada por todo lo que me pasó en el pasado y demás. Pero, a decir verdad, la personalidad es una adaptación que creaste para vivir en este mundo de la mejor manera posible en el entorno en el que te tocó. Y detrás de toda esa defensa, de toda esa armadura que creaste, está quien sos en esencia. Entonces, a veces en la terapia hacemos mucho foco en toda la armadura que construimos para vivir en el mundo, sin darnos cuenta que en esencia somos otra cosa. Que, a ver, la defensa que creaste en el pasado para sobrevivir, a veces en el presente se convierte en un síntoma. Y entonces quedas como atrapado, como la ratita en el laberinto, sin poder salir de ahí, sin entender por qué, y a veces le prestamos mucha atención a la palabra y nos enamoramos mucho de las historias que contamos de nuestra vida. Entonces terminamos atrapados por nuestra propia historia. En lo transpersonal y en la psicología budista también, la invitación es a ver que en realidad uno puede ir cambiando la persona que es cada vez que toma una decisión o cada vez que haces algo en la vida. Es como vivir muchas vidas en la misma.
3: Se me vienen preguntas.
2: Si se les vienen preguntas.
1: Estás reconstruyendo la Catedral del Macho.
2: Estamos yendo en la dirección correcta. Está buenísimo.
3: Yo lo que pienso a nivel personal de uno mismo, sí, es que, bueno, a lo mejor, como decís vos, uno arma su estructura, su personalidad, uh-huh, en base a sus historias, a, sí, su vivencia, a toda la experiencia. Pero en mi caso, siento que no la he cambiado mucho, más allá de a lo mejor algún ajuste, a lo mejor que se pueda haber hecho en esta transición que hice de vivir en Argentina a vivir acá, uh-huh, por una cuestión de cultura. Pero lo que, por tu experiencia, por tu trabajo, lo que vos ves, las personas pueden cambiar mucho este aspecto.
2: Depende también cómo te lleves con vos mismo, porque si vos tenés una buena relación con vos y se te nota como una persona relajada, que hay cosas que te deben importar mucho, pero también me da la sensación de que hay cosas que no te importan nada.
3: ¿No? Tal cual.
2: Tal cual.
3: Tal cual.
2: Entonces, eso también, el no tomarse en serio y el poder verse como alguien que si necesita adaptarse, se adapta, eso es un talento. Y eso uno lo puede ir explotando en la migración, en el cambio de trabajo, en el cambio de pareja, cambio de carrera. Hay personas que no pueden verse a sí mismas como algo que tiene derecho a cambiar, sino que piensan que tienen que sostener un personaje por el resto de su vida. Y esas personas se sienten muy solas o muy tristes. Y en general, desde el punto de vista de la salud mental, no le prestamos mucha atención a eso. Solemos creer que el que no puede sostener más el personaje está mal.
1: Por algo es.
3: Eso puede ir también de la mano.
1: ¿Vas a terapia hoy?
3: No, pero pida ahora, por favor.
0: Cuando tenía 5 años, mi padre
1: me dijo.
3: No, pero puede ir acompañado también de lo que es el crecimiento.
2: ¿Y a qué llamarías vos crecimiento?
3: Convertirse en adulto. Las transiciones de la vida, de que uno es niño, adolescente.
0: Talle M, talle L. Uno va creciendo.
2: Salen canas, eso es. A ver, creo que ahí el crecimiento también tiene que ver con nuestra capacidad de adaptación. Si nosotros crecemos, y lo digo con comillas en el aire, y nos transformamos en alguien que es cada vez más rígido, entonces, ¿en qué nos estamos transformando? Si crecer es las cosas importantes me siguen pareciendo relevantes y las que no, ya está, ya las puedo dejar pasar. Empiezo a tener, y aquí Luis seguramente me va a dar la razón, empiezo a tener mucha paciencia con algunas cosas y tipo cero paciencia con otras.
4: Efectivamente, Lucas.
2: Sí, porque te veía así como con énfasis, ¿no? Siguiendo las cosas que venía diciendo. Y me parece que es muy importante darte cuenta que esas decisiones que vas tomando sobre las cosas que ya no les tenés paciencia y otras que sí, empezás a abandonar una versión de vos y empezás a crear otra sin darte cuenta. Y tu entorno también empieza a verte distinto porque empieza a decir, ah, mira qué cambiado que está Luis, o qué cambiado que está Hechizo, creció. Pero crecer también es, nosotros pensamos que crecer es acumular conocimiento, ¿no? Y hoy, gracias a estos dispositivos que tenemos y la inteligencia artificial, el conocimiento, sí, como ChatGPT o Claude, lo que sea, se acumula ahí. Pero el hecho de saber cómo estar presente, cómo adaptarte a lo que pasa, cómo cambiar tu punto de vista, cómo aprovechar la vida como es, eso es un talento. Y lo aprovecha más la gente que está más relajada, más conectada con uno.
1: Y hablo por los argentinos en general, que es más clásico el relacionarse con la terapia, sí, desde lo freudiano o el psicoanálisis, sí, y es por ahí la herramienta más masiva que está acostumbrado, uh-huh, el argentino, a diferencia de otras nacionales, porque siempre lo comentamos, como que la Argentina tiene un médico de cabecera y un psicólogo, es como que ya venís esa plantilla.
2: La proporción que hay de psicólogos clínicos en Argentina comparado con la población general no tiene par en ningún otro lugar del mundo.
1: Y aparte no tiene prurito, ¿no? Es como que en Argentina vos decís voy a terapia, todo normal y sí, todo es lo que tienen todos. Pero vos también das, tus terapias también dan otras herramientas y otros enfoques, como decías, sí, desde el budismo o desde, uh-huh, el yoga. ¿Cómo pueden colaborar? ¿Es algo holístico? ¿Cómo ayuda eso, uh-huh, al trabajo personal de la gente? ¿Cómo das las herramientas?
2: A mí la palabra holístico me da como un poco de sarpullido, pero a mí me gusta pensarlo como, lo defino como complementario y alternativo. Complementario es aquello que le contás al médico, al psiquiatra, al psicólogo clínico y te dice, ah, mira qué bien. Y alternativo es que se lo contás y empieza como a chinar los ojos, ¿no? A mí me parece que la espiritualidad es una dimensión de la salud mental. Y nosotros, especialmente los que nacimos o crecimos en Latinoamérica, la religión ha formado parte directa o indirecta de nuestra educación. Y con el tiempo, la religión, que es esto de religar, de volver a unirte con la divinidad en una forma determinada, empezó a perder territorio. Pero quedó un vacío enorme ahí, que es lo que te hace sentir que tenés sentido, que sos una persona valiosa para los demás, cómo es que te conectás con los otros, qué pensás que va a pasar con vos cuando crezcas, cuando dejes de estar acá. Entonces, hay un montón de cosas que la psicología tradicional ve como de arriba para abajo. Lo pienso y entonces pasa. Cualquiera en esta mesa que siente que por entender algo ya puede cambiar su vida, levante la mano. Les cuento para los que están escuchando, nadie levantó la mano.
1: No entiende nada.
2: La mayoría de las cosas que nosotros podemos cambiar en la vida vienen de abajo para arriba. Es decir, tengo la experiencia, hago algo y eso cambia mi forma de ver y cambia mi forma de pensar. Entonces esto es complementario con la forma tradicional de verlo, es mucho más somático, es mucho más experiencial, es mucho más de entrarle por el cuerpo y entrarle por la experiencia. Entonces, para la mayoría que empiezan a ver mente, mente, mente, mente, pensar, pensar, pensar, llega un momento que la mente queda atrapada en sus programitas, ¿no? Y la única forma de salir de ahí es darse el permiso para vivir lo distinto.
4: Sí, se me ha venido una avalancha de imágenes que la he ido escribiendo. Primero, de cuando empiezas, Lucas, hablas de la neurociencia.
2: Sí.
4: Me topé con un concepto muy interesante que es el diálogo interno que yo tengo, sí, conmigo,
2: sí,
4: en los momentos en que no estoy ocupado, uh-huh, en tareas mecánicas.
2: Sí.
4: Y ahí se produce un mecanismo en que yo respondo,
2: sí,
4: tratándome a mí mismo,
2: uh-huh,
4: o muy bien, que no pasa nunca,
2: te iba a decir,
4: o tratándome muy mal, claro, que es lo que me pasa habitualmente.
2: Uh-huh.
4: Y digo, me pasa habitualmente para no involucrar a mis cómplices aquí de la mesa, ¿eh?
2: Claro.
4: Otro punto.
2: Perdón, podemos. Porque estoy salivando con ese tema. Vamos más despacio. Esto
1: que,
2: claro, estoy ahí como listo. Esto que mencionas recién, Luis, es lo que se llama la red neuronal por defecto, que es una partecita, una serie de estructuras en tu cerebro que lo que hacen es recordarte quién sos. Entonces vos estás haciendo, no sé, servís la comida, preparas las cosas, etcétera, y de repente estás ocupado en nada y la mente te recuerda las cuentas que no pagaste, cómo trataste al vecino, qué fue lo que pasó en el trabajo, porque esa parte lo que está tratando de hacer es recordarte quién sos para cuidarte mejor. No es que es una parte horrible que te quiere ver mal, sino que lo que quiere hacer es asegurarse que vas a poder sobrevivir y que vas a poder llevar adelante todas esas cosas que en general los que están alrededor tuyo en algún momento esperaron de vos. Entonces esa es una internalización que se hace. Lo maravilloso de la red neuronal por defecto es que se puede limpiar o reprogramar cada tanto y la meditación ayuda en eso. La meditación lo que hace es reducir la actividad de esa red neuronal por defecto y llevarte a un estado de, en vez de contarte la historia de quién crees que es Luis, empezar a vivir quién es esta persona que está aquí. Porque seguramente tu nombre no lo elegiste vos, un montón de decisiones fueron como una especie de carambola cósmica, pinball, flipper, de ir decidiendo cosas donde terminaste en este lugar. Y entonces el poder parar y decir, a ver, quiero seguir jugando este juego, surge como consecuencia de la observación, porque en la meditación uno no se pregunta cosas, se sienta a observar lo que es. Y entonces te das cuenta que todos esos programitas que te creaste para sentirte a salvo, hay cosas que ya no tienen sentido.
4: Has nombrado algo que es un desafío en nuestra sociedad en estos días, que es el tema de la gran crisis mental que se está sufriendo.
2: Claro.
4: Producto de no tener una espiritualidad a la cual acogernos,
2: sí.
4: Porque las religiones han ido perdiendo un peso extraordinario, ha quedado un vacío formidable,
2: uh-huh.
4: Que está siendo llenado con todas estas cosas futbolísticas, espectáculo y todo eso. Pero lo que me encanta de tu planteamiento, más que tu planteamiento, tu dar, tu entrega.
2: Uh-huh.
4: Eres un argentino, mira qué casualidad. Yo conocí un argentino, Mario Luis Rodrigo Cobos, que no debes conocer ni haber escuchado nunca, que es mendocino,
2: uh-huh.
4: Que nació en el 38, murió en el 2010, pero dejó todo un movimiento, y en ese movimiento hemos regalado experiencias guiadas para la humanidad. Llegó un momento de análisis en que se dio cuenta de que no era posible tener un psicólogo o un terapeuta por persona,
2: uh-huh.
4: Porque para allá vamos. Entonces había que masificar las herramientas para que las personas pudieran tener la experiencia consigo misma, no teniendo que ir a la consulta. Entonces, cuando tú lo estás regalando a través de Instagram, me pareció, me parece que es una actitud de dar que hace al sentido de la existencia. Y yo te pregunto, ¿te surgió ahí en ese momento de desesperación, de aburrimiento que se nos da en las tardes de noviembre en Noruega?
2: Es curioso porque yo llegué a Noruega un 27 de octubre, así que días tarde de noviembre es como, qué preciso. En realidad, mi encuentro con el budismo viene de mucho antes.
0: Es el budismo de la Soka Gakkai, ¿no?
2: No, bueno, en algún momento sí, pero no. El budismo tiene un montón de ramas. Tiene, no sé, 70 escuelas grandes y más de 2.000 conocidas. Eso significa que cada practicante de budismo puede tener una visión diferente. A mí me gusta... Yo no conocía nada del budismo cuando tomé mi primer contacto y fue en un viaje que hice de mochilero recorriendo Europa. Conocí en un albergue a un grupo de alemanes y de franceses que tenían la idea de cruzar Asia en barco y en tren. Y a mí me pareció una buena idea. Les cuento... No era una buena idea. No. Era el principio de los 90, había muchos tránsitos que se podían hacer en tierra y las cosas no salieron bien. Y entonces, haciendo un viaje entre la frontera entre Pakistán e India, nos robaron todo en el tren, todo. Y yo viajaba con mi pasaporte argentino, por eso quiero contar esta historia. Y a los franceses y a los alemanes les robaron el pasaporte, les robaron todo. Y yo con mi pasaporte argentino, por supuesto, me lo dejaron.
1: ¿Te tiraron una moneda?
2: Claro, casi, casi, no sé, una palmada en la espalda, claro. Claro. Y eso dio lugar a que el grupo con el que viajaba dijo... Esto es raro. Nos sacaron el pasaporte a todos. Vos tenés el pasaporte. Así que...
0: devolvenos los pasaportes.
2: Devolvenos o decinos cómo los recuperamos. Y terminé un día, quedamos a encontrarnos en la estación de tren para continuar el viaje y me quedé trabado en la frontera entre Pakistán e India. Y me llevaron... la policía que estaba ahí me dijeron, usted no puede dormir aquí. Yo estaba durmiendo en la estación, no sabía qué hacer, tenía 23 años, sentía que la vida se me había acabado, que todo era, o sea, a mí me causa mucha gracia mirando para atrás, 30 y tantos años atrás, y me llevan a un lugar a pasar la noche, y en ese lugar estaba dirigido por monjes budistas, y ahí empecé a entender o a ver, más allá de mi educación religiosa, católica y demás, que la vida podía ser de otra manera. Y siempre mi aproximación, por mi fe religiosa y por mi educación y por mis pruritos, mis miedos, mis prejuicios y demás, siempre mi aproximación al budismo fue laica. Entonces, sí, la Soka Gakkai o el budismo Theravada o el Mahayana o el Chan o el Zen, he ido a parar a un montón de diferentes lugares y... mi mirada siempre era, ¿qué es lo que tengo para aprender de acá? Después, con el tiempo, aparecieron autores que hablan de esto y demás, que hablan del budismo laico, como, no sé, Stephen Batchelor o otros. Y o Rick Hanson, por ejemplo, cuando habla del cerebro de Buda. Y a mí me gusta la mirada de que el budismo es un entrenamiento mental, una ética y una sabiduría, una forma de aprender. Y se casa tan bien con la neurociencia que para mí fue, bueno, listo, esto ya está, ¿no? O sea,
1: se dio natural.
2: Sí, para mí la fusión se dio natural. Igual me pasó que cuando fui a la universidad me dijeron, usted va a arruinar una carrera en ciencias conductuales haciendo cosas de hippies. O como dirían en España, de perroflautas, porque fue en España. Y después me di cuenta, dije, no, yo entonces no quiero seguir por aquí, quiero hacer algo... quiero poder ayudar a la gente a conseguir los mismos estados que yo estoy viendo que suceden, y quiero además entender desde el punto de vista científico qué es lo que genera estos estados en la mente. Y ahí fue como el budismo y la neurociencia terminaron casándose.
4: Yo quiero volver a la pregunta que te hizo Chiso, sí. Matías, porque me parece que es muy importante, primero por su juventud, uh-huh, y por las preguntas que se hace en el estilo de vida que está teniendo en un país como este, ¿no? Sí. Que ha salido de su paisaje de formación, porque tú nombraste algo que son como lo que yo creo que soy, uh-huh, y para mí eso significa los roles. Los, sí, roles que yo he adquirido en mi vida, todos los roles que tengo, de papá, de abuelo, de amigo, de pareja, de esposo, de amante, de qué sé yo, uh-huh, todos esos son roles adquiridos a través de mi desarrollo evolutivo.
2: Sí.
4: Y no todos están bien armados.
2: No.
4: Algunos son muy mal desarrollados. Y entonces, ¿cómo Matías puede revisar su biografía? ¿Cómo él puede ver su vida? Porque este es un tema de experiencia. Libros van a encontrar millones. El, sí, planeta está plagado de literatura. Uno cree que lee y con eso soluciona el problema. En realidad lee, comprende muchas cosas, al día siguiente lee otro libro. Sin experiencia interna no hay cambio posible interno.
2: No.
4: Entonces, una buena receta para Chiso ahora.
2: Yo creo que esos roles que, de los que hablas, esos personajes que uno va creando, son a veces muy difíciles de sostener con el tiempo. Y uno se defiende con uñas y dientes tratando de sostener aquello que creó como si fuese la cosa más preciada que uno pudiese hacer. Creo que cuando uno aprende a perderle el respeto a esos personajes y a tomarse menos en serio, que es, eso viene mucho del budismo zen y del chan, que es muy prosaico, un montón de humor, empiezas a entender que si los monjes que se toman en serio la vida pueden reírse de la vida constantemente, cuánto podemos aprender nosotros también de esas crisis, ¿no? Como yo contaba a mis 23 pensando que la vida se terminaba. Cuando yo le contaba esto a los monjes, se me... ¿puedo decir? ¿Cagaban de risa en la cara? Se me cagaban de risa en la cara. Me decían, pero usted no entiende nada. Esto es un personaje que usted creó y que ya no le sirve más. Ahora le toca jubilar ese personaje y dar lugar a otra cosa. Cuando nosotros aprendemos a no confiar tanto en lo que... Y esto parece que me estoy pegando un tiro en el pie, pero a no confiar tanto en lo que vemos en las redes sociales y un poco más en nuestra propia experiencia, empezamos a darnos cuenta de que estamos viviendo en una ilusión. ¿Vieron cuando el budismo dice el mundo es una ilusión, la vida es una ilusión? Creo que lo entendimos mal. No es que esto no es verdad como la Matrix, sino que la película que nosotros nos creamos del mundo es lo que es tan confuso, ¿no? Imagínate que, no sé, yo tuviese miedo de venir aquí a sentarme con ustedes, o que tuviese la idea de que esto iba a ser con aire acondicionado y fresco.
1: No. Se te parte el corazón.
2: Claro, se te parte el corazón. Pero si uno viene aquí abierto a ver qué es lo que puede pasar y explorarlo y demás, el calor no importa, da igual.
1: Ahora, lo que vamos a necesitar es ir a una canción, porque Chizo tiene que reflexionar demasiadas cosas. O sea, yo tengo que volver a entrenar a casa con él y va a ser un... O sea, no vamos a pasar a Lillestrøm, me parece. Recordemos bajar en Haugenstua.
0: Vamos a ir con una canción de Madonna. Elegí la canción Hollywood, un poco en referencia a la performance que hizo en MTV con Britney Cristina en el 2003. Y nos vamos a hacer acá los únicos que la han referenciado.
1: Ay, Dios, por favor, lo que hemos vivido esta semana en el último River de Lali. Alguien tiene que pensar en los millennials como yo, que ya estamos medio cardíacos también porque casi nos da un infarto en el momento en el que Tini aparece en el escenario junto a Lali en el último River y con Marilina Bertoldi también haciendo, bueno, una intertextualidad con este momento icónico también que fue el del trío ahí de Britney, Madonna y Cristina.
0: Hicieron todo, el beso, todo.
1: Nos sirvieron ahí.
0: Qué lindo que es verlo. Incluso yo leí que había varios comentarios que decían que era queerbait, una cosa así. Yo quiero recordar que Marilina es un tortón patrio.
1: Claro, o sea.
0: Lali es bisexual. Tini ya no le sigo tanto, pero...
5: Estuvo de novia con Mico.
1: Seamos realistas, a la más heterosexual se le infartó la cotorra cuando vio ese momento icónico que
0: vivimos.
1: Chicos,
0: a mí me pasaban cosas de pronto.
1: fue difícil.
0: Imagínense.
3: Ojo.
0: Pero bueno, ay, que ya... Vamos a ir con la canción. Vamos a ir con Hollywood.
1: Pone música.

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1: Y acabamos de escuchar Hollywood de Madonna. Mientras estábamos acá hablando de todos los chismes, no sé si alguien quiere comentar de los distintos chismes que hubo en la mesa. Voy a arrancar acá con mi señorita al lado, Ivonne. Cuénteme.
2: ¿Cuál fue el chisme que te dije? Porque ya me olvidé.
1: Vos me contaste varios. Empecemos con tu madre, que nos está escuchando.
2: Saludos a mi madre y también aprovecho para hacer la pregunta aquí oficial. Si es que alguien quisiera buscar una sesión contigo, ¿cómo lo hace? ¿Cómo te contacta? ¿Cómo mandamos cartita, deseo a Dios, a Buda, a quién?
3: ¿Qué tema? Porque bueno, está bien, Oslo es una ciudad chica, lo puedo decir, esto lo he leído en Instagram, es un problemón. Pero acá, digo, entre los que estamos aquí, pueden encontrarme en Instagram, como dije recién, @lucas.casanova.yoga, los DMs los contesto yo, y directamente, y a través de los DMs me pueden preguntar lo que necesiten. Tengo un montón de recursos gratuitos en general. Hay gente que lo que necesita es guía para poder experimentar algo, no necesariamente necesita sesiones de consulta, sino que a veces hacen falta recursos para saber dónde uno está parado, ¿no? Y empezar desde ahí.
1: Pero además haces sesiones uno a uno, ¿no?
3: Sí, sí, claro. Sesiones uno a uno y grupales.
4: ¿También tenías podcast, libro?
3: Sí, mi podcast se llama Budismo en Zapatillas, no en sandalias, no descalzo, ¿no? O sea, y se publicó hace unos años mi libro El Poder Sanador del Caos, que se puede conseguir en castellano a través de Amazon o lugares similares. Y se publicó hace poquito en inglés, si alguien quiere regalárselo a alguien que no habla castellano, que se llama, curiosamente, The Healing Power of Chaos. Y en noviembre sale el nuevo, que se llama La Cicatriz Dorada, y que está pensado para introducir al budismo a personas entre, no sé, 18 y 35 años. De esas personas que en general...
4: Lo siento.
2: Lo lloramos.
3: De esas personas que en general piensan, viste, cuando tenés esa primera gran crisis en la vida y decís, ya está, se acabó. Entonces, está escrito pensando en eso, cómo aprender a vivir con lo que te pasa, independientemente de que sea lo que haya pasado.
5: Tengo una pregunta ahí con eso que dijiste.
2: Sí, seguimos.
5: Porque estoy ahí en la mitad de entre los 18 y 35. Uh-huh. Y a ver, yo creo que soy una persona muy positiva, que nunca pasa nada, uh-huh, que siempre todo sale bien.
4: Todo fluye en la vida.
5: Que todo fluye bien para mí, ¿no? Creo que nunca tuve, por suerte, o en lo que yo considero, uh-huh, una gran crisis o una crisis en lo que se refiere a cuestión de vida, de cualquier cosa.
3: ¿Dónde está el pero, Matías?
5: No. Mi pregunta es...
1: Eso lo quería contar. Mi pregunta él lo quería refregar.
5: No. Porque yo siento... A lo mejor está mal, pero es mi sentimiento. Que no tengo ningún problema o ninguna crisis o algo de decir, che, me puedo agarrar de esto que me pone mal. Nunca me ha pasado algo de eso. Pero
3: ¿Y por qué el tono? ¿Y por qué el tono? Porque te escucho hablar de eso y no te veo celebrándolo.
5: No, porque a lo mejor yo no lo puedo ver y a lo mejor está el problema en mí, que me lo puede decir a lo mejor un amigo o un familiar. No me lo han dicho, pero seguramente yo creo que nadie vive en esa de que no tiene un problema.
3: A ver, los seres humanos estamos hechos para sobrevivir, no para ser felices, ¿no? Esa es la función principal de nuestro cerebro, es mantenernos con vida. Y ese caminito puede hacer que sintamos que estamos muy pegados a cosas, ¿sí? Un terrible apego, quiero más de esto, más, y no lo puedo soltar. Puedo tener rechazo absoluto por algunas cosas, decir, no quiero esto en mi vida, no, lejos. O puedo tener la ignorancia de creer que porque A pasa B, ¿no? El hacer asociaciones medio raras y decir, porque, no sé, me pongo, los argentinos somos muy cabaleros, entonces, porque me pongo tal cosa, va a pasar tal otra. Y cuando no pasa, me hace sufrir.

0: El sufrimiento es como si fuera, viste, una rueda que en vez de estar perfectamente alineada, hace como un poquito, está un poco torcida. Tiene mucho que ver con la insatisfacción. Si la vida que nosotros llevamos nos satisface, nos hace sentir bien, sentimos que no le hacemos mal a nadie y sentimos que el mundo es un lugar que podemos disfrutar, los problemas que tenemos, aunque hayan sido enormes, aunque no hayan aparecido, no importan. En general, cuando comentabas antes el tema de revisar la vida o de revisar la historia, a veces hay que vivir en el presente. El pasado, no sé, hay un maestro budista que se llamaba Milarepa, que fue asesino de todo. Y después, en su adultez, se convirtió en un excelente maestro budista. Y cuando él contaba su historia, la gente se escandalizaba. Pero lo que veías delante tuyo no era alguien peligroso. Entonces, por eso yo te preguntaba si había un pero ahí, ¿no? Al respecto, bueno, pasa todo esto. Y entonces significa que ¿Que lo estoy negando? Que porque lo que escucho cuando hablas es que tenés miedo de no conocerte lo suficiente y de que haya una parte tuya que no puedas ver.
1: Te está escuchando tu mujer y tu madre, Chizo. Vamos a buquearte una sesión.
2: Puede ser. Como vuelvo a repetir, yo siento que tengo una vida bien, como quiero, con nulos problemas. No tengo un problema.
1: Entonces, ahora que repunta el Boca del Vasco, estás mejor.
2: A lo mejor yo no lo veo, o a lo mejor no puedo yo decir, che, bueno, no tengo problemas, estoy bien.
0: Y si no importa, y si no te importa, y si sos una persona agradecida, que disfrutás lo que vivís y que sentís que lo que la vida te trae, todo lo vas a aprovechar y te va a venir bien. ¿Qué pasa si sos una persona agradecida y entonces, aunque haya dificultades, no te importan?
2: No, está bien eso. No, está mal.
1: Ay, está. Ay, se va contento. Mirá la sonrisita.
3: Y así cerramos la sesión de Chizo del día de hoy. Nos vamos con esto.
1: Está a punto de ventilar ya. O sea,
4: lo voy a cuidar. A mí me gusta. Yo quiero que tengamos una sesión por cada tanto. Lo traemos a Lucas y nos lee así a cada uno de nosotros.
3: No, vos porque querés saber el chisme de los demás.
4: Claro, ¿por qué más?
1: Pero bueno, vamos a seguir poniendo conocimientos y esta vez desde el punto de vista de las ciencias.
5: Efectivamente, porque se ha descubierto en Bolivia algo que no ocurría desde hace más de 100 años, que es un gato nuevo.
1: Y no, ninguno, yo ya estoy descubierta desde 1988. Contamos, porque aparte yo soy Michi fan, contame.
5: No, obviamente llama la atención que se ha descubierto una especie nueva en un grupo tan carismático, tan bien estudiado como son los felinos. Y además se ha publicado mucho la historia detrás como una cosa muy curiosa.
1: ¿Es el orejón?
5: No.
2: ¿De cuatro o de dos patas?
5: De cuatro.
1: ¿Dónde? ¿En Bolivia me dijiste?
5: En Bolivia, parece que una... O sea, lo que ha contado mucho la prensa, que luego la historia es un poquito... No tan así, pero sí. Una familia adoptó a un animal que encontraron en la calle. Pensaban que era un gato doméstico y dijeron, coño, este gato tiene muy mala leche. Y al final lo terminás llevando a un refugio. Y en el refugio...
1: Mal igual, ¿eh? Donde se complicó el gato, se desinteresaron y lo dejaron en un refugio.
5: No. Era un animal salvaje, entonces no podía estar en casa. Lo llevaron a un refugio y en el refugio tenían que ver qué especie era. Entonces en Bolivia se sabía que estaban este tipo de gatos, pero se pensaban que era una especie que también tiene como mayor distribución. Y... Una investigadora boliviana, en colaboración con muchos otros en Latinoamérica y con instituciones en Europa y en América, estaban haciendo un estudio sobre la evolución de este grupo concreto de gatos, que incluye también el ocelote y el colo-colo, que a lo mejor lo conocen aquí de la gente chilena.
1: Colo-colo, el equipo.
5: Sí, es un animal. Es un
1: solo conocía el equipo.
5: Es un gato silvestre que vive en los Andes. El que también salió en las noticias al principio del año, el fantasma de los Andes, este también que habían visto con cámaras los gatos ahí jugando. Sí. Entonces es un gatito de estos, es muy pequeño, mide, bueno, pesa 1,5 kilos, una cosa así, y es más pequeño todavía que un gato doméstico, sobre todo que el tuyo pesa un poquito más.
1: Es una pantera gigante de 7 kilos, chicos.
5: Y bueno, como que les llamaba la atención que esa especie estuviese ahí en Bolivia, hicieron análisis genéticos y salió que era una cosa como distinta. Y lo llamaron eso, tilcayo, que era como lo llamaban a esta especie ya la gente de allí de Bolivia.
1: ¿Y se sabe si tiene familiares, el gato, ¿cómo está? O sea que.
5: Sí, sí, o sea, pertenece al mismo género que todos estos.
1: Y le encontraron una manada, lo encontraron suelto. Fueron a buscar.
5: Están trabajando en ello. La cosa es que estos gatos viven en una parte de Bolivia, una zona de selva, entre los valles en los Andes, que le llaman las yungas, que son unas zonas con muchísima biodiversidad, porque están bastante aisladas, entre medio de las montañas, pero muy poco estudiadas. Y son animales muy pequeños, nocturnos, muy esquivos.
1: Entonces, no es Ibón, dijo. Pequeño, claro, nocturno y esquivo.
5: Porque también las yungas también están en Perú.
1: Y en Tucumán, en Argentina.
5: Y en Tucumán. En Perú, de hecho, hace un par de años descubrieron una especie de ciervo nueva.
1: Guampuda, te dijo. Como quien no quiere la cosa. Pero me gusta. Esa es una buena noticia que me gusta, uh-huh, que traigas así ciencia y alegría.
5: Bueno, en 100 años, cuando descubran otro gato nuevo,
1: espero que no lo estemos contando. Va a ser un poco raro ahí. Pero bueno, ya que te tenemos de vuelta después de tanto tiempo, mi acá querido.
2: Acá estamos.
1: ¿Qué nos podés contar de lo que fue esta fecha para Noruega de la Nation?
2: Gran fecha, gran experiencia que tuvimos junto a Opi. Y debo decir algo acá al público. Nunca me había pasado.
1: ¿Ah?
2: Nunca me había pasado. Me bloqueé frente a un jugador de fútbol. No pude reaccionar, no pude sacar un teléfono, una foto, no pude hacer nada.
1: Petrificado.
2: Me quedé petrificado.
1: Frente
2: El jugador era Cristiano Ronaldo, obviamente, amigo, que pasó caminando 5 segundos y yo me quedé así. Yo, a mi cabeza, antes de que pasara, había pensado, le meto un puñito, le digo, puñito para Argentina, tiene la esposa que es argentina. Había pensado miles de frases para decirle, pues sabía que no iba a frenar, superestrella, no va a frenar a charlar con la prensa. Pero el puñito te lo... lo vi venir y me quedé así.
1: Tieso. Era el meme de Britney.
2: Yo creo que no me acuerdo esos 5 segundos que pasó.
1: Por suerte lo filmé.
2: Por suerte Opi lo filmó. Puedo recordar cómo pasó Cristiano Ronaldo frente a mí.
1: No, pero real lo que la gente dice de Laura, el tipo pasa y tiene esa famosa aura. Chicos, le brilla hasta la piel, ¿no?
2: Se hizo todo un silencio cuando empezó a venir así. Estaban dando una...
1: Aparte pasó tranca, no es que se hizo el
2: tranquilo,
1: vivo.
2: Tranquilo, ¿no? Es más, le chocó el puño a un periodista que estaba al lado nuestro. Otro colega le regaló un troll que dice Noruega, que es un souvenir que después sale en los medios noruegos mostrándolo él. Y yo así, duro. Lo único que pude escuchar fue que él que dijo que un mensaje al pueblo noruego, que muchas gracias, muy buenos todos, algo así, lo dijo rápido a la pasada. Pero bueno, estuvimos ahí, un lindo partido fue Portugal-Noruega. Lamentablemente Noruega perdió 2-1. Un partido que se le escapa a la selección porque...
1: Se le escapa la pelota.
2: Se le escapa al arquero, al amigo.
1: ¿Qué le pasó
2: Nilan?
1: ¿Qué momento?
2: Y viene con una mala racha. 2 partidos que se ha ido, que se manda 2 errores.
1: Contra Dinamarca se comió un gol también.
2: Contra Dinamarca se comió un gol de tiro libre. Por suerte ganaron 3-2. Esto fue el jueves de la semana pasada. Ahora Portugal, selección, vamos a decir de clase A, estrellas que vinieron acá y que futbolísticamente no se impusieron frente a Noruega. De hecho, Noruega tuvo las chances más claras, el arquero de ellos también, no fue de lo mejor, pero lo sostuvo. Y bueno, los errores se pagan caro frente a estas selecciones. 2-1 para Portugal, los goles de Gonzalo Ramos, los 2 el 9. Nos quedamos con ganas de ver a Cristiano Ronaldo jugar, aunque sea 5 minutos. Pero bueno, lo vimos caminando frente a nosotros, algo que jamás me hubiese imaginado antes de venir acá.
4: ¿Vos qué sentiste, Opi, cuando lo viste?
1: Yo sentí emoción por Chizo.
2: Yo así. Yo duro.
1: Como una colegiala.
6: ¿Y este jueves? ¿Qué pasa este jueves?
2: Este jueves Noruega va a estar jugando frente a Gales. Tercera fecha de la Nations League. Lo mismo va a ser Portugal frente a Dinamarca, viajaron inmediatamente para Copenhague y luego el fin de semana revancha de Noruega en Portugal, así que arrancó rápido, 4 fechas seguidas metió esta larga fecha FIFA, larga, extensa, 2 semanitas casi. Argentina va a estar jugando mañana frente a Bolivia en Córdoba con aforo reducido para cumplir una de las sanciones que vienen de la final del Mundial. Todavía sin Messi porque el último partido, la despedida, va a ser el 6 de octubre frente a Benin en cancha de River. Así que, bueno, lo que no queríamos escuchar, la noticia que nunca queríamos dar, el último partido de Messi, lo tenemos que decir en algún momento, nos duele. Es feo decirlo. Uno le cuesta decirlo y asumir que es el último partido de Messi en la selección argentina.
1: La nostalgia del feed de una era que podemos disfrutar igualmente, así que cuando la sigamos viendo vamos a seguir sonriendo porque la verdad es que nos hizo muy feliz.
4: ¿Encontramos el trauma de hechizo?
1: Ahí está.
2: Hablando de Fórmula 1, bueno, corrió como todos ya saben, corrió Franco Colapinto el fin de semana. No fue bueno la carrera el sábado porque había tenido una buena actuación en los días previos, en la clasificación. Termino cometiendo un error que lo mataron algunos.
1: Una exageración por total.
2: Exagerado total. Lando Norris dijo que había pilotos que no podían estar en la Fórmula 1 y que le tenían que prohibir una carrera. Ayer salió a pedir disculpas. Dijo que había sido por el momento, por
1: la
2: calentura del momento. Dijo que se había ido, que él también había cometido errores así. Así que bueno, Colapinto y chocó a su compañero de equipo, quedaron varios afuera. No fue el mejor fin de semana para Alpine, pero ahora tienen revancha porque se va a correr el Gran Premio de Bahrein en Malasia. Así es medio raro esto, como suena.
1: Por la situación de Medio Oriente.
2: Por la situación de Medio Oriente tuvieron que cambiar el calendario. Así que se van para Malasia, van a estar corriendo tempranito el domingo a las 9 de la mañana. Así que lindo para meterse algunas medialunas, un matecito, arrancar
1: un
2: mañana
1: tranqui. Un saludo a los chicos de Baking Therapy y ahí a Chipalilo, así que pueden elegir.
2: Unos chipacitos, sí.
1: Ahí está, algo rico que siempre levanta ahí el espíritu, comer.
2: Vamos a ver qué pasa. Boca.
1: Saludo a la gente de Racing. Fue un partido muy Boca y muy Racing, en el cual, para los que no saben, por Copa Argentina, Racing estaba ganando 2-0 y se lo termina dando vuelta a Boca con un gol ya sobre el final, 90 y pico. 3-2 el partido, nada.
2: Goles de Ener Valencia, el 9 Palermo que tiene Boca ahora.
1: Si discutían la edad y la compra.
2: No, sí, está, muy gracioso todos los memes que hay con Valencia ahora, porque en el unpopular opinion del hincha nadie lo quiere. Valencia, no, claro. Nadie lo quiere. Metió 3 goles y ahora es Palermo para los hinchas de Boca. Así que bueno. Vamos a ver cómo sigue Racing, porque Racing que viene.
1: Se quedó sin técnico.
2: Muy mal en el campeonato. Viene muy mal. La próxima fecha por el torneo enfrenta a mi Estudiantes de Río Cuarto. Que viene peor que Racing. O sea, si hay algo. Entonces, bueno, a ver, vamos a ver. Duelo de quién está más mal.
1: Estudiantes claramente.
2: Estudiantes claramente ya casi que estamos en la B. Estamos en la B.
1: Hay que comprar el FIFA ahora.
2: Hay que comprar el FIFA 27 ahora, aprovechar y jugar con Estudiantes, que es la única vez que lo voy a poder hacer.
1: Se te va Estudiantes. Pero bueno, estamos pasados de hora, así que todos ustedes se saludarán en otro programa. Al que vamos a despedir es a Lucas y te agradecemos de nuevo por haber venido. Vamos a estar compartiendo tus redes porque ya hay varios que evidentemente quieren saber aún más, como la madre de Ivonne. Pero Ivonne sí se puede despedir porque te extrañamos.
7: Dios mío, qué tanta atención. Gente, muy lindo volver. Siempre es lindo volver a casa. Como si ya me estoy yendo muchas veces, la verdad, ¿eh? Un poquito también hay que aterrizar, volver. Y antes de irnos, quería hacer hincapié si alguien nos. Porque hablamos mucho ahora de nuestro propio diálogo interno. Y ahora que vengo también de visita de mi familia en Perú y tengo un sobrinito chiquito, que si tienen nenes o niños en casa, que ese diálogo interno empieza desde niños. O sea, a mí no me. Bueno, mi tía quizás que fue la que más me lo inculcó. Pero sí, tienen la oportunidad de tener sobrinos o niños peques, como que empiecen a con este diálogo interno que no puedes lograr todo. ¿Por qué no? Empecemos un poquito así, empecemos a inculcar esto que tal vez a algunos de nosotros nos ha faltado. Y creo que es un trabajo que lo hacemos todos los días y también lo hacemos en colectivo, no solo en individual. Y nada, como siempre, lindo volver. Lamentablemente me encuentran todavía en la Universidad de Oslo. Saludos a mi asesora. Gracias.
1: Bueno, y saludos a todos y gracias a todos por estar acá. Esto ha sido Picantísimas, donde todo
4: puede pasar.
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3: Gentiles oyentes de Radio Latinoamérica en Escandinavia, América Latina, Europa y todo el mundo, les doy la bienvenida a una nueva edición informativa. 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
3: Noruega abrirá un museo exclusivo para la observación de ballenas. Estados Unidos prohíbe la importación de alcohol y lácteos canadienses. Expertos cuestionan el proyecto de sociedades automatizadas en Argentina. Encuestas en Brasil proyectan una reñida segunda vuelta presidencial. Investigan trágico estallido de camioneta en campo minado en la frontera Chile-Perú. China y Estados Unidos extienden su tregua comercial hasta 2027. Estados Unidos descarta la venta de material militar a China. ONU insta a mantener la vía diplomática entre Estados Unidos e Irán. OMS urge aprobar un tratado global ante la próxima pandemia. Proyectos europeos impulsan una economía azul baja en emisiones. LeBron James asume un nuevo reto con los Philadelphia 76ers. Stevie Wonder celebra 50 años de emblemático álbum. Estas y otras son las informaciones en Latinoamérica, tu radio amiga.
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3: Noruega abrirá un museo exclusivo para la observación de ballenas. El municipio noruego de Andenes albergará desde junio de 2027 el Museo de Whale para la observación de cetáceos en el Océano Ártico. La propuesta busca dinamizar el turismo mediante un espacio panorámico único. El proyecto incluirá salas interactivas dedicadas a la divulgación sobre mamíferos marinos en su hábitat. Las autoridades prevén que las instalaciones se consoliden como un gran atractivo con entradas a 50 euros. La villa de Andenes recibirá un impacto económico favorable gracias a este moderno centro. La proximidad de las aguas profundas a la costa permitirá avistar a los animales durante casi todo el año. Estados Unidos prohíbe la importación de alcohol y lácteos canadienses. Estados Unidos hizo efectiva la prohibición total de ingreso para diversos productos procedentes de Canadá, sustituyendo los aranceles del 50%. La medida abarca bebidas alcohólicas, lácteos y motocicletas. El representante comercial justificó la restricción como respuesta al trato que sufren los bienes estadounidenses en el mercado canadiense. Pese al freno comercial, analistas prevén un impacto macroeconómico limitado. Expertos cuestionan el proyecto de sociedades automatizadas en Argentina. Juristas y analistas tecnológicos criticaron la propuesta del gobierno argentino para otorgar personería jurídica a la inteligencia artificial. El proyecto contempla firmas operadas por algoritmos sin recursos humanos. Especialistas advierten que la figura legal generaría impunidad al dificultar la atribución de responsabilidad penal ante daños. La iniciativa forma parte del paquete de reformas para atraer inversiones tecnológicas. Encuestas en Brasil proyectan una reñida segunda vuelta presidencial. Una encuesta de la firma Quest reveló que Luis Inácio Lula da Silva lidera la intención de voto con 39% con miras a las presidenciales. Su rival Flavio Bolsonaro se acerca con un 34% de respaldo a pocos días del proceso. De confirmar fase un balotaje. Las proyecciones anticipan un empate técnico entre ambos candidatos con el 42% de los sufragios. El escenario sigue marcado por la reciente prohibición de los casinos virtuales. Investigan trágico estallido de camioneta en campo minado en la frontera Chile-Perú. Las autoridades de la Fiscalía de Arica indagan la destrucción de una camioneta con contrabando que activó dos minas antitanque en el límite entre Chile y Perú. El caso vincula el tráfico informal por rutas no habilitadas con el desvío nocturno hacia zonas militarizadas. El incidente involucra directamente a la frontera común, pues los antecedentes confirman que dos ciudadanos peruanos ingresaron por el paso de Chacaluta horas antes del siniestro. Uno de ellos retornó a Tacna por la vía legal, mientras se presume que el segundo ocupante falleció en la explosión. Peritos del Servicio Médico Legal peruano y chileno trabajan en identificar los restos recuperados en el vehículo y determinar la procedencia de la carga. La investigación se mantiene activa entre ambos países para esclarecer la red de contrabando tras el trágico suceso. China y Estados Unidos extienden su tregua comercial hasta 2027. El Ministerio de Comercio de China confirmó la prórroga de la tregua arancelaria con Estados Unidos hasta el 10 de enero de 2027. La extensión se ratificó tras los encuentros entre Donald Trump y Xi Jinping. Las negociaciones prevén un marco de desgravación recíproca para bienes por 30 mil millones de dólares. Además, ambas naciones acordaron crear comisiones técnicas para abordar el comercio y la tecnología. Estados Unidos descarta la venta de material militar a China. El gobierno estadounidense negó cualquier plan para vender armamento a China, desmintiendo declaraciones de su embajador en Pekín. La aclaración frena las especulaciones tras filtraciones sobre acuerdos bilaterales. La legislación norteamericana prohíbe expresamente la exportación de material bélico al gigante asiático desde 1989. La Casa Blanca busca evitar tensiones en medio de un complejo panorama diplomático.
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3: ONU insta a mantener la vía diplomática entre Estados Unidos e Irán. El secretario general de la ONU se reunió con el canciller iraní para impulsar las negociaciones indirectas con Washington. La propuesta busca la apertura del estrecho de Hormuz tras lograr un acuerdo de paz. Teherán plantea reanudar los diálogos sobre su programa nuclear a cambio de aliviar las sanciones económicas. La ONU insiste en resolver las diferencias mediante el diálogo para garantizar la estabilidad regional.
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3: OMS urge aprobar un tratado global ante la próxima pandemia. El director de la Organización Mundial de la Salud advirtió que una nueva pandemia ocurrirá inevitablemente e instó a cerrar el acuerdo PAPS. El sistema busca compartir muestras de patógenos para asegurar el acceso equitativo a vacunas. El organismo señaló que los retrasos en la firma costarán vidas y recursos a todas las naciones. La cooperación internacional y la preparación previa se consolidan como la primera defensa sanitaria.
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3: Proyectos europeos impulsan una economía azul baja en emisiones. Iniciativas premiadas en los Atlantic West Met 2026 presentan soluciones tecnológicas para reducir la contaminación marina. Entre los proyectos destaca un sistema para rastrear redes de pesca perdidas en el océano. Otras propuestas contemplan un barco pesquero propulsado por hidrógeno y metodologías para mapear la pesca artesanal. Las herramientas buscan reducir el impacto ambiental y mejorar la gestión de los recursos.
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3: LeBron James asume un nuevo reto con los Philadelphia 76ers. El veterano jugador se incorporó a los Sixers para disputar su 24ª temporada consecutiva en la NBA. James afirmó que mantiene la ambición intacta para pelear por el título en este torneo. El deportista destacó la buena relación con Tyrese Maxey como un factor determinante para su fichaje. El equipo busca consolidar una plantilla estelar para superar las rondas finales del campeonato.
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3: Stevie Wonder celebra 50 años de emblemático álbum. El músico estadounidense lanzó un mini álbum con 4 canciones inéditas grabadas durante las sesiones de 1976. El material conmemora las 5 décadas del aclamado trabajo Songs in the Key of Life. Las piezas fueron rescatadas y mezcladas por los ingenieros originales para ofrecer un vistazo a su era más creativa. El lanzamiento especial coincide exactamente con el minuto final de su última grabación.
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